darnos un día más al Papá Dios. El Papá Dios un día más nos da la vida. Por eso queremos estar muy agradecidos, ¿ya? Muchas, muchas bendiciones, mis amados hermanos, los tres zonas acá de provincia del Coñabí, buenas, ¿sobre dónde, mano?

0: esto ahí donde tú estás. Yo sé que ha sido de mucha bendición a estos coros. Amén. Amado Pastor Ramón.
1: Gloria a Dios. 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Amada Pastor.
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1: Amén, amén. Así estamos, amados hermanos. En esta noche también queremos mandar saludos. Amada pastora, los mensajes es tremendo en esta noche.
2: Así es, pueblo
1: tremendo,
2: de Dios.
1: Tremendo, en esta noche, bueno, algunos mensajitos ya se escaparon, están a veloz, a mucho.
2: No están sé, muy apuraditos los mensajes, ¿no?
1: Bueno, en esta noche queremos mandar, bueno, aquí empezamos, no sé de dónde, amada pastora, bueno, pues yo acá voy a mandar saludos a nuestro pastor Chipana Quispe Millo, también nos está escuchando allá de Buenos Aires, Argentina. Ahí está nuestra hermana Ana Quispia, también nos está sintonizando. Ahí está nuestra hermana María Guía Echeandia Palua, también nos está sintonizando. Ahí está nuestra hermana Mary Ana Valero, también nos dice aquí con Sao Paulo, Brasil, nos dice, ¿no? Ahí está también nuestra hermana María, que nos manda un corazoncito. Ahí nos manda nuestra hermana Eduarda Hanco, ahí que Dios me lo bendiga. Ahí está nuestro hermano, hermana Carmen Cecilia Piraquibi Díaz. Ay, nos manda un abrazo. Amada pastora.
2: Así es, pueblo de Dios. Vamos a seguir con los mensajes que nos manda desde Sao Paulo, Brasil, nuestro pastor Ángel Condori, ¿no? Nos dice, bendiciones, pastor Graviel y pastor Alicia. Bendiciones, saludos a todos los hermanos en Cristo. Hermano pastor Ángel, pastor Graviel, un saludo de nuestro amado pastor Ángel, ¿no? Así también mandamos saludos a Ángel, ¿no? Así también mandamos saludos a nuestro hermana Francisca Vázquez Mamani, dice, buenas noches hermano Gravier y hermana Alicia, muchas bendiciones, Dios mismo les use, siempre sigan adelante, los dice.
1: Así está, ahí nos dice nuestro hermano nuestra hermana Eduarda Janco, nos dice, bendiciones amado pastor Gabriel, pastor Alicia, bendiciones con la bendita paz de Dios, es de mucha bendición, orgullo escuchar la adoración que quebranta mi corazón, papá Dios, ayúdame a levantarme, bendiciones a la familia pastoral, ahí está nuestra hermana Eduarda con lágrimas en esta noche.
2: Así es, también mandamos saludos a nuestra amada pastora Rosemary Quispe Alvarado, que nos va sintonizando en esta noche. Amada pastorita, Dios me lo bendiga, y también nos manda un mensaje, dice, pastor Graviel, muchas bendiciones, cuñaca Alicia, muchas bendiciones, ¿no?
1: Amén, amén, ahí está también nuestra hermana, amada pastora Marta Quispe, nos dice, muchas bendiciones, amado pastor y hermana Alicia, que Dios me los bendiga siempre. Ahí está la familia pastoral de nuestra amada pastora Marta Quispe, también pastor Germán Huanca, ¿no? Ahí está nuestra hermana Silvia Huancaya, dice amén, amén, amén, nos dice. Nuestra hermana Rosa López nos dice, gracias Dios mío por mi familia, dice. Ahí también está Victoria Aguilar Quispe, nos dice, a seguir adelante mis hermanos en Cristo Jesús, nos dice. Ahí está nuestra hermana Francisca Vázquez, mamá, dice, gracias Señor Jesús, dice. Adelante, amada pastora.
2: Así es, mandamos saludos a nuestro amado hermano Chipana Quispe Emilio desde Buenos Aires, Argentina. Un saludo grande hasta Buenos Aires, Argentina. Hermano Emilio, Dios me lo bendiga. También dice un mensaje, ¿no? Bendiciones a mi querido pastor Graviel y mi pastorita Alicia. Saludos desde Argentina. Que Dios los bendiga. Desde Argentina hasta Bolivia, nos dice.
1: Ahí también está nuestra hermana Maruja Paso Huanca. Nos dice muchas bendiciones. Pastor, saludos a la pastora, bienvenido a Bolivia, papá, Dios está con los, contigo, nos dicen esta noche.
2: Así es, muchas gracias, Dios les bendiga. También mandamos saludos a nuestra hermana Rosa Quispe, que nos va sintonizando desde Sao Paulo, Brasil. Hermana Rosa, un saludo a la distancia y sigamos siempre adelante.
1: Ahí también está nuestra hermana Eduarda, nos dice gloria a Dios, dice ahí. Ahí está nuestra hermana Bismar Sanguía, nos dice amén. Ahí está nuestra hermana Victoria China, nos dice muchas bendiciones, hermana Alicia, hermano Gabriel, siervos valientes de Dios Altísimo, amén, nos dice.
2: Así es, también mandamos saludos a nuestro hermano Mario Copeticona, que nos va sintonizando allá por Sao Paulo, Brasil. Sao Paulo, Brasil a full sintonía, ¿es verdad?
1: Amén, amén, amén, amén.
2: Sao Paulo, Brasil nunca se queda atrás, dicen nuestros hermanos de Sao Paulo, ¿no? Están a full volumen, yo sé que mi hermano Mario Copeticona está pues a full volumen, ¿no, hermano Mario? Sigamos siempre adelante. Y también un saludo grande a nuestra hermana Carmen Cecilia Piripiquire Piraquibe, ¿no? Díaz dice, amén, gloria a Dios, el Señor, gracias le doy, dice Señor Jesucristo, aleluya, por su misericordia y por su precioso amor.

0: de Bogotá, Colombia. Un abrazo lleno de bendición. Pastor Graviel y Pastorita Alicia, nos dice amado Pastor Graviel.
1: Amén, gracias Señor, Dios les bendiga allá hasta Colombia, mi hermana Carmen, que siempre es un fiel oyente de la radio y hoy por hoy seguramente estaba buscándonos, ¿no? Y ahí estamos, amada hermana, Dios te bendiga. Un saludo allá hasta Colombia, que Dios te bendiga.
2: Amén, amén. Ahí está nuestra hermana Quispe Irme, nos dice bendiciones, hermanos. Nuestra hermana Antonia Chávez nos dice amén, gloria a Dios. Ahí también está nuestro hermano Víctor Mendoza Cabrera, nos dice adelante, mis hermanos, Jesucristo los utilice más para la obra, a la gloria de Dios, nos dice. Ahí está nuestra hermana Julia Balboa, nos dice bendiciones, Pastor Gabriel.
0: Amada. Así es, también nuestra hermana Diana Antonia Ramos dice aleluya, gloria a Dios. Saludos a todos los hermanos, muchas gracias, hermano. Y también nuestro hermano Ardi Mix nos dice saludos, Pastorita Rosemary, muchas gracias, hermano. Te recordaste de mí, ¿no?
2: Ahí está también nuestro hermano Juan Luna desde Argentina, nos dice bendiciones, hermano Gabriel, un abrazo grande. Y para Pastor Ramón nos dice, no, que Dios me lo bendiga, amado, sigamos adelante. Ahí también está nuestra hermana Patricia Pasa, dice gloria a Dios, aleluya, bendiciones, amados hermanos, seguir adelante, amén, nos dice. Bueno, ahí están los muchos mensajitos, ¿no? Enseguida también vamos a estar leyendo. Tal vez algunas partes nos hemos olvidado, amado Pastor, usted que también, ¿no? Hay seguidores que también de diferentes países, ¿no? Sintonizan en esta noche, podemos mandar saludos, amado Pastor.
1: Amén, gracias Señor, gracias amado Pastor. La verdad hay muchas vidas que nos están escuchando y viéndonos en esta hermosa noche. Dios lo bendiga a todos mis hermanos, a mi hermano Edwin Sandy, está allá en Sao Paulo, en la República de Carapicuiba, dice. Así bendiciones, allá por el barrio de Carapicuiba, ¿no? Ahí lo dicen, República. Dios les bendiga mucho a todos mis hermanos. Hay muchos mensajes, amado Pastor, que se han escapado. Mi hermana Betty Acuña también, ahí está. Bendiciones, hermana Betty. También a mi querido siervo del Señor, también hermano Johnny Sarmiento. Un abrazo a toda la familia. Yo sé que ellos también ya están acá en Bolivia también. Hermana Carmen, amado Pastor Freddy Torres también allá, lo que es la congregación de Brás. Bueno, a todos mis hermanos de la Iglesia Bendita Trinidad allá en Sao Paulo, Brasil, a todas las avanzadas allá, lo que es en Brás, en Guarullos, en Tiradentes, San José de Río Preto, y así también lo que es en Americana, a todos mis hermanos que en esta hora de la noche nos van viendo. Que Dios me los bendiga mucho a todos mis hermanos. Amén. Hermano Teófilo también allá en Santa Cruz de la Sierra, él siempre nos van escuchando, y lo que es allá, y a ver, nos dice, muy buenas noches, amado Pastor y amada Pastora, dice, gracias Señor, alguien nos está llamar.
2: Aleluya, gloria a Dios.
1: Amén. Dice, valiente guerrero de Dios, siga adelante con más fuerza, con la palabra poderosa del Señor. Amén. Estoy escuchando junto a mis hijos y con mi esposa Ramona Limache, Roger Limber, Erika y Anaí Choque. Te pido una oración, dice, para mi vida espiritual y para mi familia Choque. Un abrazo fuerte desde Santa Cruz. Amén. Gloria a Dios. Que tenga una excelente noche de lleno de bendición. Paz de Dios. Saludos a la familia en Cristo. Dice, amén. Bendiciones a todos mis hermanos de Santa Cruz. Siempre nos van escuchando. Dios los bendiga. Mi hermano Emilio, hermana Diana también está allá en lo que es Argentina. Hermana Beatriz también allá en Sao Paulo, mi hermano Armando Maita, también un siervo del Señor que va llevando la palabra de Dios a través de Radio Bendita Trinidad, también nos dice muy buena noche, Pastor Gabriel, Laura y Pastor Alicia, dice un abrazo fuerte del Espíritu Santo, amén, Brasil presente, nos dice amén, Brasil presente. Ahí está, también desde Americana, mi hermana Francisca Laura. Dios te bendiga, mi amada hermana, allá en Americana. Nos están viendo también. Bueno, hay muchos mensajes, amado Pastor, amada Pastora. Quizás no podemos acabar. Sí.
2: Amén, amén. Ahí está viendo nuestro hermano Manuel Aratia. Nos dice, Pastor Ramón, Dios me los bendiga. Saludos desde Obraje, Zona Sur. Ahí están los hermanos de la Ciudad de La Paz también escuchando. Y Dios me los bendiga, amado hermano Manuel. Sigamos adelante. Y también mandar saludos a todos los ministros de alabanza en esta noche. Bueno, de diferentes países que llevamos, ¿no?, este mensaje cantado, pues sigamos adelante, amados hermanos en Cristo, así también, amados pastores, sigamos adelante, ¿no? Sea cual sea el nombre de la iglesia, pero todos juntos sigamos adelante. Y también mandar, ¿no?, saludos a diferentes países, ¿no?, que nos están sintonizando, pues, de acá, desde acá, nosotros saliendo con Radio Porvenir Sanidad Milagros, desde Ciudad del Alto La Paz, Bolivia, el lugar más frío del mundo, ¿no?
0: Así es.
2: Bueno, estamos amados hermanos. Bueno, qué bendición, amado hermano. Vamos a seguir esta noche alabando, dando la honra y la gloria a nuestro papá Dios. Antes, queríamos saber algo, amado pastor. Queríamos preguntarle, ¿no? Este nombre que está llevando el ministerio, Amado pastor, ¿cómo ha nacido ese nombre? A pesar que es un poquito, ¿no? Pues inicial muy largo, ¿no? Entonces, queríamos saber, ¿de dónde viene, cómo salió el nombre del Ministerio de Alabanza, amado pastor?
1: Amén, gracias, Señor. Sí, es un buen tiempo que estábamos sin nombre, ¿no? Estábamos orando, pidiendo a Dios y también, más que todo, ayunando y orando, pidiendo a Dios que nos dé un nombre porque ya hace 4 o 5 años que Dios nos había levantado y mucho más todavía, más antes acá en lo que es en Bolivia, nos congregábamos en una congregación y de ahí mismo Dios nos levantó a mí y a mi esposa como ministros, ¿no? Todavía ese rato no tocábamos ni teclado, nada, solo cantábamos, ministrábamos, pero desde el momento que nos fuimos allá a Brasil en el año 2019, y ahí es donde Dios empezó a obrar en mi vida, Dios empezó a levantarme y yo tenía un anhelo de poder tocar el teclado, pero no sabía, a pesar que había pasado unos meses de clases ahí en la congregación donde me congregaba, las notas básicas ahí aprendí y allá en Sao Paulo, Brasil es donde Dios empezó a obrar en mi vida, ¿no? Desde ahí, pero no tenía un teclado, pero yo pedí a Dios, Señor, yo quiero un teclado, quiero un 340, así, yo quiero tocar como mis hermanos tocan, así. Y ahí es donde Dios empezó a obrar, y de ahí hemos empezado a orar. Ahora no sabíamos el nombre, solo orábamos con mi esposa, también nuestra amada pastora Cindy Mujica, que está allá en Sao Paulo, Brasil, llevando la obra, bendita Trinidad, también ella nos dijo, en algún momento nos dijo, oren, ya su nombre, ustedes ya lo oren, ya... Su nombre, ustedes ya lo tienen, van a ver, oren y van a recibir el nombre. Y nosotros seguíamos orando, no había cuándo, no había cómo. Ahora, ¿qué vamos a hacer? Incluso hemos intentado con nuestras fuerzas buscar en internet a ver qué nombre puede ser. Pero bueno, a tiempo hemos entendido y he podido comprender también lo que Dios estaba haciendo en mi vida. Por eso, el ministerio que hemos colocado, que Dios mismo nos ha puesto, yo creo, el propósito que Dios había tenido con nuestras vidas, ¿no? Porque si yo todavía estaba acá en Bolivia, quién sabe, no habría ni tocado o quizás ni siquiera habría predicado a través de la radio. Pero Dios tenía un propósito con mi vida. Eso es lo que yo había entendido, tanto mi esposa, entonces como nos llevó allá a Brasil y directamente a trabajar, porque yo fui a eso, ¿no? Yo no fui a primero a trabajar para mí, sino yo dije primero, yo donde tú me lleves, yo quiero trabajar en tu obra. No sé en qué, pero Señor, yo quiero trabajar en tu obra. Entonces, ahí es donde he podido entender el propósito de Dios que Dios tiene. A pesar de muchas cosas que habíamos atravesado, ¿no? Como ministerio, a pesar que habíamos derramado lágrimas, pero bueno, Dios nos levantó. Más que todo también, yo sé que ahorita mi hermana Isabel Laura me está viendo. Es una mi hermana querida que siempre nos animaba. En momentos difíciles siempre nos decía, hay que seguir, no tienes por qué desanimarte, no puedes rendirte. Siempre me alentaba, me animaba y yo siempre contaba con ella. Decía, mira, estoy pasando así espiritualmente, así estábamos, pero ella siempre nos decía, vamos al monte, vamos a orar, vamos a doblar rodillas. Entonces, un propósito tan grande que Dios había tenido en mi vida. Ahí es donde empieza a nacer, amado pastor, lo que es el ministerio. Propósito de Dios. Amén. El evangelismo es donde, más que todo a mi esposa, ¿no? Le gusta harto ir a hablar y alcanzar un folleto, ¿no? Le gusta harto a mi esposa. Y un día nuestra amada pastora Cindy, cuando estábamos en Brás, justo en el aniversario de Bendita Trinidad, y ese día mi esposa se iba a agarrar los folletos a Coimbra y no tenía miedo mi esposa. Y ahí es donde la pastora dijo, usted es un evangelista, ya está hecho. Wow, yo dije entonces, ahí es donde nace, amado pastor, del ministerio evangelístico, propósito de Dios.
2: Qué bendición, amado pastor, ¿no? Y ese testimonio, ¿no? Que usted está escuchando, amado hermano, ¿no? Tal vez usted, amado hermano, el ministerio de la misma manera está buscando, pero siempre busque en ese ayuno, ¿no? Y Dios estará mostrando, ¿no? Dios estará usando un siervo como Usú, ¿no? Seguramente a la sierva, ¿no? De ese lugar, ¿no? Y a veces, muchas veces nosotros, tal vez queremos primero poner nombre, después, ¿no? Dios en su momento, a su debido tiempo, estará poniendo, amados hermanos. Y qué bendición, amado hermano, Pastor Gabriel. Entonces, ya sabemos y que de dónde viene el nombre, amada pastora.
0: Así es, también queremos preguntarle, ¿no?

0: qué tiempo ya está con el ministerio, Pastor Gravier?
1: Amén. Habíamos empezado ya en el año 2019, ya cuando, así en ministerio con mi esposa, ¿no? Pero más antes acá en Bolivia ya habíamos estado unos 4 años ya, pero solamente como ministros, ¿no? En la congregación. Pero ya en el año 2019, cuando Dios nos llevó a Brasil, ahí habíamos ya adquirido un teclado. Entonces habíamos empezado desde el 2019, amada pastora.
2: Gloria a Dios.
0: Amén, gloria a Dios, ¿no? Dios tiene un propósito grande con el ministerio, aún con el nombre, ¿no? El nombre no es por si acaso, no es por decir este nombre nos poneremos, no. Esto tiene un propósito, Pastor Graviel, así también Pastorita Alicia, en el nombre de Jesús. Prepárate, yo sé que Dios les va a sacar de Bolivia a las naciones. Ya es tiempo, todo tiene su tiempo, dice la palabra, y ahora es el tiempo, amado pastor. Y hagamos la obra y sigamos adelante predicando, anunciando el evangelio cantado, ¿no? Yo sé que muchas vidas han sido levantadas con estas alabanzas. Yo sé que muchas vidas han sido tocado el corazón. Tal vez tú, hermano, hermana, que tú te estabas desanimando tal vez. Tal vez tú dijiste ya basta, hasta aquí nomás. Porque problemas vienen, pruebas vienen, pero el poderoso está con nosotros. Y Él nunca nos va a dejar. Él nunca nos va a desamparar. Él siempre va a estar con nosotros, pueblo de Dios. Dios nos dice, esfuérzate y sé valiente. Esfuérzate. Tú que dices, ya no puedo, ya no hay caso. Con Dios todo lo podemos. Por eso decimos, todo lo podemos en Cristo que nos fortalece. Aleluya, gloria a Dios.
2: Entonces vamos a seguir adelante, amado pastor. Y bueno, ahí el nombre mismo dice a las naciones. Así que, amado pastor, hay que prepararse, amado pastor. Bueno, entonces vamos a seguir alabando en esta noche. Bueno, pues, amados hermanos, algunos mensajes tal vez se nos han escapado, no hemos podido leer, ¿no? Entonces, bueno, estaremos, bueno, pues, más adelante saludando también aquellas vidas, ¿no?, que nos han escrito. Ahí está, bueno, muchos mensajes que van corriendo, ¿no? Y bueno, pues, amados, ¿no?, vamos a, el tiempo también corre, entonces vamos a seguir alabando en esta noche. Pues acá está nuestro amado pastor Gabriel, ¿no? Por ahí alguien por ahí diciendo ha entrado, ¿no? ¿Y de dónde es ese varón? ¿Quién es él? Así muchos se preguntan, ¿no?
0: Parece conocido, así, ¿no?
2: Entonces aquí está nuestro hermano pastor Gabriel, Laura. Allá no está, bueno, ellos están acá en Bolivia, bueno, también compartiendo con la familia, también seguramente visitando y congregaciones y bueno, pues muchos lugares, ¿no? Y sigamos adelante en esta noche, amado pastor y a la pastora. Yo sé que el pueblo espera esas alabanzas que quiere escuchar, amado pastor.
1: Amén, gracias, Señor. Así es, amado pastor, amada pastora. Dios me los bendiga a todos los hermanos que nos están viendo a través de las redes sociales, van compartiendo. Y yo puedo ver que hay mucha vida que nos están siguiendo, ¿no? Gloria a Dios, la honra y la gloria sea al Rey de Reyes, Señor de Señores. Amén. Bueno, vamos a seguir alabando unas cuantas alabanzas más, hermanos. Y luego también ahí está mi hijo Joel. Él es parte del ministerio también. Dios levantó a ese varón. Después vamos a estar invitando también a mi hijo unas cuantas alabanzas. Bueno, Dios nos había puesto también en nuestro corazón algunas alabanzas, ¿no? Tanto el mensaje cantado. Entonces, de aquí a poquito con mi hijo también vamos a estar cantando. Amén. Bueno, amada esposa, vamos a seguir cantando.
3: Amén, gloria a Dios. Vamos a seguir alabando a Dios. Dios merece ser alabado en cada momento.

Santo eres tú, Jesús. Ahí donde estás, vamos a levantar nuestras manos y vamos a darle con tres glorias bien fuerte a nuestro Dios.

Bien, muy bien, mis queridos hermanitos. Un cordial saludo a nombre de nuestro Dios Todopoderoso. Que Dios me lo bendiga. Muy buenas noches, hermanito. Buenas noches. Gloria a Dios. Alabado sea el nombre de Jesús. Mis queridos hermanitos, así permaneciendo de pie un ratito, vamos a acercarnos a Dios, ¿ya? Señor Dios, Padre Santo, Padre bendito. Señor, cuánto te agradezco, papá. Te doy gracias, Señor, Padre Santo. Señor, esta es la presencia, la gloria tuya, porque tu palabra dice, ¿dónde están? ¿Dónde se reúnen? ¿Dónde están? No importa dos o tres personas, pero ¿dónde están? Dice tu palabra, Señor, yo también, dice Padre.

Señor, que la presencia, la gloria tuya, papá, Dios del cielo, Dios de la gloria, Padre. Señor, en esta hermosa noche, ser Padre. Señor Dios, Padre Santo, Señor, ayúdanos, papá. Extiende tu mano poderosa, Padre. Tu mano poderosa, papá, Dios del cielo, Dios de la gloria, Padre, nombre sobre todo nombre que es Cristo Jesús. Padre, te ruego, te suplico, en tu nombre sobre todo nombre que es Cristo Jesús. Gloria a Dios, Señor Dios, de esta casa siempre, Señor, Padre, tenemos que salir bendecido, Padre, porque esta es la presencia tuya. Nadie va a volver así, Padre, nadie, Padre. Porque, Señor, de la presencia tuya, la gloria tuya. Señor, Padre Santo, la presencia, la gloria tuya, papá, te oramos en tu nombre del Padre, del Hijo y del Espíritu Santo. Gloria a Dios, gloria a Dios, gloria a Dios. Aleluya. Amén. Amén. Gloria a Dios. En tu nombre del Padre, del Hijo y del Espíritu Santo. Gloria a Dios, gloria a Dios, gloria a Dios. Aleluya. Amén. Amén. Muy bien, que Dios me lo bendiga. Ahora sí, hermanito, ya como tasipma, bonito hermanito, ya. Entonces, chajá, tatito en palabra, apañan, hermanito, ya. Gloria a Dios.

Muy bien, chaja. A ver, ¿dónde está? Palt añane, bendición toquet palt añane, ¿ya? Manaca germete, anota se pjatas, lo que sea, hermanito, ¿ya? Entonces, anes la pser cuaderno se aposene, pero se vas a recordar, ¿ya? Bendición toquet palt añane. Y a ver, señane, hermanito, a ver, ¿dónde está? En el libro de Génesis, ya, capítulo 1, ahí está, ya, libro de Génesis 1, verso 26. Acá hay Biblia también, ahí hermanito, Maite Sephasma, hay Biblia. No sé, alguien, no sé, hermanitos, se habrán olvidado ya está tiempito esas Biblias de los jóvenes, no sé, de los hermanos, ¿será? ¿De quiénes serán esas Biblias? Ahí está amontonando, sino 4 o 5 Biblias creo que hay. ¿Alguien se han olvidado? Entonces, hermanito, mientras podemos utilizar, pero no se recoge, hermanito. Queremos que se recoja. ¿Ya? Muy bien. Sí. Pueden traerse, hermanito, ¿ya? Gloria a Dios, checamos esta título en la palabra paja. Génesis capítulo 1, verso 26. Si está título en la palabra paja, hermanito, leit añane. Ya, dice. Entonces dijo Dios: hagamos al hombre a nuestra imagen, conforme a nuestra semejanza. Señore en los peces del mar y en los aves de los cielos, ya, y en las bestias de toda la tierra y en toda animal que se arrastra sobre la tierra. Muy bien. 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Entonces, y chaja, upanaka, aprout apio acá, amtabe hermeto, aprout apio hermeto, chacan aprobación, ahí está hermeto, capítulo 2, verso 7, camsisa, a camsiu, lo han aprobado, y ahora está en las manos a la obra, dice. Entonces Jehová Dios, dice, mira, entonces Jehová Dios formó al hombre de qué? Del polvo de la tierra, ¿no es cierto? Del polvo de la tierra, ¿ya? Y sopló en su nariz aliento de vida y fue el hombre un ser viviente. ¿Se da cuenta? Entonces aquí son dos puntos. La persona es formado, un es polvo de la tierra, ¿ya? De ahí está sacado la materia. Número dos es otro punto, hermanito, nos ha dado su espíritu de vida, nos ha dado, hermanito. Si Dios no hubiera dado este soplo en el nariz de la persona no hubiera vivido. Así como ustedes han visto, no sé, una persona muerta, ya está muerta. Respira, no mueve, neta, hermanito. Así estaba formada la persona. Pero cuando ha soplado, recién ese soplo ya a la persona lo hace ejercer, hermanito, ¿ya? Entonces, ahora vivimos. Entonces, ahora su palabra, bien claramente, ya su palabra dice, ya, y hizo al hombre, ya hizo Dios, entonces dijo a Dios, al hombre, ya hagamos a nuestra imagen, ya conforme a nuestra semejanza, que señoree, ya hasta señoree, ¿no es cierto?, en sus órdenes, que esté en el orden del hombre, que esté todos los animales, ¿se da cuenta? Que señoree y en los peces del mar y en los aves de los cielos, ya, y de las bestias y toda la tierra, dice, y de toda la tierra y en todo animal que se arrastra sobre él. Todo. Hanipuni Jehová Saroja, macuna animalitos, hermanito, no nos va a dominar, sino tenemos que dominar, hermanos, ya tenemos que dominar. Ese es el poder Dios nos ha dado, dominar, hermanito. Amén, hermanos. Ya. Capítulo 2, verso 18, Kamstisa. Verso 18, Kamstisa. A ver, ya, leit anipatu manaka, ya. Kamstisa. Y dijo Dios, ahí está,
Y dijo Jehová Dios: no es bueno que el hombre esté solo. Le haré una ayuda idónea para él. Muy bien. Chachaja, sapito, para no ser. Ma chachaja, un soltero. ¿Con quién conversa en la casa? ¿Con quién conversa? ¿Se da cuenta? Entonces, ¿cómo está solito? Y el hombre está preocupado, Dios también se preocupa. Ahora, entonces, ¿por cuánto el hombre, como está solo, haré una ayuda idónea? Dice, ¿no es cierto? Entonces, esa es otra bendición también para el hombre, viene, otra bendición. A ver, ayuda es una bendición para el hombre, o no es una bendición, ¿no es cierto? Es una bendición también. Entonces, ahora, el hombre, cuando Dios le presenta al hombre una pareja, una mujer le presenta, este será una ayuda para ti, una ayuda. Entonces, Dios ya empieza a bendecir al hombre. ¿Se da cuenta? Ya paso en paso y Dios empieza a bendecir. ¿Se da cuenta? Ya, después ya, cuando ya esta pareja, cuando ya viven, ¿con qué cosa viene el resultado? Ya vienen los hijos, ya viene el resultado, ¿no es cierto? Lo que Dios le ha bendecido, le ha dado fuerza, valor, hermanito, ya tiene su terreno, ya tiene casa, ya tiene un montón de cosas. Esas son las bendiciones que de Dios viene, hermanito, ¿ya? De Dios viene toda esta bendición, hermanito. Gloria a Dios. Verso 21, capítulo 2 estamos. Verso 21, Kamstisa. Ya, mira, ya, Kaukits, mira cómo Dios a ver, forma a la mujer también. Ya, todo esto es una bendición. Cómo Dios forma a la mujer. Ya, dice así, verso 21, así. Entonces Jehová Dios hizo caer sueño profundo sobre Adán, ¿no es cierto? Su achachana que seco duerme, ¿no? Y mientras este dormía, tomó una de las costillas y cerró la carne en su lugar. Entonces, hermanito, tatito, ¿ja? Ay, okay, hermanito, mira, cama, ya. Chachaja, ya está todo hombre completo, es que, ¿no es cierto? Pero ahora de su cuerpo, de una partecita, hermanito, saca material, hermanito, de su parte, es decir, de su hueso, de su sangre, de su carne, todo saca, pero ¿no es cierto? Y Dios forma, una mujer forma, ¿ya? Entonces, ¿qué palabra paja? ¿Estás qué? Verso 22, a ver, 22, acá me está. Y de la costilla que Jehová Dios tomó del hombre, hizo una mujer. ¿Ya? Hizo una mujer. Y la trajo al hombre. ¿Ya? Mira, hermanito, cuán bueno es Dios, ¿no? Dios es bueno. Tatito, hermanito, ni tatito, hermanito. Verso 23, acá me está. Y dijo entonces Adán, mira, chachaxu, warm un katasenja kamsisa. Esto es ahora hueso de mí, hueso, y carne de mí, carne. Esta será llamada, ¿qué cosa? Varona será llamada, ¿no es cierto? Porque del varón fui tomada. Amén, amén. Ay, esa es otra bendición. A ver, hijito, por favor, déjale a tu papá, a tu mamá, ¿ya? Listo, ahora sí. Ya. Entonces, chaja, el hombre dice: esto es ahora hueso de mi hueso, carne de mi carne. Entonces, chaja, macha, chaja, hermanito, mira, cuando pega a su mujer, cuando lo pega a su mujer, lo insulta a su mujer, ¿qué está haciendo? A sí mismo se insulta. A sí mismo se maltrata, a sí mismo, porque del hombre es tomado, ¿no es cierto? Así, ¿ya? Porque a sí mismo. Porque aparte de eso, un día va a dar cuenta el hombre por su mujer, va a dar cuenta siempre. Entonces, por eso, hermanito, Dios dice en el libro de Efesios, capítulo 5, verso 25, Camisisa, amarás a tu mujer, ¿cómo dice? Como a ti mismo, vas a amar a tu mujer
como a ti. Entonces, estas son palabras que le da encargo al hombre. Vas a amar, no vas a odiar, dice. No vas a odiar, sino vas a amar a tu mujer como a ti mismo. ¿Se da cuenta? Entonces, ahora, ya el hombre ama a la mujer, pero ahora la mujer, ¿cómo responde al hombre? ¿Cómo responde? Honra a tu esposo. Honra, ¿sabes qué? ¿No es cierto? Entonces, ambos, el otro tiene que amar, tiene que ayudar todo, y la mujer tiene que honrarme como mi esposo, no hay otro más. ¿Se da cuenta? Ay, ok, hermano, ¿ya? Entonces, entonces, ay, chac, mira, hermano, chac, pareja ya está formataje, ya está chacha o arme, ya está. Dios, ajá, primer Adán la ha bendecido, hermanito, con todos los peces, con todo, ya está. Chac, hermanito, ya con una mujer la ha bendecido, ahí empieza a bendecir, paso en paso empieza a bendecir. Chaja pastañani, mira, capítulo 1, regresa, capítulo 1, verso 27, Kamstisa, ya está, 1:27, a ver, hermano Edwin, lit anma, Kamstisa, 1:27. Ya, siguiente versículo más. Ajá. Ajá. Ya, muy bien. Uca verso 28. Él los bendijo Dios. Echaja. Chacha, warmechaja, ¿no es cierto? Lo pareja, chacha, ahí está el varón y ahí está la mujer, porque Dios ya la ha presentado, ya su pareja, entonces, chacha, tatito camsisa, les bendijo, ¿sí? Ya está. Y chacha, mira, ¿haneo bendición katoje chacha mayakis, ni warmis, sino bendición que tis katojeja? Panipa chacatoje, los dos reciben bendición. No solo hombre, ni tampoco solo mujer, sino los dos empiezan a recibir bendición. Amén o no amén. Entonces, es los dos, porque los dos el método, matrimonio hay junta, ma hanchiro y tocoye, ya está. Ma enero que es bendistas pat, halukam, hermano, la pareja, pareja, ya está, tatito, halukar bendisje, hermano, ya. Entonces, por eso dice acá su palabra, verso 28. Él los bendijo. ¿Quién ha bendecido? Dios ha bendecido. Entonces, chaja, bendice tatán. Alpachane, bendice tatán, hermano. ¿Ya? Algo como. Él les dijo, algo cojita, chacal tjeva, chac, más bendición, chac, ¿no es cierto? Más orden, chorej, orden, ¿no es cierto? Le da. Él les dijo, ¿camsanasa? Fructificad. Y multiplicados, dice, ¿no? Llenar la tierra y sujuzgarla. Echaja, palabra fructificar, ¿camsa en shimoneja? Multiplicar, ¿camsa en shimoneja? Ya está. ¿No es cierto? Entonces, Echorotja, Adán, ¿sí? Adán, Eva. Echorot, Oxaroja, Echajo, Manaka, Wawane, Japjatao, ¿sí? Ya, van a tener hijos, hijas, Wawanaka, Jotjane. Ya ordena. ¿Se da cuenta? Y después dice, ahora, multiplicaos, dice, ¿no es cierto? Multiplica. Chahuahuanaka hilarjane, ¿no es cierto? Emiletanaka hilarjane. Ahora, Jupanaka, Juahuane, Jaraquinewa. Ya está, viene. Nietos, bisnietos, tataran. Ya, takenaka, miren. Ayukam tatito bendice. Paso en paso bendice. ¿Se da cuenta? Ayukam bendice, tatito hermano. Ya. Gloria a Dios. Ukatsaska que hermanita, ¿dónde estamos? A ver, ya verso 30, a ver, ¿dónde estamos? 28 en la Anunciatos, ya, dijo Anunciatos, llené la tierra y su juzgadla, y señoríate en los peces del mar. Mire, todo hermanita nos bendice, ¿no? Peces del mar, en los aves de los cielos, y en todas las bestias que se mueven sobre la tierra, todo Dios nos ha bendecido, hermano. Gloria a Dios, hermanita.
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Jesús ha comido bastante pescado de esos tiempos, pescado había cantidad. Ya, chaj, verso 29, ¿cómo se dice? 29, 30, 31, ¿cómo se dice? Ya, 30 dice, y a toda bestia de la tierra, y a todos los aves de los cielos, y a todos los que se arrastran sobre la tierra, en que haya vida, toda planta verde, se, ya, le será para comer, y fue así. Amén, amén. Ya está, chaja, ya está. Árbol na katkuna, ¿qué frutos hay? Ya pona kune y absolutana, ya todo será bueno para comer. Ya cuántos comen cebada, cebada mangapta tanicha. ¿No es cierto? Grano, ¿qué cosa sale del grano? Tostado sale, después de tostado, ¿qué cosa? Lo muelen el tostado, ¿cómo se dice eso? ¿Aco? Aco, ¿no es cierto? Ahí está, rico ese, ¿no es cierto? Lo preparan, otros preparan con leche, creo, ustedes no, con un maticito lo preparan, hermano, rico, ¿ya ves? Cebada, tostado es otro, aco, pito es otro. Después, ahora, ¿qué más de la cebada? Ya lo hacen moler, harina, lo hacen, ¿no es cierto? ¿Qué dicen esa tortillita? Tajte, creo que dicen, ¿no? A mazamorra, uy, qué rico ese mazamorra de cebada, saben comer, ¿no es cierto? No sé cómo preparo, yo me recuerdo cuando era chiquito, como este niño, y comió. Después ya ni más, hasta ahora yo, cuánto quisiera yo quisiera comer ese mazamorrita de cebada, parecía como tipo cuáquercito, así, pero rico preparaba, más se quería, ¿ya? Así es, hermano. Ya, también ustedes ya conocen cañagua, ¿para qué es bueno? Cañagua, quinoa, no sé, todas esas cosas, papa, oca, papaliza, no sé, tanto. Ahora de los árboles, ¿qué cosa ahí viene de los árboles, hermanito? En las selvas ustedes van a ir, hermanito, en la selva, ahí están naranjas, hermanito, plátanos, uy, hermanito. Yo un tiempo estaba por Chincha y pasamos así, parecía un tipo así, un puente, plátanos, así, uy. Yo miré, hermanito, con dueño, estábamos pasando ahí. Uy, qué rico, plátanos, ¿no? Así, ah, pastor, están verdes todavía, ya va a madurar, me dice, ya va a madurar, me dice. Yo quisiera capaz de traerme así verde todo, pero no. Como no era dueño, calladito, no. Así, hermanito. Y después había muchos, hermanito, y había, dice, le pregunté, como había, como estuve en el experimento en Chincha, daba producto, hermanito, ¿qué se llama? Camote. ¿Conocen nosotros? Camote en asado comemos, cada uno un camote en plato. ¿No? Ahora, disculpe, querido hermano, ¿y este camote cómo produce? Si yo quiero sembrar en mi tierra, ¿cómo puede? Ellos no conocen qué es sembreo, sino ellos dicen, hay que plantar, dice. Ya, su ramita tienes que llevar bonito y necesita cálido, no necesita frío, es cálido, ya tiene que ser templadito y tiene que dar. Dice. Crece, camote vas a cosechar, camote cualquier cantidad vas a cosechar, pero tienes que plantar también. Así, hermanos. Así, ajá, te planta. Uh-huh. Así, hermanito. Entonces, todo, mira, ¿cómo? A veces yo pienso, ¿cómo Dios aprueba todas estas cosas? Y toda para eso es esta carne, hermano, para eso. Comes camote, comes papa, comes no sé qué cosas, frutas, igualito comes. Todo a este cuerpo meten, todo. Gaseosa metes, cosas saladas metes, cosas amargo metes, cosas dulces metes, todo a este cuerpo. ¿Y este cuerpo cómo está, hermanito? ¿Se da cuenta? A veces, hermanito, así comemos, pero malogramos al cuerpo también, ¿ve? Malogramos también, pero otros, muy bien, a tiempo aprovechamos también. Hay un caballero, cuando yo estaba en Lima, me dice así, hermano pastor, un viejito era, viejito, ya más o menos, ya tendría cerca, casi 80 años debe tener. Pastor, yo cuando era joven, comía todo.
Ahora no, pastor. Chanchito, el chanchito que preparamos, ¿cómo se llama? Sodado se llama, ¿cómo se llama? Un platito. ¿Cómo se llama? Háganme recordar. A ver, solamente con carnecito, nada más que preparen allá en Arequipa, pero acá en Puno ya prepara con chuñito, con más que todo, a veces chuñito, o chuño blanquito prepara. ¿Cómo se llama este platito de chanchito? Prepara. Y allá en Arequipa solamente come con pan, nada más. Carne, porito, su juguito, y come con pan nomás. Pero acá en Puno ya come con chuño blanco, come eso. ¿Cómo se llama? No es barjata. Ya. Ya. ¿Cómo se llama esto? Sí, allá en Arequipa cada domingo se prepara. Ya era costumbre eso. Cada domingo, hermano. No sé, algo sudado de chancho. ¿Cómo era esto? No me... Me he olvidado, ya, ahorita se me recuerda, ya les voy a descansar, ¿ya? Así, hermanito, Dios nos bendijo, hermanito, ya, todo esto nos ha bendecido. Verso 31 dice así, y Dios, mira, y vio Dios, tatito, y vio Dios todo lo que había hecho, y aquí que era bueno, mira, bueno era, en gran manera, y fue la tarde, y la mañana, y el sexto día. Uy, tatito Jehová, hasta que el Lord, a ver, todo era bueno. Amén o no amén. Bichornja, disfrutan de todo eso, hermanito. Amén o no amén. Abuelita, ni chualej. Bichaja, mire, hermanito. Chaja, un tañani. Job, ¿cómo era, hermanito? A ver, él se llenó de carne. ¡Qué cantidad de ganados tenía! Ahí está el libro de Job. Ya a ver, camstiza. Y a verso 36 y 11, a ver, ¿qué dice? 36 y 11. El libro de Job. Ya, listo.

A ver, ¿qué te leíste, Anen? A ver, Job 36, 11. ¿Qué te Ya, ¿qué dice? Ya, Job, mira, Job 36, ya, Job 36, verso 11, Kamsen. Si huyeren, dice, humanakach ist abhataha, y le sirvieren, dice, le sirvieren, acabarán sus días en bienestar, en sus años en decha, hermanito. Hiwasaha akakorpa, ¿cuál, hermanito? Vamos a notar, por ejemplo, humanakach ya te hermanito, a este. Noé, ¿cuánto tiempo ha vivido? ¿Cuántos años Noé ha vivido? A ver, hermano Edwin, ¿cuántos años ha vivido Noé? 300. Hermano Cristian, ¿cuántos años ha vivido? Noé ha vivido más de Adán y Eva. Adán, ¿cuántos años ha vivido? 930 años. 950. Mira, ¿cuántos años más de Adán ha vivido? ¿Se da cuenta? Ay, hermanito, ¿ya? Entonces, porque eran hermanitos. Buen comido, buen alimentado eran, pues, uca tiempo, ni gaseosas otcanati, ni cerveza nacaso otcanati, no había esas cosas, pues, y choron ja cuerpo malo, todo licor meten, licor, fiesta en el licor, no sientes, ya están malogrando el cuerpo, pues, no sientes. Ay, hermanito, en la calle están tirados. Y amanece con dolor de cabeza. Ay, cabeza. Todo esto. ¿No es cierto? Así, hermanito. Yo sé ver, hermanito, allá en Juliaca, hermanito. Hay unos caballeros. Mira, hermanito, esos caballeros. Bueno, con terno, con corbata, con todo. Amanecía tirado en la calle, hermanito. Tirado en la calle. Aparte de ese hermanito, sin zapato. Así amanecían, sin zapato. Para acá, hermanito, solamente con medias nada más. Ay, ukay malor, hermanito, ukanak umasenja, al cuerpo lo están maltratando, pero así lo maltrata. Entonces, ¿qué cosa hakenaka hiojne? Acá cuerpo con ajara, kukman, aguantere, ukanak hermanito. ¿Se da cuenta? Entonces, por eso la palabra de Dios dice, si oyeres en este libro de Job, ¿no es cierto? Bien claro, si oyeres, dice bien claramente, ¿ya? Entonces, ya, oyeres y les sirvieren, ¿ya? Y acabarán sus días en bienestar, en sus años dichos, ¿se da cuenta? Entonces, estañane, y acá cuerpo, hermano, vamos a controlar el maeto, ¿cuántos años más podemos vivir el maeto? Gloria a Dios del maeto, bonito es la vida del maeto, ¿ya? Pastañane, libro de Deuteronomios, Pastañane, ¿dónde está? A ver. A ver. Deuteronomios. Números. Libro de Deuteronomio 28. Kamstisa. Sí, verso 12 en adelante, a ver, verso 12 en adelante. Mira, estamos hablando de bendición. Kunham statitoch bendishito jevasaroj. ¿Qué bendiciones recibimos de Dios, hermanito? Ya, y las cosas no vienen así nomás, hermanito. Todo viene. Jevasaj kunham antiaj ma wawitat prekopastanja. Con las zapatito y ojeja, ya está, este zapatito ya está su hueco de su zapatito de mi hijo, este, ¿no? Najisquita, hermanito, total así pantaloncito teníamos, no sé qué pasa, ya está hueco parte de rodilla, ya está hueco, pero parece que no nos rodillaban, pero ya está hueco. Y mis abuelos me dicen, ¿qué cosa? Pantalón me estás haciendo hueco, ¿qué cosa?
ten tanto te rodillas. Bueno, no sé cómo será, pero ya se hace hueco. Y Dios así nos mira y lo hacemos preocupar. Él nos bendice, todo nos bendice, hermanito. No hay una cosa que vivimos así nomás, sino de bendición de Dios vivimos, hermanito. ¿Ya? ¿Echacamste esa verleta? ¿Dónde está? ¿A qué hoja ptate? Deuteronomio 28, verso 12 al 14, letanipata. ¿Camisa? Te abrirá Jehová, dice, mira, su buen tesoro, ¿sí? ¿Me saco, eh? Ajá. Buen tesoro. Ya, el cielo para enviar la lluvia, ya, a tu tierra, en su tiempo, mire, en su tiempo, no es fuera del tiempo, en su tiempo. Y para bendecir, ¿qué cosa? Toda obra de tú. Ah, esta pecunslota, hay un carotatito bendecido, ¿no es cierto? Y prestarás a muchas naciones y tú no pedirás prestado. ¿Se da cuenta? Hay un caído, hermano. Humana caja, hermano. Trabaja, acá para trabajar, hermano. Ya pone axlota, no sé qué, va a prosperar siempre. Y vas a tejar, trabaja, ya, ni pone otcanetej, si es bien claro, ¿no es cierto? Entonces tenemos que trabajar. Nah, hermanito, antes peco, jovencito, yo trabajaba en Arequipa, hermanito, en una fábrica. Mejor hubiera quedado, dije también, ¿no? Pero en una fábrica trabajaba. Ah, yo que tengo un hermanito, ¿cómo es, por ejemplo, este, qué tipo de pintura es? Acá me toman acá, miren, liso esta pintura, ¿no es cierto? No puedes arañar con tu uña nada, pero si a la puerta lo rascamos así, con nuestra uña vamos a rascar, y la puerta, su pintura se va a bajar. Pero de acá no se baja, hermanito, no se baja, resbala. ¿Qué tipo de pintura son esos? ¿Se cuenta? Ah, yo cana que iba a hacer un todo yo conocía esas cositas, hermanito. Entonces, porque estos son pues todo, hermanito, son pinturas al horno, son pues, hermanito, son janite acá con las pintas hacen por no o calor hatsu y cañaneja, siempre va a estar fresco esa pintura. Siempre va a estar fresco, es solamente con el calor se seca, es único con el calor que puede secar, hermanito. ¿Se da cuenta? Por eso es agarro fuerte esas pinturas, hermanito. ¿Ya? Todo así tapizados, hinchapados, yo conozco todas esas cositas. Entonces, por eso dice, donde pusieras la mano, su palabra dice, ¿no? Donde vas a poner la mano, será bendecido. Entonces prestarás a muchas naciones y tú no pedirás prestado porque eras por cabeza, pero Dios te ha bendecido y con sabiduría hacemos fe. Amén. No. Ya verso 13, leit anma. ¿Cómo estás? Verso 13. Mira. No es cierto. Ya, sigue, sigue. Leit anma, todito, todito. Uy, hermano, mira, su palabra dice así. No y no por cola, dice, no sé. Y mira, a ver, verso 13, te pondrá Jehová por cabeza. ¿Cuándo te va a poner por cabeza? ¿Cuándo Dios te va a poner por cabeza? ¿Ah? ¿Cabeza? ¿Cómo se dice, maneja? Ser una autoridad, ¿no es cierto? Ser un rey. ¿No es cierto? Ser una persona de mando. Pero ¿cuándo nos va a poner? Y guásate, han pripartas cañeneja, seremos un chacarero, no mape. ¿O no es así? Hay un catay y churun germeto, universitario, y kit han y kit y trabajaré el hora pe germeto. Dormir sin dormir, hermanito. Conozco, ahí está, hermanito. Política, ¿de dónde sale? Política se prepara, en la universidad se prepara. Todo se prepara en la universidad. Ahí, hermanito, en los universidades, ¿cuántos entran, hermanito? ¿Cuántos ingresan? ¿Y cuánto nomás sale? ¿Se da cuenta? Los hombres valientes, verdaderamente, quienes se han esforzado, salen, hermano, con su título salen. Pero los que no se han esforzado, apenas 2 años, 3 años, ya, se da cuenta. Entonces, igual prepárense, Dios nos va a poner por cabeza. Como son grandes predicadores en las naciones, hermano. ¿Qué son? Guía Ávila, ¿quién era, hermanito?
¿No es cierto? Grandes predican. Entonces, ¿qué cosa se requiere? Preparamiento. Ay, ok, hermanito, muchachos, ustedes son jóvenes, pueden prepararse bien. Dios les puede utilizar, hermanito. ¿Acaso, hermanito, a veces paje vas a ahora que yo que están acá ojito, esto sería mi cuartito? ¿No? A veces eso queremos. No, hermano. Dios dice, hermano, capítulo 28, verso 2 o verso 1 y 2, la herencia te daré, dice hermanito, todas las mejores casas vamos a tener. Conozco, hermanito. A eso es. Uca, eso es. Y vas a te han amacht ascañaneja, hanius ascañaneja. Ay, nomás, ay, nomás. Todo tiene hora, todo tiene tiempo para un tatito haust hacer. Tal su tiempo llama. Ucte hanius, ya está. Ay, nomás, ay, nomás, ay, nomás queda, hermanito. Ay, nomás, eso hay que darse cuenta, hermanito. Ahora sí, muy bien. ¿Se da cuenta? Ah, yo como buscan acá, hermanito. Nada, pues pierdes, ya pierdes, mana. Ajá. Una fecha, así, una hermanita. Pastor, yo me he soñado esto, pastor. En mi iglesia, hermano, no cabe a venir. Ya he predicado. Hermanito, ya te he correteado así, así, todo. Puedo trabajar para Dios. Ya, entonces, así, ya, y recibes. Pero, ¿qué paro, ja? Acá me está. Hermanita, necesitamos una mujer en la, esto, en el sede de religión necesitamos. ¿Puedes trabajar para Dios? Después, puedo trabajar, pero solamente no tendría tiempo para cocinar a mi esposo, no para mi esposo su almuercito. A ver, piénsale, hermanita, piénsale. Pero vamos a tener reunión de los pastores, tal fecha vamos a tener, pero como ustedes son pastores, vengan. Ya, entonces ahí ya usted ya bien, ¿aceptas o no aceptas? Ya, después cuando llegó el día, hermanita, a ver, te estábamos diciendo esto. ¿Puedes trabajar o no puedes trabajar? Hermano, solamente número uno, no tengo experiencia. Número dos, ya para mi esposo tengo que atender, tengo que cocinárselo porque mi esposo está trabajando. Ya, entonces ahí nomás. A ver, algún hermanito, otro, ¿quién puede trabajar? Hermano, ¿ukaj kulla kita haneos jeja? Ay, hermano, ¿hichur kamaga? Hane que te molesta. Ya no puede ser, hermanito. ¿Ukaj hermanito te jupaj ya sabal sapanaja? Lo hubieran enviado a Lima, ¿ukaj? Uintas, en todo lugar, pues, hermanito. Todo tiene su tiempo nomás, hermanito. No, Dios no te va a rogar cada, nada. No, hermanito. Ajá, Dios así un momento, no me que de repente llegan estas cosas. Naroja, ¿por qué estoy aquí, hermanito? Naroja, hermano, ¿puedes ir para el AVE? Pero va a haber, hermanito, ¿qué se llama? Como candidato puedes ir. Entonces, yo casi dijo no, porque tenía trabajito, tanta cosa. Entonces, a ver, envía nomás, simplemente es candidato. Sí, Dios sabe si voy a hacer o no. Envía nomás. Y envió, hermanito, mírame, ya después acá resulta, ya hermano pastor, así es que tú eres electo, nuevo flamante, así es que hermano, tú tienes que estar, gloria a Dios, ¿ves? Y acá estoy bien, gracias a Dios, no me quejo, ya con mis hermanos que necesitan, hermanito, ya me familiarizo, ya me congenio, ya somos, hermanito, una familia, ¿se da cuenta? Y Dios, hermanito, ahora yo no sé, Dios, ¿a dónde me llama? Tenemos que depender de Dios, hermanos. Amén o no amén. Eso es, hermanito. Hanipun humana kahruaya sepham. Ay, que esto, que aquello. Hanipun ruaya sepham, hermanito. Dios una vez nos dice, punto. Que vas a esa familia ruasistan. Por favor. Ukahya kaske. Dios ya uno nomás dice hasta. Amén, hermano. Ya, muy bien. Hichajas, ¿estás que no es cierto? ¿Dónde está? Siguiente versículo, Kamsanasa. Ya, verso, ¿dónde está? 30, ¿qué esto hemos dicho? Ya, 14, Kamsanasa. Y si no te apartare, dice, ¿no? De todas las plantas que yo te mando hoy, ni a diestra ni a siniestra, para que ir tras dioses ajenos y les sirvier. Ya está. Y chajumate hani.
Ahí quédate. Empieza a servir a los dioses. ¿Sí? ¿Ya? Si no quieres servirme, ¿qué vas a hacer? Ven. Como no quieres servirme, sirve pues a eso. Ay, yo qué sé. Se da cuenta. Entonces, hermanito, yo les digo, hermanito, con todo mi corazón, hermano Edwin, su esposa, son jóvenes. Hermano Cristian, ¿no es cierto? Hermanita Victoria, son jóvenes, hermanito. Entonces, hermano, prepárate, porque, hermanito, aún todavía les espera tiempo, hermanito. A mi hermano, hay que trabajar. Mientras que nos queda tiempo, hay que trabajar, hermanito, ¿ya? Entonces, Dios les va a bendecir cuanto más. Chazartañane, en el libro de Romanos, a ver, ¿cómo está aquí? Libro de Romanos, Nuevo Testamento, ya está. 10:13. Gloria a Dios. Romano está pasando el libro de Hechos. Ya, cogitan que ya. Ya, muy bien. Ya está. Libro de Romanos, capítulo 10. Y verso 13. ¿Cómo se dice? ¿Cómo se dice? Porque todo aquel que invocare el nombre del Señor, ¿qué dice? Ah, yo caí, hermanito, ¿ves? Eso es, ¿ve? Bien claro. Porque todo aquel que invoque, Tatito Germeto, respeto merece. Tatito Germeto, obediencia merece, hermanito. ¿Ya? Obediencia, respeto. Hay un puntatito moneja, hermanito, ¿ya? Y tienes que ser amable siempre con Dios, hermanito. Entonces, hermanito, será salvo, dice bien claro. Entonces, para eso, para nosotros la salvación. Jehuasate janeusas cañane, casus cañane, ya hasta jehuasas ruayas es cañane. ¿Qué? Tatito, a nadie ruega, hermanito. Una vez llama, ya por ejemplo, ¿no? A ver, dense cuenta, ¿cómo dijo? Dios dijo a Abraham: Abraham, deja a tu parentela y salte. Abraham: Señor, ¿a quién voy a dejar? Mi papá, mi mamá. ¿Eso ha dicho? ¿Qué ha dicho Abraham? Señor, ¿a quién voy? ¿Quién va a ayudar a mi papá, a mi mamá? ¿Quién va a ir? ¿Cómo voy a salir, Señor? ¿A dónde voy a ir? Yo no puedo ir, Señor. ¿Así ha dicho Abraham? No, si no, Abraham salió sin dirección. Sin dirección, ¿y así? Salió, ya está. En el camino, Dios espera y dice: Abraham, ahora por cuanto tu obediencia, ¿no es cierto? Te voy a bendecir, chaja. Padre de muchedumbre, declara, ¿ves? Padre de muchedumbre, declara. Entonces, son los pasos, hermano. Entonces, tatito, ja, paso, pues, con gente chamacha, señor, ja. Acuerdo de eso, hermano, tatito, bendecitan, hermano. Amén o no amén. Ya con gente, al paso que vas dando, uy, hermano, pero siempre hay que estar, camina con Dios. Por eso dice Jesús, dijo a sus discípulos: orad, dice, orad sin cesar. Tienes que orar para que no entres en tentación. Ni pone más, ya, más juchar, marintadat, sino, ya está, más oraciata, ya está, oración, perdona si pone ata. Eso nos dice, pues, hermano, ya. Entonces, si vas a dejar, hermano, tatito empezar a cañarte a cañar, hermano, ya. Gloria a Dios, ya está. Acá, a ver, 14 empecamos, 14 empecamos. ¿Cómo pues invocarán en aquel día en el cual no han creído? ¿Cómo creerán en aquel que han oído? ¿Y cómo oirán sin haber quien le predique? ¿No es cierto? Ya son jacuanaca, jacuanaca, jacuanaca, ya tema para el jeje, hermanito, pero jacuanaca, han este seraja, ¿quién, hermanito? Kunhams entiende y añane, ukahakenakaro. No es cierto, sino entiende y añane, kapalar humano kutaptaja, kutiatiaptaja. Pasta añan, libro de proverbio, ¿ya? Libro de proverbio 10:22. Este libro de proverbio, humana kajlisu, pañapa, hermanito, ukah libro de proverbio, ¿ja? Kamachapatamsa, es buena consejería, hermanito, buen consejería. Eso, libro de proverbio trae consejo, hermanito, ¿ya? Entonces, hermana Cajbalet, apañamos, hermano, ya, libro de Proverbio. Ya, Proverbio, capítulo 10, verso 22. Ya está. Ya, chaja, ajá, a ver, quitar slit, a ver. Hermanita
Vamos a leer, a ver, ya, Proverbios 10, 22. Ya está, adelante.

Sí. ¿A qué hoja te han hecho? A ver, hermano. Sí. Ya, adelante, ahora sí. Ya, a ver, escucha, ya está. Ya, ¿qué dice? Ajá. Así es. Mira, dense cuenta. La bendición de Jehová es la que enriquece. Ay, okay. Okay, hermano. Jupay chorcheto ha sabiduría. Jupay chorcheto mejor comprensión, entendimiento. Dile bien, ¿qué es de nosotros, hermano? ¿Qué cosas de nosotros? ¿Se da cuenta? Jupay chamos chorcheto. Jehová sangue chama, hermano. ¿Acaso de nosotros? ¿Qué cosas de nosotros? Nosotros simplemente hemos venido así desnudo y desnudo. Cualquiera somos. Él los da todo, hermanito. Él sabe a quién enriquecer, hermano. A ver, mira, hermanito. Kunats Dios Spachanaja Abraham Mistrum. Opaja, ya se saca su sitena. Y ahora, Abraham, más allá, ¿qué cosa fue? Capítulo 12 o capítulo 13, no sé, de Génesis, capítulo 13, 1, 2, 3, lit, apata, ¿cómo era Abraham? Riquísimo, ¿en qué? En plata, en oro, en ganado, en ropa. Todo rico era. Ahora, Job, ¿cómo era? Job, otro bendecido. De 15 mil contar. Todos los días asado. Todos los días asado. Jehová Sanaka Conax Magda Septana. ¿Se da cuenta? Entonces, todos los días de sobra tenía, hermano. Y ahora nosotros, hermanito, entonces por eso hay que obedecer a Dios, hay que ser obediente. En toda área, hermanito, hay que ser obediente, hermanito. Entonces, hay como tatito ja, Jehová ser bendición, hermanito, ya. Por su palabra dice, la bendición de Jehová es la que enriquece. Gente respetado, gente de gran empresa, ya. Ukaja, hermano, tatito no bendición. Hanipun humaroja, ya permite tamte, ¿no es cierto? Hanualena kermeto, no permite. Hanualena, no, hermano, ahí dice bien claramente, dice, ¿no es cierto? Ya enriquece y no añade tristeza con ella, no añade, ¿se da cuenta? Entonces, hijo asa, hermano, hayukat pijo asa, ora siñasa, hermano, ya, tatitoro, yo paichañas, hermano, tatitoro arknakaña, entonces, ya tanto espiritual y tanto material, paralelo tiene que ir, paralelo siempre. Parejo ahí, ¿no es cierto? Parejo. Ay, como hermanito, ya está. Campo espiritual, tatito también firme. Y campo, hermanito, campo material, material también firme, hermanito. Ya está. Dos pasos, pues, hermanito. ¿Se da cuenta? Campo espiritual, hermano, ya. Pastor, quiero comprarme un camión, sacerdote. Un camión quiero comprar. Está bien, pues, cómprate un camión. Ahora, ¿qué vas a hacer? Pastor, ya no quiero trabajar en estos trabajos ya, sino voy a trabajar de chofer, voy a manejar el carro todos los días. Hermano, está bien, acá me piensas que, pero mucho cuidado. Janiu descuidas y tatitut. Humati descuidas y ataja, problema puede venir. Ya, tienes que ser chajo. Oraciata, tatito en palabra piasta, cato cata, tati, ayun, todo ese medio, cuántos cato tatito en peje, y campo material, vas a ser próspero. Ya, si uno de ellos te descuidas, olvídate. Amén, hermano, no hay que descuidarse. Campo material y campo espiritual, paralelo, junto, parejo, tiene que ir ya. Amén, hermanos. Muy bien, hermanito. Así es que, hermanito, todo esto lleven en práctica, hermanito. Ora sepjat aromaraknakas, biblita japoneta, hermanito. Tienen que leer la Biblia, hermanito. Humana katele pjataja, kamsis, hermanito. Josué 1:8, kamsisa. Nunca se apartará de tu boca este libro de la ley. Ajá. Ya está, meditarás, dice nosotros. ¿Para qué? Para cumplir los mandatos, los decretos. Entonces dice, vendrá, dice, ¿no es cierto? Entonces todo esto será próspero.
próspero. Camírtate, vale, camírtate. Y después todo tira. ¿Qué cosa? Todo tira bien. Todo tira bien. ¿No es cierto? Ya está. Ya está. Ya está. Ya está. Ya. Entonces, ¿han puesto descuidado? Se pone lita para ponerme esto, lita para ponerme esto. Ya que pone acá celular, lo quiero meter. Ahí está, pegado, ahí está. No, lita para ponerme esto. Ya, lita para mandar que te lita. Es para bien para ustedes, hermanito. Ya, entonces, ahí como tatito, abna capjata, hermanito. Ya, gloria a Dios, chasaita señane, urta señane, y os parte en tatito, hermanito. Ya. Gloria a Dios, Señor Dios, Padre Santo, Padre bendito. Cuánto te agradezco, te doy gracias, Señor. Dios del cielo, Dios de la gloria, Padre. Señor, Padre, por esta bendición, por tu bendita palabra, a quien nos has suplido, Padre. Señor Dios, Padre Santo, Padre bendito, como tu palabra, Señor, no hay otra palabra más, papá. Señor, gracias por tu palabra, Padre. Gracias, Señor Dios del cielo, nos has hablado en esta linda anochecer, Padre. Tu bendita palabra ha venido, Padre. Señor, para estos jóvenes, Padre Santo, Padre bendito, que nadie, Señor, que viva en un descuido, Padre. Nadie que viva, Señor, en un descuido, sino todo, Señor, Padre Santo, estemos alerta, papá. Estemos verdaderamente, Padre, para el mejor servicio tuyo. Listos y preparados, papá. ¿Cuánta gente nos espera, Padre? Mira las comunidades, Padre, centros poblados, distritos, Padre, Señor, las ciudades, Señor Padre Santo, departamentos, Señor, nos espera, papá, Señor Dios de la gloria, Padre, Señor Dios Todopoderoso, Señor, es tiempo de prepararnos, es tiempo, papá, salir, Padre Santo, anunciar tu palabra, Señor, no solamente aquí vamos a quedar, no, Señor Padre Santo, tenemos que salir, Padre Santo, anunciar tu palabra, predicar tu palabra en toda parte, en todo lugar, Padre. Tu bendita palabra va a correr como ríos de agua viva, Padre. Tu bendita palabra va a correr como ríos de agua viva, Padre Santo, Señor, sin fronteras, papá. ¿Quién podrá detener tu palabra? ¿Quién, Padre Santo? Tu palabra es tu palabra, como tu palabra no hay otra palabra más. Dios del cielo, Dios de la gloria, Padre, te oramos y te rogamos, papá. Señor Dios Todopoderoso, Dios de la gloria, en tus manos, en tus brazos estamos, Padre, te oramos en tu nombre, del Padre, del Hijo y del Espíritu Santo. Gloria a Dios, gloria a Dios, gloria a Dios. Alabado sea el nombre de Jesús, Padre, en tu nombre, del Padre, del Hijo y del Espíritu Santo. Amén, amén, gloria a Dios, gloria a Dios. Ahora se me asiento un ratito, un minuto.

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Señor, en este momento, en esta hora, Padre, lo que nos has bendecido, vamos a presentar, Señor, nuestras ofrendas, Señor Padre Santo, vamos a poner, Señor Padre Santo, en este alfolí, Señor Padre Santo, así conforme que han traído también, sean bendecidos sus trabajos, sus negocios, sus caminos, en todo y en todo, papá, sean bendecidos. Para presentar, Señor, en tu nombre, del Padre, del Hijo y del Espíritu Santo. Gloria a Dios, gloria a Dios, gloria a Dios. Aleluya, amén.

Gloria a Dios, hermanito. Ahora sí. Dicha pasta, ojañan, hermanito. A ver, tengo unos anuncios, hermanito, ¿ya? Ya. Acá anuncio, dicha hermanito. Calta octanwa, Julio Parcero Caltan, hermanito, ¿ya? Julio Parcero Caltan. Acá Julio Parcero, hermanito. Otjaneo, hermanito, bautismo va a haber. Capaz, hermanos que no están bautizados, las hermanitas, el día 25 de este mes va a haber bautismo, hermanito, ¿ya? Entonces, que se preparen, hermanito, ¿ya? Entonces, también, y día 31 y 1 de agosto, campaña apasionada cauquensa, Hancocolla, ahora sí, hermanito, ya, Hancocolla, apasione campaña, ya. Entonces, ese para esa fecha, amta se pato ya, 31 y 1 de agosto, ya, 2 días campaña apasione, ya. Muy bien, y chaja, 6 y 7 de agosto, amta se pato, 6 y 7 de agosto, vamos a tener aquí en local, hermanito, 2 días de ayuno, apasione, hermanito. 2 días de ayuno, apasione. Desde ahora le estoy diciendo, ya, hermanito, ya tenga presente. Ya, muy bien. 15, el día 15 también se va a llevar ayuno, ayuno, ¿no es cierto? Ayuno unido como esto, ¿no es cierto? Con ejército de salvación, ya. Ayuno y cena del Señor se va a llevarse el día 15 de agosto. Entonces, posiblemente apasen acá, sea de región, ¿no es cierto? Ucanpon apasen acá. Ahí va a estar. Entonces, anepon ucanacat queda sepjant, ¿ya? Gloria a Dios, hermanito. Ucat, hermanito, acá hay otro anuncito tengo. De la región nos ha llegado. Acá me litane, ¿ya? Litane, humana que está apjant, acá me ya, por medio del presente hacemos llegar nuestros cordiales saludos en el nombre de nuestro Señor Jesucristo y al mismo tiempo hacer su conocimiento los siguientes: la Junta Ejecutiva Regional Eclesiástica, el Collao y la AVE, y el Ministerio Regional Eclesiástica de Damas, ya, muy bien, de Damas, hacemos llegar a nuestro fraterno invitación a los 4 sectores de nuestra región, sector 1 y 2, ya, sector alta y sector lago, y a los pastores, líderes, diáconos, miembros de la iglesia, jóvenes, señoritas y obreros, los ministerios de las damas, ya, a participar, dice, en el primer congreso regional de damas, denominado Avivamiento de las Mujeres Plena, ya, esta primera de Tesalonicenses 5:13 y tercera de Juan 1:2 con la campana, ya, y después ahí dice, ahora en el congreso se tratará, ¿qué cosa se va a tratar? Tema, ¿cuáles son? ¿Qué transformará su vida? ¿Cómo? Ya, equilibrio, cuerpo, alma, espíritu y mujer amada y completa, y otros de igual manera. Habrá ya charlas de salud y cargos de especialistas sobre las enfermedades silenciosas, ya hipertensión, ¿no es cierto? Y diabetes y de nutrición salud. Entonces, hermanito, ese día, el día con oro sapsmasa, con oro sapasena caja, 30 de julio, 30 de julio apasena, hermanito, ya. Hermanito, sarapjata, hermanito, ya. Entonces, 30 de julio apasena, hermanito. Hermano, disculpe, no hay costo. Cero costo, hermanito. Así es que aprovechen, hermanito. Ya, aprovechen, hermanito, buena capacitación, capaz, hermanito, alguien viene, capaz un practicante, no sé, o será un doctor, capaz va a haber chequeos de que estás mal, cómo está tu corazón, y aparte de eso, va a dar su capacitación, la charla va a dar también, hermanito, ya, anden, hermanito, es gratis, hermanito. Acá sé de región, apasineja, sé de región, apasineja, ya. Eso le estoy diciendo, hermanita, no le va

costar ni un solo, hermanito, vayan solamente su tiempito, nada más, hermanito. Yo sé que va a haber almuerzo también, almuerzo gratis va a haber, hermanito. Entonces, para este hermanito, pongo conocimiento a ustedes. Amén, hermanos. Ya listo, muy bien, chaja. Tuk te ojañan, hermanito. Ya esto campo de espíritu hace ojañan. Mi hermano, se te hace ojañan, hermanito. Gloria a Dios. Gloria a Dios. Amén, hermanito. Ahora sí, ñane. Dios del cielo, Dios de la gloria, Dios del misterioso Padre, cuánto te agradezco, te doy gracias, papá, Señor Dios Padre, gracias Señor, Dios del cielo, Dios de la gloria, Padre, Señor, gracias por esta linda anochecer, papá, Señor, gracias por tu bendita palabra, nos has hablado, Padre, tu bendita palabra, no será como yo quiero, Padre, sino, Señor, tú has suplido de lo alto aquí para tus hijas, para tus hijos, papá, tu palabra vino, Señor, una bendición, Señor, para cada uno de nosotros, papá, tu bendita palabra, como tu palabra, no hay otra palabra más, Señor, ayúdanos, Señor, prepara. Ayúdanos a estar listo, alerta, Padre Santo, Señor, para la mejor obediencia tuya, Padre, para estar en tu obra, papá, Dios del cielo, Dios de la gloria, de ti viene todo, Señor, Padre Santo, toda bendición viene de ti, Padre, y tu bendición nos enriquece grandemente, Señor, así como Abraham, así como Job, Señor Padre Santo, nos enriquece tanto material, tanto, Señor Padre Santo, espiritual, Señor Padre Santo, en todo, Señor, no nos hace faltar, siempre, Señor, tu bendición es para todo. Dios del cielo, Dios de la gloria, Padre, cuánto te agradezco, te doy gracias, Padre. Ahora, llegando a parte final, llévanos a nuestras casitas, Padre, por los buenos caminos, no nos guardes, Señor, no nos dejes de tus manos, de tus brazos, Señor, Padre Santo, siempre estaremos bajo el cuidado tuyo, bajo la protección tuya, Padre. Así también ayúdanos a volver los días citados que tenemos para este culto, Señor Padre Santo, ayúdanos a volver, Señor, para alabarte, glorificarte tu santo nombre. Padre, te oramos en tu nombre, del Padre, del Hijo y del Espíritu Santo. Gloria a Dios, gloria a Dios, gloria a Dios. Aleluya, amén. Amén, gloria a Dios. Que Dios me lo bendiga, un abrazo para todos, un apretón de mano, que Dios me lo bendiga. Amén.

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Amén.

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0: 5 de la mañana con 15 minutos, Gilatana Culiacanaca. Dame tu fuerza y tu poder, Señor Jesús, para poder predicar tu palabra y cantarte las alabanzas. Amén, Gilata Culiaca. 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Sin Cristo nada podemos hacer. Sin Dios nada somos hilat kuliakhan. 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Apóstol Pablo Sawaisto. ¿Cree en el Señor Jesucristo? Serás salvo tú y tu casa. Gloria al Señor Jesús.
1: Vamos a decir este hermoso alabanza, dice el Señor.

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1: Como la tierra.
2: 5:23 Gilatanak Kuyakanak. Ay, Gilat Kuyak. ¿Cómo estás tan? Sin Dios nada somos en esta vida. Sin Dios nada podemos hacer. Nikuns Lurain Puexnate. En especial en la vida de la iglesia. Iglesia Kawenja Nikun Lurxnate. 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Fuerza y poder, churisto. 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

5:30, Gilatanak Culiacanac. Necesito de tu presencia, necesito de tu ayuda, Señor Jesús, para poder predicar tu palabra, para poder glorificarte, alabarte tu santo nombre, Gilatanak Culiacanac. Ojalá nos apone yo a sanar a señales, Dios Aro. 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Pero si no que es que yo caí la marca, será que tape gilata girón moliendo. Que Dios te bendiga, sigamos adelante siempre. Con Cristo, con su poder, vamos a salir de todos los problemas. ¿Cómo era Carón? En el Caucan Casquín, nuestro hermano Vicente Cuchillo, Gilata, ¿cómo estás? ¿Cómo era que Culiaca, esposa payasa, pamay? ¿Cómo era casa Arón? ¿Cómo más? A ver, nuestros hermanos de la zona alta. 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Es la bendición del Señor. Como la tierra necesita de la lluvia, así necesita mi alma de tu presencia, Señor Jesús. Gloria al Señor Jesús.

¡Oh, Señor Jesús! Tenemos un Padre bueno, amoroso. ¡Ese Dios es amor! Y la Tanaculia Canaca, 5 de la mañana con 36

Amén. Gilad Culiacán. 5:38 Del amor de Cristo, del amor de Dios, nunca nos vamos a olvidar. A través de su Espíritu Santo está con nosotros. Jihuasampis, que ujilatanakulia kanaka. Que el Señor los bendiga.

ciudad Culiacá, vale la pena llorar por Cristo. Vale la pena sufrir por Cristo. Un día nos gozaremos en el reino de nuestro Señor y Salvador Jesucristo. En el reino de los cielos, en el reino de nuestro Señor y Salvador Jesucristo.

5 de la mañana con 42 minutos. Vale la pena sufrir por Cristo. Vale la pena llorar por Cristo. Ahí ves a Jajilatanakuliakanaka. 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

0: 5 de la mañana con 46 minutos. Poderoso es nuestro Señor Salvador Jesucristo. Con Él vamos a vencer todas las pruebas. Pruebas vendrán, pero con Cristo venceremos. 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Cristo está en toda la Biblia.
1: En el libro de Génesis, Él es la simiente de la mujer. En el libro de Éxodo, Él es el Cordero Pascual. En Levítico, Él es nuestro sumo sacerdote. En el libro de Números, Él es nube de día, columna de fuego de noche. En Deuteronomio, Él es profeta mayor que Moisés. En Josué, Él es el capitán de nuestra salvación. En el libro de Jueces, Él es juez y legislador. En Ruth, Él es nuestro pariente cercano, redentor. En Primera y Segunda Samuel, Él es profeta fiel. Primera Reyes, Segunda Reyes, Primera Crónica y Segunda Crónica, Él es el rey que gobierna. En Esdras, Él es escriba fiel. En Nehemías, Él es el constructor de los muros derribados. En Esther, Él es nuestro Mardoqueo. Aleluya. En Job, Él es el redentor que vive. En Salmos, Él es nuestro pastor. En Proverbios y Eclesiastés, Él es la sabiduría. En Cantares de los Cantares, Él es nuestro amado. Él es nuestro esposo.

en Ezequiel, él es el hombre maravilloso de cuatro caras. En Daniel, él es el cuarto hombre del horno ardiente. En Oseas, él es esposo eterno. En Joel, oiga, en Joel, él es el bautizador con el Espíritu Santo. En Abdías, él es nuestro salvador. En Jonás, él es el misionero extranjero. En Miqueas, él es el rey que será señor sobre Israel. En Nahum, él es el vengador de los escogidos de Dios. En Habacuc, él es el evangelista que clama por arrepentimiento y por avivamiento. En Sofonías, él es Señor poderoso para salvar. En Ageo, él es restaurador de la herencia perdida. ¡Aleluya! En Zacarías, él es el manantial abierto de la casa de David. En Malaquías, él es el sol de justicia. En Mateos, él es el Mesías. En Marcos, él es el siervo. En Lucas, él es el Hijo del Hombre. En Juan, Juan le presentó en cada capítulo de una manera. En el capítulo 1, él es hijo de Dios. Capítulo 2, hijo del hombre. Capítulo 3, maestro divino. Capítulo 4, ganador de almas. Capítulo 5, el gran médico. Capítulo 6, el pan de vida. Capítulo 7, el agua de vida. Capítulo 8, él es el defensor del débil. Capítulo 9, la luz del mundo. Capítulo 10, el buen pastor. Capítulo 11, él es el príncipe de vida que resucitó a Lázaro. Capítulo 12, él es el rey que entró a Jerusalén. Capítulo 13, él es el siervo. Capítulo 14, él es el consolador. Capítulo 15, él es la vid verdadera. Capítulo 16, él es el dador del Espíritu Santo. Capítulo 18, él es el sufriente modelo. Capítulo 19, él es el, aleluya, salvador crucificado. Capítulo 20, él es el conquistador de la muerte. Capítulo 21, él es el restaurador del arrepentido. En Hechos, él es el Espíritu moviéndose entre los hombres. En Romanos, él es justificador. Primera y segunda Corintios, él es santificador. Aleluya. En Gálatas, él es libertador. En Efesios, él es el esposo de la iglesia. En Filipenses, él es nuestro gozo. Él es nuestra alegría. En Colosense, él es en quien habita la plenitud de la deidad. En Tesalonicense, primera y segunda, él es el eminente rey venidero. En Timoteo, primera y segunda, él es el único mediador entre Dios y el hombre. Aleluya. En Tito, él es pastor fiel. En Filemón, él es el amigo de los oprimidos. En Hebreo, él es nuestro sumo sacerdote. En Santiago, él es el sanador de los enfermos. En primera y segunda Pedro, él es príncipe de los pastores. En primera Juan, segunda Juan y tercera Juan, el amor de Dios derramado en nuestros corazones. Prepárese para adorar. En Judas, él es el Señor que viene con sus millares. En Apocalipsis, él es Rey de Reyes, Señor de Señores, Rey de Reyes.

Amén, Gilad Kuliaka. Dios Jesucristo en toda la Biblia. En Apocalipsis, Rey de Reyes, Gilatanak Kuliakanak. En Mateo, ¿qué era? A ver, Gilatanak. Hasta taquebi libruno a Jesucristo. Unste, Gilatanakas, Kuliakanakas. 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Hagamos al hombre. Ahí estaba el Padre, el Hijo y el Espíritu Santo. 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

5 de la mañana con 59 minutos. 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Es la voluntad de nuestro Señor y Salvador Jesucristo. 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

6 de la mañana con 2 minutos, ya está. 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Preparados, esperemos a nuestro Señor y Salvador Jesucristo. 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

0: de muchos se ha cerrado los oídos espirituales. ¿Sabes por qué aquellos tiempos, aquellos días orabas, hermana, hermano, 2 de la mañana, 3 de la mañana? Porque tus oídos espirituales estaban abiertos y escuchabas al Espíritu Santo, escuchabas a Jesús y el Espíritu Santo te hacía levantar, lo escuchabas. Doblabas tu rodilla, llorabas en su presencia. Pero en este tiempo se ha cerrado tu oído espiritual. Cuando aquel momento, cuando estaba abierto tus oídos, tus ojos espirituales, ni sueño te llegaba. No es así. 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Pero gichurunja. Uka ojos espirituales. Uka asiway jatainawa. Gichurun nairamaj. Ikim kargantata. Como que se ha cerrado, hermano, esos oídos, ojos espirituales. Ahora estás cargado, lleno de sueño. Lleno de sueño. Eres capaz de dormir todos los días. ¿Sabes por qué? Porque se cerró tus ojos espirituales. Se cerró tus oídos espirituales. ¿Me estás escuchando? Ahora por eso te dice Jesús, como estás cerrado tus ojos espirituales, como estás cerrado tus oídos espirituales, ahora te digo, levántate, fortalécete, alza tus manos cansados y levanta tus pies, afirma tus rodillas endibles. Para que nuevamente esos ojos espirituales para que se abriesen, esos oídos espirituales para que abriesen. Para que digas, Jehová ha hecho cosas grandes en mi vida. ¿Estás escuchando? ¿Sabes por qué? Escuchad. Entendé bien. Compartí, aunque 4 o 5 veces. Escuchad. ¿Sabes por qué Jesucristo dice? Fortaleced las manos cansadas y afirmad las rodillas endibles. ¿Sabes por qué? Para que ya no sufras más. Como que se ha cerrado tus ojos espirituales, como que se ha cerrado tus oídos espirituales. Este tiempo está sufriendo mucho. Mucho está sufriendo. Jesús eso te ha visto. Y te dice, ya, Jesús ya no quiere que sufras. Jesús ya no quiere que sufras. Por eso te dice, levanta tus manos cansadas y afirma tus rodillas endibles.
1: Aleluya, Señor.
0: Está hasta ti. A ti toxistamba. Uka karit amparama aptamai. Uka karit amparama aptamai. Hant akis kanya mataki. Jesucristo se estamba han hachkanyamataki aptasimai ukakaritan para mí.
2: Pasamos a adorarte, exaltar tu nombre, Jesús.
0: Sabes, hermano, este preche.
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0: Cuando escuchar
2: tu vida como estuve con Moisés.
0: Cuando tus ojos espirituales se van a cerrar. Cuando tus oídos espirituales se van a cerrar. Nada vas a poder hacer.
2: Desmayes porque yo,
0: nada.
2: Tu Dios, estaré contigo a donde quieras que tú vayas.
0: Nada vas a poder hacer.
2: Oh, Padre, te adoramos.
0: ¿Sabe por qué?
2: Recibe nuestra adoración, Señor.
0: Jesús dijo bien claro, hermano, hermana. Está hecho. Jesús dijo bien claro. Jesús dijo bien claro. Yo soy el camino, la verdad y la vida. Nadie viene al Padre si no es por mí. Cuando tus ojos espirituales, cuando tus oídos espirituales, cuando estaban abiertos, casi por nada te preocupabas. Por nada.
1: Tu palabra.
0: Por nada. Ni la enfermedad que tenías, ni de eso te preocupabas. Ni la deuda que tenías, ni de eso te preocupabas. Ni el marido que está tomando tanto, ni de eso te preocupabas. Porque estabas seguro que un día van a ser levantados.

0: cantado poderosamente. Estaba seguro,
1: ¿no?,
0: que la enfermedad iba a desaparecer de tu cuerpo. Estaba seguro que la deuda va a ser cancelado. Así andabas, seguro. Pero desde el día que has perdido, desde el momento que has permitido que tus ojos espirituales se cerrasen, que tus oídos espirituales se cerrasen, hoy en día andas muy triste, muy de pena.
1: De tu palabra, Señor, tú nos dices.
0: ¿Acaso no te acuerdas?
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0: ¿Cómo caminas por las calles llorando?
1: Ante toda circunstancia que tú estás pasando.
0: ¿Cómo?
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0: ¿Cómo caminas? ¿Escuchas?
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0: ¿Cómo tan afligido estás ahorita?
1: Señor, tu presencia.
0: Cuando tus ojos espirituales, cuando tus oídos espirituales, hermano, que estaban abiertos, en ningún momento pensaste quitarte la vida. Después que has perdido, después que has permitido que se cerrasen los ojos espirituales, el oído espiritual, ahora piensas morir. Ahora dices, nadie me quiere. Pero cuando estaban abiertos los ojos espirituales, los oídos espirituales, siempre decías, Dios está conmigo. Jesús está conmigo. Estás feliz. Ahora Jesús te ha visto todo esto, hermano. Por eso hoy te dice, levanta tus manos cansados y afirma esas rodillas endibles.

0: estaba abierto, tus ojos espirituales, tus oídos espirituales. Por nada te preocupas, si hay plata o no hay plata, si hay dinero o no hay dinero, si hay ropa o no hay ropa, si hay trabajo o no hay trabajo, si hay venta o no hay venta, no te preocupabas, porque estabas seguro que Jesucristo iba a hacer cosas grandes. Pero desde el momento que has permitido que se cerrase ese ojo espiritual, ese oído espiritual, hoy en día, ¿cómo caminas?
1: De tu palabra.
0: Istaskati.
1: Esfuérzate, sé valiente.
0: Ukatati toxistam akaorasana. Esfuérzate, pero sé muy valiente. Así como te dice Jesús, o así como le dijo al enfermo que estaba de 38 años, ¿sabes? Una palabra poderosa le dijo, enfermo varón, ahora levántate, toma tu lecho y camina. Obedientemente este varón se levantó, obedientemente agarró su lecho y se puso de pie y sus rodillas se afirmaron. Por eso ese momento te dije, alguien puede alzar sus brazos.
1: Tu palabra, Señor, tú nos dices.
0: Pareciera locura, ¿no?
1: Que te amo, hijo.
0: Pero alguien puede alzar.
1: Ante toda circunstancia que tú estás pasando.
0: Alguien puede alzar ahorita.
1: La eternidad está en este lugar.
0: El enfermo que está botado en la cama ahorita.
1: Dice, Señor.
0: La persona que está triste ahorita.
1: Señor.
0: La persona que está afligido ahorita, ¿alguien puede alzar esos brazos?
1: Estar en tu presencia, Señor. Tú nos das, Señor, la fuerza.
0: ¿Sabes por qué dirá así? Ahora dice, si tú vas a obedecer, si tú vas a hacer eso, vas a ser como un siervo. Vas a saltar.
1: Así yo estaré contigo.
0: Así como un mudo empieza a hablar, así vas a hablar.
1: Valiente, no temas ni desmayes, porque yo, Jehová, tu Dios,
0: estás
1: estaré contigo a donde quieras.
0: El lugar seco se convertirá en estanque y el sequedal en mataderos de aguas. Y en la morada de chacales, en su guarida, será lugar de cañas y juncos.
1: La Biblia hoy nos habla. La Biblia hoy nos...
0: O sea, ¿qué te está diciendo Jesús? Kamsas kisa tatitoja.
1: Tu palabra.
0: Humater se olorataja.
1: La Biblia hoy nos habla.
0: Dices Mao hijita, tok asija, u kamao si u kumak iskunak ata. Hui kunakan na irana kapag si uliawir tawayaniwa, o karana kan hinchu na kapag hist artawayaniwa. Lindo. Qué lindo, hermano, hermana, que Jesucristo te ama.
1: No temas nada más.
0: Sabes, escúchame ahora. Te voy a explicar, te voy a hacer entender. ¿Por qué dice Jesús así?
1: ¿Por dónde que te observes?
0: Cuando, escúchame una vez más, repito. 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Kunapachateja. Mahilan makuyakan. Ukahay nairapach yawiran tawayhaneja. Ukahay hinchupachist antasiwayhaneja.
1: Que te amo.
0: Haneu kunejaros kusisit sarnakasin puerhan.
1: La misia que tú estás pasando. esa nube de
0: Janeu kun jarus kusisit sartain puer han.
1: Yo estoy contigo, nos dice el Señor.
0: Ukajel kuyakaja sarnakas eneo saporo yakita. Yakita.
1: Nadie podrá hacerte frente.
0: Kunapa istapret. Kunapa chatejop chachaja.
1: Moisés.
0: Diosat aparta se va a jataina. Job chachaxis kunjamos arnakatainaxis. ¿Cuál ella quitaos arnakatain?
1: No temas ni desmayas por.
0: Yaneo kakejansi.
1: Tu Dios está.
0: Yaneo kolkepas utjanat.
1: A donde quieras que.
0: Yaneo mankañapas utjanat. Job chachaja.
1: Recibe nuestra adoración.
0: Ukaro poritay.
1: Recibe nuestra alabanza.
0: 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Hani poniu maux hakaus hikat katayinat walisum.
1: La Biblia hoy nos dice.
0: Hani poniu maux asumahakaus hikat katayinat.
1: La Biblia hoy nos habla.
0: 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Puriu mau kasu maha kausa hekat kata inat kop caca.
1: Es kunat
0: porque kop caca. Istama kop caca diosat apa kata sewaya kata.
1: Es
0: Istamay?
1: No tema nada de magia.
0: Istamay kuyaka?
1: Por donde que tú vayas.
0: Istamay waina tawag.
1: Que te ausentes. Dios está contigo.
0: Istamay? Chuy. Kuyak il. Haneponim. Job chachaja, hikat katayinat pas.
1: Nadie podrá.
0: Camisa tej acabará sanumay kataste.
1: Todos los días de tu vida, como estuve con Moisés, así yo estaré contigo. Mira que te mando que te esfuerces y seas valiente.
0: Job chachaja, haniponeo mauk sumahakao hikat katayinat.
1: Yo Jehová.
0: 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Escuchaba ver hermana. Porque dice que después que Job sea hermano se alejó de Dios, después que Job, porque dice que el corazón de Job se endureció.
1: No temas nada de magia.
0: Sus ojos espirituales de Job se cerró. Sus oídos espirituales de Job se cerró. Escúchame, cuando estaba abierto sus ojos espirituales, sus oídos espirituales, Job cada mañana agradecía. Cada mañana, hermano, agradecía. Cada mañana, hermano, agradecía Job. Cada mañana daba sacrificios a Dios. Así como hoy, hermano, antes te acuerdas,
1: Señor, tú nos dices
0: cómo corrías a las carreras, a las campañas.
1: Hijo, que te amo. Ante todo. distancia que tú...
0: ¿Cómo antes llegabas?
1: Esa nube de paternidad está en este lugar.
0: Yo estoy... ¿Cómo corrías antes? Apenas que escuchabas. ¿Sabes por qué así corrías antes? Porque estaba abierto tus ojos espirituales. Se ha abierto tus oídos espirituales.
1: Tú nos das, Señor, la fuerza.
0: Hermano.
1: Por eso te adoramos. Oh Jesús.
0: ¿Por qué corrías así antes? Porque estaba abierto tus oídos espirituales.
1: Todos los días de tu vida, como estuvo.
0: Ahora, ¿por qué ya no corres?
1: Así
0: es que está cerrado tus oídos espirituales.
1: Mira que te mando que te esfuerces y seas valiente.
0: Como que te has vuelto sordo.
1: Ni desmayas.
0: Como que te has vuelto ciego.
1: Tu Dios estaré contigo.
0: Ahora escúchame, mira lo que dice.
1: Quieras que tú vayas.
0: Job capítulo 22. Versos 21. Mira, vamos a entender cómo vivía Job después que se alejó de Dios. Porque Job no quiso saber más ya del Señor.
1: Todos los días de tu vida.
0: Cuando su esposa dijo: ¿Por qué no te mueres?

0: Ana está mal. Hoy en día, así también están muchos. Así también están muchos hoy en día.
1: Recibe nuestra adoración, Señor. Recibe nuestra alabanza.
0: Muchos están así. Mira lo que dice. Leed allá. Job capítulo 22, versos 21 al 25. Mira lo que dice. Vuelve ahora en amistad con él y tendrás paz. Escuchen pues. Vuelve ahora en amistad con él y tendrás paz. Y por ello te vendrá bien. Toma ahora la ley de su boca y pon sus palabras en tu corazón. Mira lo que le están diciendo. Si te volvieres al Omnipotente, ahí está. Si te volvieres al Omnipotente, serás edificado. Alejarás de tu tienda la aflicción. Ahí está.
1: Por donde que tú vayas. Por donde que tú.
0: Si te volvieres al Omnipotente, serás edificado. Alejarás de tu tienda la aflicción. 24. Tendrás más oro que tierra. Wow. Y como piedras de arroyos, oro de Ofir. El poderoso será tu defensa y tendrás plata en abundancia.
1: Yo estoy contigo, nos dice el Señor.
0: ¿Entiendes ahora?
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0: Entonces, ¿qué nos está enseñando acá? Job total endureció su corazón. Porque se ha cerrado su ojo espiritual. Se ha cerrado su oído espiritual.
1: Oh, Jesús.
2: La Biblia hoy nos habla.
0: Hermano. Totalmente Job dice que endureció su corazón.
1: Así yo estaré contigo.
0: Ahí está donde está diciendo, y pon sus palabras en tu corazón. Ahí está.
1: No temas ni desmayes, porque yo, Jehová, tu Dios, estaré contigo.
0: Y lo dice en medio de eso, si te volvieres al Omnipotente, serás edificado y alejarás de tu tienda la aflicción. Ahí está.
1: Recibe nuestra adoración, Señor.
0: Por eso Jesús te dice en este momento, alzad las manos cansadas, las rodillas hendidas.
2: La Biblia hoy nos dice.
0: Cuando Job endureció su corazón, cuando Job ya no quiso saber nada, hermano, de Jesús, de Dios, entonces en su corazón dice que qué cosa se llenó, la aflicción. Así como hoy en día en tu vida. Por eso ese momento te dije, ¿acaso antes te preocupabas si hay plata o no hay plata? ¿No te preocupabas? Porque eras seguro. Aunque hoy día no tenías ni un centavo, estabas muy seguro que Dios iba a traer, que Dios iba a hacer el milagro. Pero ahora eres tan preocupado. Antes no te preocupabas, porque Job no se preocupaba de nada. Lo único Job agradecía cada mañana, cada día, y Dios multiplicaba cuántos ganados tenía, cuántos camellos tenía, cuántas vacas tenía, cuántas ovejas tenía, y cuántos labradores tenía, cuántos cuidadores de los ganados tenía. Pero un día, Job,
1: tú nos dices,
0: aparece sin nada.
1: Que te amo, hijo, que te amo.
0: agradecía
3: por todo. Un día llegó a su vida la enfermedad.
1: Yo estoy contigo, nos dice el Señor.
3: Aunque por esa enfermedad agradeció, pero poco a poco, poco a poquito, se apartó. Poco a poquito, cerró, permitió que se cerrase el ojos espirituales, el oído espiritual. ¿Entiendes?
0: Poco a poco, hermano, él mismo lo permitió para que se cerrase. Y entonces, hermano, se cerró.
3: Desde ese día, escúchame. Desde ese día, Job nunca vivió feliz. Así como hoy en día. Desde el día que has permitido que se cerrasen los ojos espirituales, nunca vives feliz.
2: Te seguiré adorando.
3: Nunca estás feliz.
2: Aunque sienta desfase.
3: Lo único es que te estás preocupando.
2: No me rendiré.
3: Lo único que te preocupas, dices ahora.
2: Momentos de debilidad.
3: Ahora, ¿qué te dice Jesús? Hacia como a Job, te dice el Señor. Vuelve al Omnipotente. Vuelve al Omnipotente. Vuelve. Yo te animo, vuelve.
0: Tal vez me dirás, pero pastor, no me he apartado de Jesús. Estoy sigue congregándome. Estoy sigue yendo a la iglesia. Estarás yendo a la iglesia.
3: Ya no eres lo mismo que antes.
0: Estarás orando.
3: Ya no oras como antes.
0: ¿Cuántos escuchando la radio? ¿Cuántos escuchando el mensaje? Aquellos días llorabas. Llorabas, doblabas rodillas. Una palabra llegaba a través de la prédica. Postrabas de rodillas y llorabas.
3: Pero ahora no. Cuando te postras de rodillas y las lágrimas te caen ahora. Antes, cuando tus ojos espirituales estaban abiertos, tus oídos espirituales estaban abiertos, apenas que doblaba rodillas, las lágrimas caían de tus ojos. Cada oración.
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3: Cada oración.
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3: Te quebrantaba.
2: 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Espero.
3: Oh, no, varón, mujer.
2: La vida eterna. Y una morada. Donde voy a estar al lado de mi padre.
3: Cada oración.
0: Cada oración llorabas.

0: te desfallece.
1: Porque tus ojos espirituales estaban abiertos.
0: No me rendiré.
1: Tus oídos espirituales estaban abiertos.
0: No me rendiré.
1: Estaba abierto.

0: como Job. Cuando Job presentaba el sacrificio,
1: no me rendiré.
0: Como Job se quebrantaba.

0: como Job se quebrantaba.
1: No me rendiré.
0: ¿Te acuerdas?
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0: Cuando estaba abierto tus ojos espirituales, tus oídos espirituales,
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0: ¿Cómo recibías el mensaje?
1: Yo no me voy a rendir.
0: Yo me acuerdo.
1: Aunque pase,
0: me acuerdo de mi pastor. Nunca voy a olvidar.
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0: has recibido algo muy precioso.
1: Seguiré adorando.
0: Algo muy importante lo has recibido, Esteban.
1: No.
0: Pero nunca permitas. Nunca permitas. Hoy en día, pues.

alabanza que se canta. No sé qué me pasó. Cuando primeros días llegaba a la iglesia, feliz sonreí. Ahora no sé qué me pasó. Iglesia, ¿quiénes eran esos hombres, mujeres, que verdaderamente, cuando recibías la palabra, lloraban? ¿Por qué tu corazón se quebrantaba? ¿Por qué tu corazón se quebrantaba? ¿Por qué tus ojos espirituales estaban abiertos? ¿Tus oídos espirituales estaban abiertos? Sentías la presencia. Apenas escuchabas la radio, el mensaje, recibías el fuego. Ahora...

0: esta iglesia.
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0: Y sé que ahorita están muy quebrantados.
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0: Estás muy quebrantado. Apenas que escuchabas cómo la presencia, cómo ese fuego sentías.
2: Que cuando todos se alejaron de mí, tú siempre estuviste ahí, Padre.
0: Pero este tiempo has permitido que se cerrase tus ojos espirituales,
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0: alejaron, tus oídos espirituales.
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0: Entonces Job, ¿a qué llegó?
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0: Ya no tenía oro, ya no tenía plata, ya no tenía gozo, ya no tenía paz.
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0: ¿Me estás escuchando?

0: Hermano, te voy a hacer escuchar. Mira qué amada iglesia del Señor. Por eso hoy en día lo que tienes que entender.
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0: Así.
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0: Escucha.

0: desde el momento, hermano, que tus ojos espirituales se han cerrado. Que tus ojos espirituales se han cerrado.
1: No sé qué me pasó.
0: Ahora andas triste.
1: 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Ahora estoy llorando.
0: Así como Job.
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0: Job nunca vio. Después que se apartó de Dios, nunca vio una vida feliz.
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0: Te voy a hacer escuchar para que entiendas. No, no es adoración, pero te voy a hacer escuchar. Así eras un día. Así un día llegamos. ¿Te acuerdas? Yo también me acuerdo. No es adoración, es alabanza, pero me vas a escuchar para que entiendas, para que puedas tener un poquito de entendimiento, para que digas, sí, yo era esa persona, yo era esa persona, yo llegaba así, feliz sonreía, feliz cantaba, feliz oraba, quebrantado. Ahora... Así como ojo, feliz daba cada mañana sacrificio a Dios. Pero desde el momento que llegó una prueba, permitió que se cerrase sus ojos espirituales, sus oídos espirituales. ¿Sabes de cómo entendemos eso? Acá dice, vuelve ahora en amistad con Él y tendrás paz.

0: ¿Te acuerdas? ¿Te acuerdas, hermano? Tomás, escucha.
1: Recuerdo aquellos días cuando llegué a la iglesia.
0: Una vez más, escucha.
1: Sonreía.

0: son esos hombres, mujeres? Cuando llegaste los primeros días, sonreías, cantabas con gozo. Pero después lo cerraste tu ojo espiritual, tu oído espiritual. Ahora ya no eres la misma persona. Ahora eres otra persona. ¿Sabes? Escúchame. ¿Por qué a Job le dijeron? Ya no era la misma persona. Cuando Elifaz le encuentran, ya no era la misma persona.
1: Dile, hermano, dile.
0: Por eso Elifaz decía, pero ¿por qué? Mira lo que está diciendo. Job capítulo 4, versos 1. Entonces respondió Elifaz. De manita le dijo: si probaremos hablarte, te será molesto. Ahí está. Job ya no era la misma persona. Cuando Leal está diciendo: si probaremos a hablarte, te será molesto. Pero ¿quién podrá detener las palabras? Versos 3. Y aquí que tú enseñabas a muchos y fortalecías las manos débiles. Al que tropezaba, enderezaban tus palabras. Y esforzabas las rodillas que caían. Míralo, escúchalo. Más ahora que el mal ha venido sobre ti, te desalientas. Cuando ha llegado hasta ti, te turbas. ¿No es tu temor a Dios tu confianza? ¿No es tu esperanza la integridad en tus caminos? Mira lo que están diciendo. Verso 7. Recapacita ahora. Mira, recapacita ahora. Qué inocente se ha perdido. ¿Y en dónde han sido destruidos los rectos? Como yo he visto, los que harán iniquidad, siembran injuria, la ciega. Hermano, a Job le decía: recapacita ahora. Recapacita ahora. Así también te dice Jesús: recapacita ahora. Recapacita. Levántate.

0: Por eso hoy en día, aquellos que están todavía, sus ojos, sus oídos espirituales que están abiertos aún todavía, no lo permitas que se cierren esos ojos espirituales, los oídos espirituales. Anipone humanaka. Permite. Gistanta, Señor.
1: 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Sana mi alma.
0: Escucha. Cuando más Job agradecía a Dios. Cuando más le honraba. Escucha, pues. Cuando más le honraba, Dios más añadía las bendiciones. Cuanto más daba sacrificios a Dios.

Mira. ¿Sabes por qué no puedes salir de tu casa? Es que tus oídos espirituales se han cerrado.

0: así como ojo.
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0: Más daba, más recibía. Más sacrificios daba, más recibía.
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0: Así también era con tu vida. Más dabas, más recibías.
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0: Cuanto más sembrabas, más recibías.

0: cuanto más sembrabas. Me acuerdo aquellos días. Hay mujeres que llegaban al día 2, 3 veces.
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0: Hay día que llegaban 2, 3 veces. Cuanto más Dios hacía la obra. Ahora.
1: Transformame.
0: ¿Por qué a Job tanto se le había aumentado? Porque cada mañana daba sacrificio. Holocausto presentaba a Dios. Y Dios añadía más. Desde el momento Job se apartó de Dios, su vida cambió total. Lleno de tristeza, lleno de amargura, lleno de dolor. Ya no tenía dinero, ya no tenía plata, ya no tenía. Ahí mismo lo está diciendo. Su casa ya era lleno de aflicción. Donde vivía Job era lleno de aflicción. Eso está diciendo. Alejará de tu tienda la aflicción. Así como hoy estás en tu casa. Antes, escúchame. Antes tu casa era lleno de gozo, lleno de alegría. Ahora eres lleno de dolor.
1: 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Haz de mí como tú quieres.
0: Y oro utaman, kusisinya utihan, kusisinya.
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0: Y oro kusinaman, kusisinya utihan. Cuarto man, kusisinya utihan. Salaman, kusisinya utihan. Uyawatibin, kusisinya utihan. Wakawatibin, kusisinya utihan. Ahora es lleno de llanto, dolor, aflicción.
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0: Ahora en tu cocina es lleno de aflicción. Ahora en tu sala es lleno de aflicción. Ahora en tu dormitorio es lleno de aflicción. ¿Sabes por qué? Porque has permitido que se cerrase ese ojo espiritual, ese oído espiritual. Pero ahora dice Jesús, levanta tus brazos. Hoy nuevamente va a llegar ese gozo. Hoy nuevamente tu casa se va a llenar de gozo. Hoy nuevamente tu cocina se va a llenar de gozo. Hoy nuevamente se va a llenar tu dormitorio de gozo. Hoy nuevamente se va a llenar de gozo en tu tienda, en tu taller, en la obra de tus manos.

0: tus manos.
1: Se va a llenar de gozo en tu vida. ¿Alguien quisiera recibir eso?
0: En tus manos está mi vida.
1: ¿Alguien quisiera recibir eso? ¿Alguien quiere ver eso? ¿Alguien quisiera recibir ese gozo? Ahorita, escúchame pues, ahorita.
0: No sé qué me...
1: ¿Alguien quisiera recibir?
0: De ti me alejé, ahora estoy llorando, lejos de tu lado.
1: ¿Qué estás haciendo ahorita?
0: No puedo estar tranquilo.
1: Antes, la obra de tus manos era llena de gozo. Por eso todo iba bien. Por eso en menos de una hora vendías todo. Por eso en menos de hora terminabas todo. Pero ahora,
0: perdóname, Señor.
1: ¿Alguien quiere ver ahorita?
0: Te fallé, te ofendí.
1: ¿Alguien quiere ver?
0: Perdóname, Señor.
1: ¿Alguien quisiera ver ahorita?
2: Gloria a Dios Santo, Todopoderoso, Padre Santo. Padre Jehová de Garcitos, creado de toda carne. Buenos días, Dios Padre, Dios de Abraham, Dios de Isaac, Dios de David, Dios de toda carne. Yo sé un día pasante, después de haber surgido Cristo a este mundo ingrato, a este mundo perdido pasante, que tus hijos estamos perdidos, destituidos de la gloria, excusa, mata el pecado. Mas, Señor, estás amado, papá, a este mundo, a tu creatividad. Que nos enviaste de temprano, profetas, sin cesar, papá. Señor, pero mis padres no recibieron pasanto. Mis padres han amado más las tinieblas que la luz pasanto. Usted creado toda carne, en este momento vengo usted pidiendo, rogándole, Padre, que va a dejar si tú has creado toda carne. Perdónanos pasanto. Nadie somos justo, nadie somos por brillantes ojos pasanto, Señor. Somos pecadores, papá, Dios mío, santo, santo, santo. Mira, todos te alaban, papá. Salmo 148. El sol, la luna, las estrellas, todos alaban, papá santo. Hasta el mar es del vapor que sale del agua, humo que sale del agua. Hasta eso te alaba la planta. Todo está un insecto, está un gusano, te alaba, papá. Y nosotros que somos tu imagen, tu retrato, no te alabamos, papá santo. Sino, nuestra mira está en los ídolos, papá nuestro. Nuestra mira está en las cosas materiales, en las cosas carnales, para santo, Señor mío. Este perdón tan grande que nos hace con tu voluntad, para santo, en misericordia por amor de Cristo. Provincia del Collado, departamento Puno, pero entero de misericordia. Somos la criatura de usted, para santo, somos el barco del alfarero, para santo, Señor mío. Porque estamos enfermos, porque estamos así, ancianos, no podemos hablar porque hemos pecado contra el cielo. Santo, Señor, grande, mi lente, usted castigo en este momento, perdón, tan grande, te pido, para santo. Mira, estamos enfermos todos, papá, porque hemos pecado contra el cielo. Señor, de misericordia, grande, mi lente, tu amor es inmenso, hasta un barro, hasta un lago se puede secar, pero tu amor nunca, por los siglos, y el para santo. Tu palabra es de Deuteronomio 32:32, vete, abre que yo soy Dios, nadie Dios es conmigo. Y hago morir, y hago vivir, yo hiero, yo sano. ¿Quién podrá librar de mi mano? Sí, papá, estamos en todo poderoso. ¿Quién podrá apartar este terremoto, hambre, espada? Padre, estoy lleno de tu espíritu y de tu poder, para santo. No veré atrás, paso como la mujer de Lot, que vive atrás, no sea esto con tu voluntad. Haznos fuerte, coloca en espíritu, oración, sabiduría, inteligencia. Sabría de usted, mira, voy a prepararme en otras partes, no. Es por gusto pasar, preparar por el hombre. Como Saulo de Tarso era preparado por el hombre, pero al último dijo: no tengo para basura, papá, por amar a Cristo. Así también se prepararnos con tu voluntad, para santo. Dios me da dador de la vida, Señor. Este es el mismo ayer, Dios, ayer por los cielos de para santo. Este perdón tan grande, provincia del cuello, levanta mis pastores. Levanta el ministerio de alabanza. Mañana también van a semana a reunir, mañana está abierto. miles de casas de oraciones, miles están en casas de oraciones abiertas para santo. Este que nos hace llegar con todo el campo a la ciudad, papá, en todo el mundo entero para santo. Cuando está metido en la antigua guarda el sábado, este su hijo que ha cumplido, papá. Usted da todo el juicio a su hijo en Cristo. Que es el que habla, papá, va a juzgar el su hijo en Cristo para santo. Es primero, papá. Este perdón tan por amar a Cristo en este momento. Levanta mis pastores. ¿Cuántos pastores están pasando prueba? ¿Cuántos pastores están, papá, ellos en dificultad o enfermos? Levántanos para santo. El diablo no quiere que proclame el evangelio. No quiere que pregunte el evangelio de salvación para santo. Usted protéganos con tu voluntad. ¿De quién te merece usted por nosotros? ¿Quién contra mí para santo, Señor mío? Este te pido, papá, por toda la provincia de Ecuador, porque Perú entero, América del Sur, todo el mundo entero para santo. Ten fe que mis hermanos de Venezuela, papá, ¿cuántos están ¿Cuántos heridos están sufriendo? Los hospitales están rebalsando, papá. ¿Cuántos mueren? ¿Cuántos desaparecen? Están buscando un perro. Están buscando por allá adentro. Yo creo que va a sobrevivir para santo. ¿Cuántos han muerto sin arrepentirse? No te han conocido. Porque ella ha honrado a esta estatua, San Juan, que ahí estamos bailando, por estar tu ira a venir para santo, Señor. Ahora hay mucha idolatría que en el Perú, a ver si acércame de Copacabana. ¿Cuánta gente está a no venerar? ¿Cuánta gente saca tiempo? Compran carro, y a mamita como un bebé, y dice, fuera, andate, diablo mentiroso. Usted que das fuerza, como dice Deuteronomio 8, 11 adelante. Usted que das bendiciones para santo. Y tú dices, papá, Dios mío. Y te por ignorancia, o es por capricho, han hecho para santo. Algo es por capricho, así no es que ir a ortanar y puede decir que no escucha la palabra. Todos escuchan la palabra de Dios. Ahí está por las televisiones, por las calles, por todas partes, papá, Dios mío. Este papá, gracias, papá, Dios mío, proclamar más el evangelio, papá. Hoy de donde nos llevas, vayan también, donde, papá, Señor. El proclamar, pregonar el evangelio, salvación, por todo el ámbito de la presidencia, pero entero con todo el ámbito, papá. Gracias, a este papá, ahora bien también, y la vez San Miguel. Y eso, mira, cuánta gente, cuánta esperanza, ya, contratando bandas, tienen tiempo. Este papá. Pero que ir a usted, pulo candelario, papá. Señor, estas fiestas, a cualquiera va a haber terremoto. Muy tarde va a ser, papá. Señor, ten misericordia, para santo, Señor. No solo que en América del Sur, en todo el mundo entero, para santo. Lima se acerca el 30 de agosto, Santa Rosa Lima, papá. Esta ignorancia, perdona. Ay, mira, en Puno está metido el alcalde, prefecto. Ahí está metido abogados, metales, policías, pero me aman tanto. Señor, por eso la sabiduría del mundo es en vano, papá. La sabiduría de usted, sí, adoramos a usted, para santo, Señor. Ese papá no tomes en cuenta. Perdona, amores Cristo, todo el mundo entero. Te pido, papá. En nombre de Cristo, gloria a Dios, gloria a Dios, gloria a Dios. Ahora sí, Señor Jesucristo. ¿Cómo dice la Escritura? San Juan 3:16. Porque tal manera Dios amó al mundo y ha dado a su ungénito. Porque todo aquel cree en él, más temerita. Creemos, papá. Te alabamos, te unificamos, para santo. Salvador, sanador. Padre, estamos con la muerte al pecado, estamos muertos, distintos de la gloria de Dios. Con perro muerto estamos pasando. Usted es quien ha sufrido. Usted que nos compraste con precio, gran precio nos ha adquirido. Como decía 1 Pedro 2:9, un sacerdote real, escogido, papá, adquirido por Dios, papá, un pueblo santo. Para que anunciemos el evangelio de salvación, papá. Para que anunciemos a los que están en telos, a su luz, a llamar a su luz admirable, papá, Dios mío. Y en tu momento, santo, santo, papá, Cristo, Salvador, asumir el castigo. Usted ha pagado todo sobre la faz de tu cuerpo, así un dolor, enfermedad. Por tu llaga estamos sanos, libres, papá. El Señor Jesús, que levantarme, está en el objeto de Amar makat ane tatai kuna de usut tapat. 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está la provincia, provincia del cuello del departamento, pero inter, suelta su madre, hijo de Dios, temporada para mandar al abismo, mandar al cancel, gloria, baja y pon, pero hay, gloria al pasante, 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Respeta a los pastores, por favor, hermanito, no. 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gloria a Dios, hermano. 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Gracias, hermano pastor. Alan, por invitación, ¿cierto? Por tener para que para que ocultarnos de vigilar, importante, hermanito. ¿No es cierto? Importante, hermano. Amén. Ocho apasiones vigilia, acabamos de ocultarlo, hermano. Misterios, invito a por tener para que la que quita. Amén. Cabe, hermano, días feliz, pastores. No cual, lo dice a los animales, para la hija y a todo, ¿no es cierto? Marcha lo jacón, que quiera. 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
3: Yo no lo perdonaré, pero será muy tarde para mí. Hijas mías, escúchenme. Jesús está hablando por mi boca. Jesús, Jesús está hablando. Mis pastores, soy Jesús, pero mis pastores son mis hijos verdaderos. Pastores míos, hijos míos, escúchenme. Llamen a mis hijos para que no sufran. Pastores míos, llamen a mis hijas porque tienen problemas, porque están enfermas. Pero la venida de mí está cerca. Está muy cerca, vendré. Día y noche vendré como ladrón. Pero, hija mía, yo les alzaré a cada uno de ustedes.
4: Amén, gloria a Dios.
3: Les alzaré a cada uno de ustedes. Pero aquellos que no vienen a mi casa se arrepentirán. No sabe qué le va a pasar. Irán a camino del diablo, pero no vendrán ante mí. Hijas mías, díganme, vendré a tu casa, díganme.
4: Vendré a tu casa los días.
3: Gracias, hijas mías, pero díganme, no voy a ir a la fiesta del diablo.
5: No voy a ir a la fiesta del diablo.
3: Gracias, hijas mías. Pero díganme, ya no tomaré la cerveza del diablo.
5: Ya no tomaré la cerveza del diablo.
3: Ya no le haré daño a la gente.
5: Ya no le haré daño a la gente.
3: Gracias, hijas mías. Están perdonados por cada uno de ustedes. Pero si ustedes... es nada. Jesús no es nada para mí, decían. Pero Jesús, estoy yo aquí. Pero hijos míos, están perdonados. Están perdonados. Hijos míos, no se arrodillen. Hijo mío, para las dos hijas, que no se arrodillen. No se arrodillen. Están perdonados por tus pecados. Están perdonados, hijas mías. No lloren, no lloren. Yo les cuidaré a cada uno de ustedes. Yo les cuidaré. Ustedes son mis ovejas. Son mis ovejas. Por eso a veces no me creen. Por eso a mí me duele el corazón. Me duele, hijas mías. Pero ustedes van a la... al calle del diablo, al camino del diablo. Pero ese rato yo me sentí mal. Ese rato lloré por ustedes. Mis hijas, ¿por quién están yendo al camino del diablo? Hijas mías, vengan. Diablo no es nada para ustedes. Diablo es una... Diablo trae los problemas. Diablo les echó así. Así les hicieron. Diablo no tiene nada. Diablo no tiene fuerza. Diablo no tiene poder. No tiene nada. Pero yo tengo el poder. Pero yo soy Jesús. Pero yo soy grande. Grande de los grandes soy. Hijas mías. Hijas mías, yo soy Jesús en esta hora. A mí me mandó Jesús. Me dijo: reprenderás 91 serpientes. Terminarás, me dijo. Por eso me mandó a mí. Pero hasta ahora yo soy Jesús. Jesús me dio su poder para ver a ustedes, a cada uno.
2: 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esta esa secretaria no esta tarea hasta el regreso del señor hasta que Jesús vuelva. ¿Cierto? ¿Qué debemos hacer? Debemos, en Jatón Marcha, un gran debemos, el que tiene Marcos 16:17. Mira, nuestra tarea hasta el regreso del Señor. Hasta que Jesús vuelva, debemos, como debemos, ya está, o sea, Marcos 16, 17, mi hijo, y allá abiertas mi vida, mi hermano. Camos ahí, está, está, está, hermano, porque me alabas, no, hermano, topo ya, ni chamanto. Y acá por acá, en Portugal, me acuerdo con, pastor, alga estaban indito, te mando. Mate querida. Estas señales seguirán a los que creen mi nombre. Chamele, con las tareas de mantajita, hay que regresar el buen semantulista ante todo. Amén. Nuestra tarea hasta el regreso del Señor. Hasta que Jesús vuelva, veamos. ¿Cómo está? ¿Cómo está? Estas señales seguirán a los que creen mi nombre, ¿no es cierto? Echarán fuera demonios a una nueva lengua. Alista su pegamento. Su país se guardará y te escribe el manto. A los que se guardará y se manto. Ah, no, pues parece que culo. Es que ni piensa tanto a que tal y hay por tanto el manto. Ma escuela, ta que si escuela ya está, ¿no es cierto? Tal y hay tal y otro. Antal y otro, o que repites que está. Antal y no, lo que está. Es que no era algo más bueno, nada, tiempo. Gabriel, como Gabriel, que no haga, estuve de chaga, ya no, otro, estuve del manto. Ah, no, otro, ya gana 5 por 8, 40, 5 por 8. O que no era mal. Es que Wilan Pepe, estuve de mantana. Y charlar, pasa, hermano. Te pego escuela, acta traíta, objeto. Mira, esta señal, si la misa. ¿Qué te llama crédito? Aquí una señal, si ya, ya, alison ma. O están a collar, o están a coger salmo, si ya se mantó. Machac lengua, a no es lengua, ¿no es cierto? No hay lengua, es para nada, aguantas por intermitente mal tremendo. Uca traíta, objeto, hermanito. No, esta señal, seguirán a los que creen mi nombre. En mi nombre, echaron fuera demonios. Hablan nueva lengua. Nueva lengua. Y está ti. Aguanta hasta hablando de nueva lengua. Está tu churchito. Cuando bautizan, empezando, churata el manto. A ver. Ay, caucha manto. Chagamea. Ahora sí, caucha interno en Mago, es que yo caucha. Manta, vi que yo. Chaga, primer punto, trabajar. Chagita, estaba ganando el manto. Primer punto, trabajar. Chinga, estaba ganando el manto. Caucha, estaba ganando el manto. Tatitón ora pan. Y yo maté al trabajo, aromate, tatu trabajo tan hito, hermano, ¿no es cierto? Ya se llama pastor, autoridades, ¿no es cierto? Antopín, hermano, pastor Roberto Aduvire, ¿no es cierto? Para que una pachón, pues superintendente, ¿no? Presidente, superintendente, ¿no? 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Al movimiento remoto, maíz, hermano, todo, ¿no es cierto? Hay que trabajar, hermano. Se iba a estar trabajando, yo trabajar, me está tumbir allá, ¿cierto? Trabajar en la obra pan. Ya, primero trabajar, ¿no es cierto? Ahora sí. 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Trabajo en tu chita, hermano. 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En el nombre de Paz, Santa, me libre Lucas 19, 13, mira. Llamando a 10 siervos suyos, les dio 10 minas y les digo, negociad entre tanto que vengo. 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A ver, Evangelio San Juan. Evangelio San Juan, capítulo 6, verso 27. 6, 27. ¿Qué hemos estado hecho Cristo, hermano? Alabas a Dios. 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Libro de Evangelio San Juan, capítulo 6, verso 27, camisa. Trabajad no por la comida que perece, sino por la comida que a vida eterna permanece, la cual el Hijo del Hombre os dará, porque a este señaló Dios el Padre. Intíntate. 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Respondió Jesús y les digo, de cierto, os digo, que me busquéis, no porque habéis visto las señales, sino porque comisteis el pan y saciasteis, ¿ves? ¿Cuánta cosa está? Magda, nunca me voy a decir, magda, magda, trabajando por la comida, que perece, ¿cierto? Trabajando con magda, tú con magda, trabajé en Sevilla. 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Sino por la comida que me valete. Mahtam, alak pais tant, alak pais mark, tant, montan, jeus, hermanito. A mi hermano, hay que trabajar tan, hermano, ¿cierto? Gloria, yo, cauca, pastor, la que es guaita, su pastor, que sabe, hermano. El cauca, en carro, hay que pasar, según el haki, si no, moto, taquis, pasa, que no, hay que tacapa, suyas, pecapa, que hay un tirto especial, ¿cierto? 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Mayo, me jate que ya. 1 Corintios 9 y 13. Me jate que ya. 1 Corintios 9 y 13. Me jate que ya. Cambio, Pablo, ¿sabes qué te manda? Pablo, ¿cuál es? Mancaro, ¿me entiendes? Pablo, ¿cuál es? Mancaro, ¿qué te manda? ¿Cuál es? ¿Cuál es? ¿Cuál es? ¿Cuál es? ¿Cuál es? Jane, hermano. 1 Corintios 9 y 13. 1 Corintios 9 y 13. Me jate ya, hermano. Pablo, ¿no? Cátate, cambio. En el nombre del Padre Santo, 1 Corintios 9, 13. O sea, Tunga Kimsane, 13. Cambio. En el nombre del Padre Santo, en 1 Corintios 9, 13, no sabéis que los que trabajan en las cosas sagradas comen del templo. Y los que sirven el altar, del altar participan. 14, ya. Así también ordenó el Señor a los que anuncian el Evangelio, que viven del Evangelio. 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Que si Evangelio para eso, Evangelio mancaña para cierto momento. Evangelio mancaña para Amén. Bueno, mal pasa, pero temporal por tan igual que. Chacamera, ¿cuántos canes tiene, hermano? Punto dos. Anunciar su muerte. ¿Qué se llama? ¿Cuántos padres llegan? Tatito, Hiwayapa. ¿No es cierto? Tato, Juan, Chacumusar, que me dice, Jutanewa. Con ese acote manto, arrebatamiento. Bueno, acá voy a oír manto. Anunciar su muerte. Mira, Mateo, capítulo, San Mateo, capítulo 20, verso 18. San Mateo, capítulo 20, verso 18. Oye, ¿qué vamos a decir, manto? Ya, ya, ya, ya, ya, ya, ya, ya, ya, ya, amén. Gloria a Dios. Aleluya. San Mateo, capítulo 20. Verso 18. Pero si tus oídos espirituales. En el pasan también.

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Primer Corintios 11:26, Primer Corintios 11:26, yo todas horas para algo. Primer Corintios capítulo 11:26, en Jatayan. Corintios capítulo 11 verso 26, en Jatayan. Cambio se mantó. Adiós, alabanza a Dios. Amén. Casi pues con Pablo se mira Primer Corintios 11:26. Así pues todas las veces que comeréis este pan, beberéis esta copa la muerte del Señor, Señor, anunciáis hasta que Él venga. ¿Cómo se falta, verdad? Santa Cena. 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Cámara, Pablo, y usted, ¿no? Así pues, ¿no es cierto? Todas las veces, así pues, todas las veces, ¿no? Comeréis este pan y beberéis esta copa. La muerte del Señor anunciáis hasta que Él venga. Cámara, ¿viste? O más canta, tiene otro. Hasta que usted llegue para la batazarista, ¿está? ¿Ancha? Y eso para la demanda. ¿Qué es como para? Pablo, hombre valiente, hombre evangelista, ¿cierto? Profeta de Dios, ¿no es cierto? O que me sean puertas, bueno. O que acá muy falto es la tuya que están acá. 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
1: 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Pastor, muchas bendiciones, fuerza, pastor, rendirse, nunca retroceder jamás, pastor. Yo ofrendaré, pasame número de Yape. 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Gracias, Señor. Ahí está. Guerreros valientes que van a sembrar a través del Yape. Hermana, le estamos mandando ya el Yape. Qué tremendo, qué bendición. 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

0: Welcome to Your Message. Pastor Esteban, los mensajes y la palabra de nuestro Señor Jesucristo es de mucha bendición, mucha bendición. Que nos quebrante el corazón de esa palabra que escuchamos. La radio acá en Los Yungas de Coripata en la comunidad Santiago Tocoroni, que escuchamos todos los días. El que escribe es el hermano Cristóbal Palli. Siga predicando esa palabra poderosa. Desearlo muchas bendiciones, hermano Cristóbal. Qué tremendo. Desde Yungas, Coripata, hermano Cristóbal, siga nadando. Hermano Cristóbal, Jumás Purín, Anuarekismao Mauro, Satan Tiri, Akacha Temblo, Raskanopa. Jumás Purín, Anuarekismao. Aukaneuka Coripatanist Apsta, hermano Cristóbal, escúchame a ver. ¿Cuántos escucharán en Coripata? Conversar un día, decir, hermanos, ¿por qué hoy día no vamos? Todos vamos. Llevaremos un granito de arena. Yo sé que, hermano Cristóbal, la radio es una bendición. Así como usted dice, la palabra nos fortalece, nos levanta. Hermano Cristóbal, seguiremos adelante. Jesucristo hará cosas grandes, hermano Cristo. Coripata, ahí está. Coripata está presente. Coripata que nunca se va a rendir. Coripata, ahí está. Hermano Cristo, muchas bendiciones. 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
1: En momentos de lucha, Señor. Llena mi vida.
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1: Manda tu fuego sin ti.
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El tiempo va avanzando, 8 de la mañana, ya 20 minutos. Hoy está empezando la fiesta espiritual en Chilcasapampa, donde está el pastor Grover Inocente. Saludo para mi hermano Clemente Cusiche, toda esa iglesia. Hoy, a partir de las 5 en punto de la tarde, está empezando su fiesta de apertura. Mañana, sí, desde las 5 de la mañana es el primer servicio, y ahí viene a las 10, sucesivamente a las 3, y así hasta el día domingo, así que nadie debe faltarse, hay que ir. Dios tiene mucha bendición que derramar sobre aquellos que le buscan al Señor. Y domingo también, de las 5 de la tarde, domingo empieza en Churampi, el pastor Cleveriano Carvajal le está invitando. El domingo, a partir de las 5, empiezan su fiesta de apertura, que dura hasta el día 12 de julio. ¡Wow! 7 días, hermanos, amigos míos. Mientras tanto, todos los viernes tenemos que hablar a la iglesia, que es importante, hermano, la oración. La oración es el arma. Dios mío, Jesús dijo, velad y orad para que no entre en tentación. Todo aquel que cae en tentación es porque se descuidó de la oración. Va a caer en la tentación, no solamente del sexo, ¿eh? Va a caer en la tentación que alguien lo va a chismear, alguien lo va a calumniar, y se va a encender de ira. Dios mío, me voy. Y haz, Dios santo. O alguien está, no, uno está ayudando, apoyando, en vez de darte gracias, más bien habla mal de ti. ¡Ay, nunca más voy a volver a ayudar! Ya, el diablo te hizo pedazos, ya. Te hizo pedazos. Satanás, hermano. No solamente a través del sexo, pero ¿qué es pecado? Pecado es toda transgresión de la ley de Dios. Y eso va a querer que algo transgrede. Es suficiente para llevarte el diablo al infierno, pues. Muy bueno que te cuidas del sexo, cuida el sexo. Pero también de todo lo que es pecado, pues por el diablo, por ahí te va a atacar. Por eso es importante, por ahí dice, velad y orad para que no entre en tentación. No solamente está diciendo para que no caigas en adulterio. Eso es lo que muchos piensan. O no caigan en no, Señor. Entiende, cualquier cosa que tú transgredes, que Dios te dice, no lo hagas y haces, eso es pecado, pues. O el diablo tiene miles, por eso ya lo tiene en su bolsillo. Dios santo, él me ha dicho que predicar no salva, ganar almas no salva, levantar iglesia no salva, hablar lenguas tampoco quizás, porque muchos dicen aquel día, Señor, yo profeticé, y Dios dice, ni te conozco. Lo que te salva es tu santidad, la paz con todos, amando a tu enemigo, dice o no dice, te estoy hablando cualquier tontería yo. Dice, ama a tu enemigo. Camina con él, muéstrale lo diferente, no le pagas mal por mal, págale el mal con el bien. Eso es lo que dice. Dios mío, por eso la oración es importante, que se le habla a la iglesia. Por ejemplo, tú puedes sufrir de un bronco, neumonía, entonces el médico te va a recetar unas ampollas, tienes que ponerte una ampolla, y tú esa ampollita, no lo haces andar para todo lado la ampollita ahí. No llevas a tu trabajo, vuelves, te duermes con tu ampollita, lo besas a tu ampollita, no va a pasar nada, porque tienes que inyectarte. Si no te inyectas, no pasa nada. Puedes andar abrazado, tu ampollita, por acá, por allá, besarle, dormir con él. No va a pasar nada. Igual es si no estamos orando continuamente, como dice la Biblia. Cualquier momento Satanás traerá la tentación y te hará pedazo. Nunca descuidas tu oración. Es como tu vestimiento. Tú no puedes salir a la calle desnudo. Ni a patadas sales. Si aunque sea con un trapo viejo te envuelves. Es igual. Es que tú no puedes ponerte un terno bien bonito, nuevo y descalzo vas a ir. No puedes, tienes que poner aunque sea un zapato viejo. Es igual. Es igual. Por eso importante es esto.
que Jesús ponía en primer lugar la oración, temprano se levantaba, antes que conversas con la fanacha, con Jacinto, antes que comienzas a querer solucionar el problema, que querer trabajar, querer cocinar, querer enamorarte, primero vaya la oración. Primero, antes todo, primero ahí tienes que estar orando, cubriéndote con la sangre, fortaleciéndote en Dios, para cuando ya enfrentes, Dios te dé la victoria y tu carne no ceda al pecado. Dios santo, poder, y no hay excusas para la oración. Jesús, cansado, se subía arriba al cerrito y oraba. No, yo cansado, yo trabajo mucho, oraría, no, acá no hay excusas. Dios te va a fortalecer cuando entras en la oración. Orar, hermanos míos, donde sea puedes orar, caminando, trabajando, bañándote, cocinando, barriendo, puedes orar, no hay excusa para decir que no puedo. Dios santo, poderoso, el tiempo corre aquí. 8 de la mañana, ya 27 minutos. Seguimos deleitando con lo mejor de la alabanza. ¡Vamos!

el tiempo va avanzando, 8:33. Hoy está empezando la fiesta espiritual ahí, aquí, hermanos míos, en Chilca, Zapampa, Zapampa, Chilca o Chilca, Zapampa, no sé, como tú quieres, llámalo. Entonces, ahí está la fiesta espiritual. Hoy a partir de las 5 en punto de la tarde está empezando el pastor, mi hermano Grover Inocente, toda la iglesia, y están listos, y está la banda, también ya llegó la banda, llegó los predicadores. Dios mío, llegó también, hermano, el cocinero, ya llegó desde el día lunes, ya estaba el cocinero ahí, y ya estaba cocinando el motecito después de que acaba el servicio para que usted se disfrute de ese motecito, que sin diente vas a comer la carne, porque desde el lunes ya lo está cocinando, hermano. Entonces usted va a disfrutar, no sé, es lo más importante, lo espiritual que va a disfrutar, eso es lo más básico. Dios mío, Dios todopoderoso, dador de la vida. Entonces, querido amigo, hermanos, en la fe, aleluya. Entonces, no se olvide, hoy día, a partir de las 5, mañana ya de partir de las 5 de la mañana, primer servicio, así sucesivamente el día domingo, nadie debe faltar a esta fiesta del Señor. Usted toma los carros que van a Guayaspanca, todo Sucre y Libertadores, ahí que lo bajan, o sea, usted, cuando ya subes Libertadores, a cada rato le vas recordando al Chure, Libertadores, me baja usted. Entonces lo va a bajar Libertadores, de ahí baja y hay un callejoncito, va a subir yendo para arriba, no bajando para Huancán, sino para arriba va a subir, ahí nomás está la carpa gigante, gloria al Señor. Entonces, hay que ir a la fiesta del Señor. Y el domingo la fiesta en Churampi empieza a partir de las 5 de la tarde. El pastor Cleve lo está invitando a todos ustedes a partir de las 5 de la tarde del día domingo y al día lunes desde las 5 de la mañana hasta el día 12 de julio. Son 7 días de fiesta con el Señor. ¡Wow, Padre! Luego ya viene aquí en la cooperativa Santa Isabel, donde está el pastor, mi hermano Jesús, Hijo, Jesús de la Cruz. Dios mío, el 17 empieza en la tarde la apertura, 18 ya desde las 5 de la mañana hasta el día 19. Tendrá la visita bien de muchos siervos de Dios que viene. Viene un sacerdote, hermano mío, para compartir la palabra de Dios. Dios y también su testimonio para que tú sepas cómo es la misericordia de Dios con todos. Habrá mucho ministerio, Rey de Reyes de Alí estará ahí. Dios Santo, poderoso, bandas, orquestas, dúos, tríos, solistas, Santo Padre. Así que no puede perderse. Vía Verde, el colegio Vía Verde, nomás usted se ubica y al final del colegio Vía Verde, ahí está una avenida grande, totototemente. Dios mío, ahí está la carpa gigante, Padre mío. Bendito sea el Cristo de los cielos. Bien, mientras tanto, bueno, ya seguiremos comentando, pero recordándole que nos queda 21 días para la conferencia que se realiza en Lima, en la sede nacional que está en Alfredo Mendiola 55570, Los Olivos. Hay que orar, que Dios provee, que Dios toca corazones. Usted sabe que un siervo, una sierva, dile, yo le envío, yo le doy el pasaje, va, y eso es lo que quiere Dios, ver a esa iglesia, hermano mío. Dios Santo, poderoso. Y ahí es donde Dios va a orar muchísimo más, porque ve que la iglesia está unida, la iglesia se preocupa los unos por los otros, se preocupan en su crecimiento. ¡Wow! Y luego viene la fiesta, que solo 25 días se para acá en Huancán, Avenida Los Incas 421, 25 días y empieza la fiesta de los 5 días de aniversario, 27, 28, 29, 30 y 31. Así que preparemos, que Dios tiene que derramar mucha bendición. Están ayunando 40 días, ahí más lo van a agregar 22 días, imagínense.
Dios mío, porque eso es el que el Señor mandó que la iglesia para su fiesta ayunarían 21 días, más 40 días son 61 días, Padre, Dios Santo. Pero habrá gran bendición que Dios derramará, hermano. Bueno, vamos a ir ya con otra alabanza esta hora de la mañana, 8 ya, 28, wow.

el tiempo, 8:43 a.m. Vamos a la palabra del Señor. Hay que anhelar ser bendecido, pero con propósito y con visión. Dios hará prosperar, dice, las obras de nuestras manos, Josué 1:8. Primera de Reyes capítulo 2 versículo 3. Dios quiere que seamos cabeza y no cola, dicen Deuteronomios 28, 2 y 13. Dios quiere prosperarnos espiritualmente y como también materialmente, eso lo dice el siervo Pablo. Tercera de Juan capítulo 1, verso 2. Las dos cosas tienen que crecer, hermano, junto, igual, espiritual. Y también lo económico, que es importante. La economía es un factor importante dentro de un matrimonio. Y también para que tú puedas vivir y moverte un lado y otro lado. Dios quiere que prosperemos, no para que nos olvidemos por Él. Eso tienes que ponerte a pensar. Cuidado que te olvides de Él. Sino más bien para que le des gloria más a Dios. Con lo que tienes para que puedas glorificar a Dios y la gente puede exaltar al Señor. Por eso la Biblia dice, ama a tu prójimo como a ti mismo. Por eso no hay nada de espiritual pasar necesidad innecesario. No hay nada lo santo que vivir debajo de tu potencial, hermano. No estoy diciendo, bueno, que vayas, salgas corriendo tras el dinero. No, no. Estoy diciendo que corras tras Dios y descubras que Él quiere bendecirte en forma ni lo que te puedes imaginar. Eso está en Proverbios 8 y 18. El problema no es el dinero, sino el amar el dinero más que a Dios. Ese es el problema. No es el dinero, sino el que comienzas a amar al dinero más que decir, ya tú haces lo que tú quieras. Y ya no hace lo que Dios te ordena. Cuando la Biblia dice, hagan amigos por medio de las riquezas, le dijo el Señor Jesucristo. Dios Santo, poderoso, que tú puedes ayudar, apoyar a quien tú puedes hacerlo. Y Dios hará prosperar más. Tú tienes que creer, no me creas a mí. Crea lo que Dios te dice. El diablo va a sembrar muchas cosas en tu mente. O va a hablar a través de otra persona. ¿Cómo estás? ¿Cómo vas a dar a tu padre? ¿Cómo vas a dar a tu madre? ¿Qué cosa? Tú ya estás repartiendo tu dinero como casino, ¿no? ¿Cómo vas a ayudar a tu hermano? Ya se va a acostumbrar el sinvergüenza. No, no, no, no. Alguien va a hablar. El diablo va a usar su boca. Dios mío, y no le hagas caso al demonio. La palabra dice, dad, se os dará medida buena, remecida y rebosando. El dinero es para eso, para que den gloria a Dios y Dios aumentará mucho más. Porque así dice la Biblia, yo no te estoy diciendo, yo creo, dice, más vale dar que recibir, dice otra escritura. Más vale dar que recibir. Entonces, eso para que dé gloria a Dios, tu familia dará gloria a Dios. Y si no lo hace ellos más, Dios mío, endurecerán su corazón. Mire ese cristiano avaro. No, no. Dios te pone la bendición para que compartas. Y te dé más Dios. Así fueron los hombres de la Biblia. Cuando más daban Dios, más le daba. Es como el dice de el que fabricó el colino. Colgate, algo así, estaba escuchando un testimonio. Él comenzó a dar a Dios el 10%, su diezmo. Después subió al 20, al 30. Parece que menos va a ganar, pero dice que más Dios le daba. Cuando más daba, más. Porque eso dice la Biblia. Pero no es fácil también, pues. No es fácil. Y peor es si tú sé, los demonios entran a tu corazón y ya endurece, te va a hacer pensar que no es nada. Que no pasa nada. Está yendo bien. Eso no quiere decir que, bueno, que a Dios no le importa. No, eso te llevará al infierno. La bendición es para que tú ayudes, para que el evangelio siga avanzando. Apoyes, para que sigan predicando la radio, la televisión, para que siga extendiendo el evangelio. Para eso,
y Dios bendecirá mucho más. Vamos con otra alabanza. El tiempo corre, el tiempo avanza. 8:00 a.m.

el tiempo está pasando rápido, ¿eh? 8 de la mañana, 51 minutos. No se olvide, hoy está empezando la fiesta espiritual en Chilcazapampa o Azapampa, Chilca, ya como tú quieres llamarlo, ya, mano. Entonces, hoy a partir de las 5 de la tarde está empezando la fiesta espiritual hasta el día domingo, santo. Toma el carrito que van esos combis a Guayaspanca. Ese carro tienes que tomar. Guayaspanca. Y todo Sucre es como si fuera todo real. Entonces el carro van puro Sucre hasta Guayaspanca. Sucre se llama. Pero tú te vas a bajar Libertadores. Al Sucre a cada rato le vas a estar Libertadores. Bájame Libertadores. No lo vaya a hacer pasar. Libertadores, ahí se baja usted. Ahí nomás, ahí está el callejoncito, sí, sus para arriba, sus para arriba, la Ucalí. No, no vas a seguir puro Sucre. No, ya no, sino para arriba, por el, hay un callejón, eso se llama Libertadores, todo Libertadores, que digo, subes ya, todo Libertadores, subes. Hay dos cuadras, ahí está la carpa. Bien, hoy día no se olvide, hasta el día domingo el pastor ya está listo ya para servirle el mote también a usted. Pero primero tiene que escuchar la palabra, llenarse de su presencia, de su espíritu, y luego ya se fortalecerá su cuerpito con el rico mote. Dios mío. Bueno, la próxima semana estaremos poniendo algunos testimonios, hermano mío, que hay mucha gente que está en el lago de fuego. Dios le dio la bendición y ellos no ministraron conforme a Dios, sino que ellos ya hicieron lo que quisieron. Y estaremos poniendo para que entienda, hay miles y miles que están en el lago de fuego, pastores también, predicadores también, se metieron en el orgullo, no compartieron. Ellos nomás se como pensar, ¿no?, que no pasa nada. No, Dios te da para que veas. Y Dios quiere dar más y más. Pero Satanás, tan astuto que es, hermano mío, Dios dará medida buena, remecida y rebosando, dice la Biblia. Entonces, y esta semana seguiremos hablando acerca de la santidad, porque Dios está mandando a la iglesia. No te salvas porque perteneces a tal iglesia. La iglesia es como un colegio, nada más que tú asistes y ahí aprendes. No te vayas a pensar porque tú eres de tal denominación y ya te vas ya de frente al cielo. No es así. De cada denominación, de cada congregación, no todos irán, sino los que vivieron la palabra, escucharon el mensaje y vivieron, obedecieron. No estoy diciendo que entonces que no congregas, tienes que congregar, porque la Biblia dice no dejando de congregar. Pero no vayas a pensar, porque asisto a tal congregación, ya me voy al cielo. Algunos predicadores también dicen, pues, nosotros somos la purita verdad, somos los santos santos, los santuloncitos somos nosotros. ¿Qué santuloncito? El hombre siempre peca mirando, pensando. Pero ahí tiene la sangre de Jesús, que te lava y te limpia y te purifica. No vayas a pensar. Estaremos hablando de la santidad, por eso Dios está diciendo, háblenle del arrepentimiento, háblenle de la santidad, hablen de mi venida, porque el tiempo se acaba. Mi pueblo tiene que estar preparado para que así pueden ellos entrar a la ciudad celestial. Cuando vemos a Moisés cuando subió al monte de Horeb, ¿qué le dijo lo primero Dios? Quítate el calzado de tus pies, porque el lugar donde tú estás es santo. ¿Por qué podemos decir ese cerrito era santo? Es porque Dios estaba allí. Para que Dios more en tu vida, por eso te dice, tienes que ser santo, porque Él es santo. Si no andas en santidad, hagas lo que hagas, Dios no estará. No voy a pensar, porque canto, predico, bonito, ¡ay, Dios está con! ¡No, Señor! Dios está donde hay santidad. Le dijo a Moisés, quítate el calzado de tu pie, porque el lugar donde estás es santo, donde Dios está es santo. Ya estaremos hablando el lunes, y así papito lindo nos permite todavía. Tengo que irme ya deseando feliz fin de semana. Vamos a la fiesta. Hay que estar en las fiestas que Dios está a través de ellos preparando a su iglesia también. Me voy. Paso un feliz fin de semana. Dios me lo bendiga.

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0: Ok, vamos con ese lado, vamos terminando también. Hora exacta, 10:48 minutos para despedirnos. Me dicen que mi realizador no está en su oficina, así que nos vamos a despedir.
1: Antes que regrese.
0: Chao, chao, chao. Gracias, eso ha sido. Bueno, sigamos con mucho más. No, mentira. Ramiro dice, donde todo se soluciona, ¿con qué? Con bloqueo.
1: Sí, tiene razón.
0: Tenemos que salir a la calle y ya, bloquear. Tenemos que ir a la avenida, bloquear. Tenemos que ir a Plaza Murillo, bloquear. Sí, es cierto. Recién creo que nos escuchan, dicen. Así es, pues, la masa en este caso. O sea, la masa en el ámbito del lado político, ¿no? La masa donde se mueve más, bloqueo también, dice, ¿no? ¿Y cómo será en Argentina, Brasil? ¿No hay bloqueo?
1: Igual hay,
0: ¿no? Manifestaciones, todo, ¿no? Bueno, gracias a mi Flora, gracias Florita por estar con nosotras también, dice, hermanas, una pregunta, dice, el pastor Ángel, ¿cuánto cobrará? Esta pregunta seria, está esto, hermanos, ¿eh? ¿Cuánto cobraría en mi pueblo ese aniversario de mi iglesia? ¿Le puedo dar el número de del pastor?
1: Creo que sabe el arquitecto.
0: Arquitecto, ponle el número de nuestro pastor para que se comunique. Del pastor.
1: Del arquitecto.
0: No del arquitecto, hermano. Del pastor. ¿Ah? Del canal. Pastora, diga, la pastora va a decir.
1: ¿El pastor?
0: Sí.
1: ¿Sí?
0: Sí. Ya, entonces, a confirmación de los superiores. Flora, ahí te vamos a mandar el número de nuestro pastor para que tú te puedes comunicar directamente. Nosotros no te podemos dar esa información, que es muy privada en este caso. Él directamente te va a dar todos los detalles. ¿Y hermana Flora?
1: Ya le han subido
0: el número, ahí está, de nuestro pastor Ángel, su número para que usted se comunique, hermana Flora. ¿Ok? ¿Positivo? Gracias, para fin de año, dice, ¿cómo no? Le va a atender con mucho gusto nuestro pastor. Sofía Mamani, ¿qué dice Sofía? Hola, saludos, hermanas, desde acá, desde Brasil.
1: Una bendición.
0: Ramiro, ¿qué? Ramiro, che, hermano. Un león sería.
1: Él quiere cobrar.
0: Oye, qué buena la risa, ¿no? ¿Cuánto cobraría el pastor? Un león sería, le dicen, a ver, hermano.
1: Bueno, Dios bendiga mucho, Rafael Zambrana, bendiciones desde Viacha presente.
0: Viacha, muy
1: ahí
0: bien.
1: Ahí está Rebeca en Face.
0: Ah, cierto.
1: Era Rebeca Rune y dice, buenos días desde Sao Paulo, Brasil, bendiciones con esa carita.
0: Tú estás igual en TikTok y Facebook, los dos anclados, ¿sí? Y en TikTok muchos me están diciendo de todo, me voy a Facebook, dice.
1: El Rami CK, creo que es el Ramiro, mira.
0: A ver. Ay, cierto, Rami. Cierto, pues, su foto.
1: Igual a
0: lo cierto, hermano Ramiro, usted en Facebook está como Rami CK. ¿Cuadra o no cuadra? Cuadra, pues, esta vez, hermanos. Muy bien. Ahí mandamos, dicen, aquí bien tranquilito el hermano, sí, Rami, ¿no? El hermano Rami en Facebook, buenos días, no, buen día, bendiciones, dice, bien tranquilito.
1: ¿En serio?
0: Bueno, gustazo verlos también, hermano Rami, gracias por estar con nosotros también en TikTok, en Facebook también, a ambos lados le están dando full. Bueno, gracias, Paulino, ¿qué tal, hermano Paulino Condori? Dice, buen día. Saludos desde aquí, desde Sao Paulo, Brasil. Muy bien.
1: Sao Paulo, Brasil, ¿no?
0: Gracias. También Ramiro dice, ya me pillaron. Rápido te haces pescar también, hermano Ramiro. ¿Cuadra o no cuadra tu situación, hermano? Tú di nomás. Bueno, Rebeca dice, fue un ratito nomás. Aquí rápido se da cuenta la pastora. Ella tiene ojo, pues, al Facebook. ¿Quién hay más?
1: Bueno, es lo que tenemos, los gracias. Comentarios, los mensajes que nos acompañaron. Tenemos más en TikTok.
0: Vamos cerrando con TikTok también. Si no, nos van a decir, Fulch, quieren chambear, las hermanas nos van a decir. Aquí vamos con nuestra hermana Rebeca. Dice, fue un ratito nomás, gracias también a Isa. Cuárite, ¿qué tal, hermano Cuárite? Parece, ¿no? Sí. ¿Qué tal, hermano Cuari? Te dice, hola, ¿no? Hermana, sí, bendiciones desde la provincia Bautista. Ah, no, Bautista Saavedra, ah. ¿Qué tal?
2: ¡Bendiciones!
0: ¿Qué tal a todos los de Bautista Saavedra que están a full sintonía de la provincia? Bendiciones a cada una de esas vidas también, que tengan un buen fin de semana. Ramiro le dice, cuadra pues, hermana, cuadra.
1: Con el Face no cuadra.
0: Acá no cuadra, aquí nada cuadra, nada, nada, nada. Pero bueno, nos vamos despidiendo de esta manera. Dicen que por ese lado necesitamos irnos. Pucha, el Swiss también cree mensajear rápido también.
1: Bueno, tenemos acá desde Yucumo. Saludos, dice ahí, hermanas, desde Yucumo, Beni. Está mucho frío. Ah, sí, está haciendo frío.
0: Beni, ¿qué tal, Beni? ¿Cómo están los benianos, hermanos, también? Full frío por ese lado también, ¿no? Pese a ser oriente, igualmente el frío se siente más, dicen, por ese lado, ¿no?
1: Hoy viernes muchos estaban ausentes, sí. Félix Huaita, Huáscar, Alex, Rebeca Ramos, Mano Víctor, muchos.
0: Muchos, pero yo sé que el lunes van a estar nuevamente presentes. Tal vez esta semana han estado full labor, entonces lunes ya se están dando la manera de poderse conectarse al programa, así que les vamos a estar orando por esas vidas para que se conecten, hermanos, ¿ya? Bueno, nos vamos despidiendo también, sin antes saludarles a todos los departamentos. En este caso, tal vez no han tenido la oportunidad de mandarnos mensaje, pero dicen que están a full sintonía. Otros viéndonos a través de la Tupa Catari también, por ahí en Tarija, en Sucre, los hermanos también en Potosí, en Oruro, en Santa Cruz, en Beni, también los hermanos en Cobija también, que sale avanzada por ese lado también, y cómo no, la ciudad de La Paz y muchos rincones de nuestra amada Maravilla, como le decimos nosotros también, el lugar más frío que se diría en este caso aquí. Muchas bendiciones a todos los hermanos y gracias por sus mensajes también. Qué lindo poder cerrar la semana de esa manera. Swiss, ¿qué te ha parecido, hermano? Tiene que grabarse, diría, ¿no? Pero pastora, nos vamos despidiendo.
1: Nos vamos, muchas gracias por acompañarnos, por compartir la transmisión juntos. Estamos lo que es adelante llevando este espacio, programa Fortaleza de Dios. Conmigo nos vemos en Noticiero Central. Acompáñenos, mis amados hermanos. Dios amiga, que ahora es cama macha, comantado y más, que se manto cuyapan. Buen fin de semana. Bueno, Cintia, nos vemos el día lunes.
0: Nos vamos, los vamos y nos despedimos. Que tengan un buen fin de semana. Pórtense bien, por favor. Arki, Swiss, por fin. Lunes los quiero ver aquí intactos, ¿ya? Bueno, gracias también a todos los hermanos que han estado comentando tanto en Facebook y en TikTok. Vamos comentando en esta ocasión, compartiendo, diría yo, en ese sentido, para que la página vaya creciendo. Y nuevamente el lunes iniciaremos la semana nuevamente a partir de las 9 de la mañana. Es donde usted tiene que conectarse nuevamente con este programa de Fortaleza de Dios.

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En el nombre del Padre, del Hijo y del Espíritu Santo. Hoy la palabra del Señor se encuentra en el libro de San Mateo, capítulo 24, versos 3 para adelante. Estando él sentado en el monte de los olivos, los discípulos se le acercaron aparte, diciendo: Dinos, ¿cuándo serán estas cosas? ¿Y qué señales habrá de tu venida del fin del siglo? Respondiendo Jesús les dijo, Mirad que nadie os engañe, porque vendrán muchos en mi nombre, diciendo, Yo soy el Cristo, y a muchos engañarán. Oiréis de guerra y rumores de guerra, mirad que no os turbéis, porque es necesario que todo esto acontezca, pero aún no es el fin. Porque se levantará nación contra nación, reino contra reino, y habrá pestes, hambres, terremotos en diferentes lugares, y todo esto será principio de dolores. Entonces os entregarán a tribulación y os matarán y seréis aborrecidos de toda la gente por causa de mi nombre. Muchos tropezarán entonces y se entregarán unos a otros y unos a otros se aborrecerán. Y muchos falsos profetas se levantarán y engañarán a muchos. Y por haberse multiplicado la maldad, el amor de muchos se enfriará. Mas el que persevera hasta el fin, este será salvo. Y será predicado este evangelio del reino en todo el mundo para testimonio todas las naciones. Y entonces vendrá el fin. Palabra del Señor. Padre amado, Padre bueno, gracias papá por darnos este hermoso tiempo de poder, Señor, escuchar tu palabra. Hoy tu iglesia, tu pueblo, estamos reunidos, Padre amado, para entender, para escuchar, para aprender y para fortalecernos. Muchas veces, Señor, te dijimos, dame, Señor, fortaleza. Y en esta mañana, Señor, tú quieres dar esa fortaleza a cada vida, a cada familia. Señor, habla tú mismo. Habla tú mismo, Señor. Y esta palabra, Señor Dios de la gloria, cambie cada corazón, cada pensamiento. Te ruego, te pido en el nombre de Jesús de Nazaret, la gloria y la honra sea para ti en esta mañana. Bendito sea tu nombre. Alabado, Señor, sea tu nombre. En el nombre del Padre, del Hijo y del Espíritu Santo te pedimos y te agradecemos en esta hermosa mañana. Gracias, Padre, gracias, Hijo, y gracias, amado Espíritu Santo. Amén, amén, amén. Vamos a darle un fuerte aplauso a nuestro papá Dios. Me asiento, por favor. Gracias. En esta hermosa mañana, Dios nos dé nuevas fuerzas. 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
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No? En este tiempo, hermano, mucha gente, parece que yo no sé si yo nomás estoy equivocado, pero veo que, hermano, la iglesia, creo que estamos en algunas cosas equivocados, ¿no? Y esto no debe ser así. Pensamos que tan solamente tenemos que venir a la iglesia para pedir, para clamarle, para hacerse sanar o para salir de la deuda, para salir de los problemas. No debe ser así. Todas esas cosas son, dice, añadidura por yapa. Y la iglesia primero buscamos la yapa. Entonces, ¿cómo entendemos esto, amados? ¿A qué tenemos que venir a la iglesia? A prepararnos. A estar a cuentas con el Señor. Estar listos, arrepentirnos de nuestros pecados. A examinarnos, hermano, a dar examen. A eso tenemos que venir a la iglesia. 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Pensamos que a veces hay que gritar. Y yo veo, hermano, hay momentos que la Biblia dice, clama a mí. Pero también hay momentos que tienes que hablar con todo tu corazón, con todo tu amor. La iglesia del Señor, cuando tiene problemas, enfermedades recién, nomás parece que llora primero, parece que en ese momento parece que reacciona recién. No, a cada momento el Señor dice, orad sin cesar. 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Cuanto dicen gloria a Dios, aleluya. Quiere convertirte en pescador de hombres. Por eso el Señor te ha llamado. Pero ahora no puedes estar así nomás, sino tienes que crecer. 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La oración del justo puede, dice mucho. Si tú oras por la familia, por los pobres, por los huérfanos, si tú clamas, hay alguien que el Señor te va a recompensar. Dice la palabra que nada es en vano. Nada. Entonces, ¿sabes pachanakaja? 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Soy siervo de Dios. Alguna vez me han dicho, vamos a presentar al pastor Ángel, siervo del Señor. ¿Yo soy de quién, hermano? ¿Siervo de quién? 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
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Todos somos siervos de Dios, obreros. 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A su nombre. Tirea hachicto a ministerios de alabanza, ministerio de la luz de Dios Ucatepin. 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Casi 60, 70%. Taditur sañane, caucas monsma. Yo le ruego, por favor, Pastor Facundo, que tome control. ¿Cómo está su repertorio, Pastor Aneli? Alguien me deje, no sé si me dejo entender. Oraremos por los ministerios de alabanza para que Dios los use, los enseñe, los levante. Y que las alabanzas no sea, Señor, dame, Señor, ayúdame, por favor, estoy llorando, me lastiman, me golpean. Que no sea tan solamente eso nomás. No está mal, está. No estoy diciendo que está mal eso, no lo confunda. Pero con por lo menos 50-60% debemos decir, cuál grande eres, eres maravilloso. Tú eres el único, no hay como vos. Aquí estoy, Señor, voy a seguir. No me voy a rendir, no importa que vengan problemas, a su nombre. Pero a veces en el canto decimos, la gente me lastima, la gente me tortura, Señor. Ya no aguanto, ya no puedo. Nuestro papá Dios necesita palabras de fortaleza, palabras de valientes, hermano. ¿Y por qué le estoy hablando esto? Con hasta carcaísma. Un pequeño problema, un pequeño hermano terremoto, hermano. Uf. Ayer me admiré. A ver, escúchenme, hermano. En la iglesia en Venezuela, hermano, estaban, parece que llenos, hermano. Y los más valientes se han quedado, seguían dentro de la iglesia. El pastor, ¿sabe qué decía? No importa, vamos a morir aquí. Si hay que partir de aquí, Señor, va a ser ganancia, papá. Cuando dicen, gloria a Dios, aleluya. Imagínese, hermano. A ti te pregunto, ¿estás preparado para ese arrebatamiento? Perdón, para ese terremoto. De repente alguien dice, está moviendo el edificio, está moviendo. Ay, pastor, abran la puerta. Pregúntale, ¿te quedas o te puedes salir? Dígale, a ver, hermano. Pregúntale, por favor. No me mientas, te conozco, dile. David, ¿sales o te quedas? Hay cinco en mi oculto, dice. La iglesia falta prepararse. La iglesia somos muy cobardes. Por eso el Señor ha puesto este mensaje esta mañana. Acá lo atanucataca mensaje, tadito turista. Imagínate, seguir orando aquí por Bolivia o entrarse al río. Uno de los dos cosas tendría que ser. Y creo que era una iglesia grande y eran como 20 personas nada más que se han quedado. Imagínate, yo dije, me he preguntado en ese momento, ¿será que no puedo salir de aquí o yo sería el primero en escapar que se salta? No puedo salir de aquí o yo sería el primero en escapar que se salta.

Es terrible esto. Tan lindo Dios nos ha instruido. Asuntadito, esto. 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Y estando él sentado en el monte de los olivos, ¿qué estaban haciendo? Jesús estaba predicando. Jesús estaba enseñando a la multitud. Mira lo que dice. Y se le acercaron, ¿no? Aniwakam junto tistapkataina, tanuka hakashtasipkataina, o se le acercaron. Y dice, aparte, dice, maiseladito, un ratito, abrisitaimunapsma. Eso dice la palabra, a ver, vamos a dar lectura. Y estando en el sentado en el monte de los olivos, dice, los discípulos se le acercaron, aparte, ¿no? Ya kaukar madatitanistapkanyapakitupanakaj. Capaz aquí tu panacajista, aparte, dice, los discípulos le preguntaron, dinos, sabjetam, ¿cuándo serán estas cosas? Él había predicado, va a venir la palabra del Señor, eso dice, ¿no? Jesucristo, hermano, enseña, y ellos le preguntan, dinos, ¿cuándo serán estas cosas? ¿Y qué señales habrá de tu venida y del fin del siglo? 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Versos 4, katepinse. Jesús no quiso responder o respondió. ¿Qué dice en tu Biblia, hermano? Respondió. Respondiendo Jesús les dijo, mirad que nadie os engañe. A su nombre. Jesús dice, mirad que nadie os engañe. Verso 5. Porque vendrán. Ay, Señor. Jutapjaniwa. 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Jupan sutipjaro. En mi nombre. Kunjamaniwa se sermaron acá. Yo soy el Cristo. Y a muchos engañarán. A su nombre. Ustedes se recuerdan, hermano, del... A ver, no quiero mencionar nombres, pero hay personajes que dijeron, ya Jesús ya ha llegado, no sé, de esto, de aquello, no quiero mencionar estas cosas, pero a mí me dijeron esto, ángel, esto lo que has tomado no es esto el correcto, esto es el correcto, el Hijo de Dios ya está enviado, ya está aquí, y tú tienes que conocer Él. Era mi mejor amigo. Comíamos de un solo plato. Eres mi amigo y estás mal. Esto no es el evangelio. Así es. ¿Y sabe qué pasó, hermano? No voy a mentirte. Así me ha hecho hacer. Y estaba bien la palabra. Voy a pensar, hay que orar. Si es una hermano. A su nombre. Entonces, ya tu vuelta tarjejara kikitu. Ya tu vuelta tarjejara kikitu. Y comíamos juntos. Bien, hermano, él era. Y yo de repente, hermano, un día dije, no creo, hermano. Dios no pone nada en mi corazón. Yo voy a seguir en este camino que he elegido. ¿Y sabe qué ha hecho mi amigo? Se ha alejado. Hasta ahora, hermano, ahí atacaron un trito. Sí, va a venir, hermano. Y la palabra del Señor aclara y anuncia, dice, y dice.

mira lo que dice, ¿no? Vendrán, mira lo que dice, porque vendrán muchos en mi nombre, diciendo yo soy el Cristo, y a muchos engañará. Va a hacer milagros tremendos, dice. 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Amén, hermanos. A su nombre. Ukatsaskaki verso 6 ukataypin. Oh, santo Dios. Dice ahora, oiréis de guerras. 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En esta mañana es para ti, para mí estas palabras. Mira lo que dice, oiréis de guerra y rumores de guerra. Hay guerras que están, hermano. Cualquier momento, hermano, cualquier momento ya, igual no más, hermano. Mira lo que está diciendo. ¿Han escuchado que hay guerras o no hay, o no han escuchado? ¿Cuántos han escuchado que hay guerras, hermano? ¿Abalok tabhamcha? ¿Uk isthabhataha? ¿Si ukanak isthabhataha? ¿Será quizá? ¿Oiréis de guerra? ¿Rumores de guerras? 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Porque es necesario, a su nombre, a ver, diga, es necesario. ¿Quién dice eso, hermano? Jesús. ¿Quién dice eso, hermano? Nuestro Señor Jesucristo. A su nombre, es necesario, dice, que todo esto acontezca. Y la iglesia, tenemos que saber esto, mira lo que está diciendo. Y más adelante, a su nombre, ¿no? Y mira lo que está diciendo. Y reino contra reino. Y habrá pestes. Hambres. Ay, Señor. ¿Qué es peste, hermano? Una enfermedad terrible. Ah, no sé si han escuchado. ¿Han escuchado, hermano? ¿Han escuchado, hermano? ¿Han escuchado, hermano? ¿Cuál es un campo fuerte? ¿Han escuchado, hermano? ¿Coronavirus? ¿Qué era? ¿Pandemia? ¿COVID? ¿Ayucamos un día? ¿Camachín jaino, hermano? ¿Taquini vale poner atavos pistes? ¿Che jaino y chukamake? ¿Amtaptat? ¿Hilanakuyakanaka? Lindo era ese momento ser funerario, hermano. Y el funeral le dice, ya no hay madera, ya no hay un tanta ropero, un tapipjata, no, hermano, una. Sin mentir, hermano. Muebles. ¿Cuánto ha llegado un ataúd, hermano? No había ataúd, hermano. Discúlpame que les diga esto. Hay gentes, hay personajes, hermano, que han muerto. No, nos va a contagiar, hermano. 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Esa enfermedad, hermano, nos ha dañado bastante terrible. ¿Cuántos somos, hermano? Caucanes atipta, nunca usoro, hermano, nak. 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Ay, Señor, qué tremendo, ¿no? Hermano, a ver, míreme, hermano. Habíamos ido, aquí habíamos sido dos, hermano, ni zapaquicatate. Y que ya le utatas que ya. 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
terrible, hermano. Rapidito ahí a veces vi, hermanos, el otro se ha sentado. Me estoy mirando yo, hermano. Un choquisquita, hermano. Y con la pachate, hermano, maya canco que naya car cachacín, o canco que naya, hermano, más un amparo mista, no, champ. Nunca viste ese mano, hermano. Y mi mano parece que es imán, así parece ser, hermano. Como imán había sido, esta mano también por sí. Al ver esa mano, mi mano nomás por sí nomás se ha ido así. ¿Y sabe qué pasó, hermano? No sé quiénes eran, hermano. Y, ¡ah, señor! ¡Ah! Y eso no dejaba, hermano, agarrar entre esa mano grande, hermosa. Ya había dejado de respirar. Ya, pues, hermano, ya había estado, parece que, no sé, parece que me han soplado del nariz, de la boca, de la oreja, yo no sé. Y Dios me ha dado otra oportunidad. ¿Cuánto dice gloria a Dios? Yo me he encontrado con la muerte, así bien. Hemos vivido. Y Jesús acá dice, claro. Miren lo que está. Estas cosas van a venir. Eso era una muestra. Eso era una muestra. Nos hemos cerrado. Teníamos que salir con carnet. Ahora, ¿quién te ha dicho que eso no va a volver? Eso va a volver al 10 veces de eso. Ya a mí me han dicho, no, pastor, ahí hemos visto que las mujeres somos valientes, fuertes. Los hombres ahí se han notado que eran débiles. Más morían los hombres que las mujeres, ¿no? ¿Por qué será? Es que nosotros de la calle nomás a veces comemos, pues ustedes de la casa siempre también comen, por eso debe ser. Bueno, pues hermano, y la pregunta es por eso, ¿quién te dice que eso no va a volver? Pasiristas que ya tan janicha. Dios todavía tiene misericordia. Dios tiene misericordia todavía. Entonces estamos todavía con vida. Sirvamos al Señor. Tadito taquerna cañane. 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Y habrá, dice, pestes, hambres. Y a ver. Más que muestra, más que yantau acá, hambre. Hermano, ¿sabe qué pasó? Les cuento, a ver, hermano. Por primera vez he hecho fila por huevo, hermano. Y me han confundido con vendedor de huevo todavía, hermano. A ver, hoy está objeto tan hecha para echar acá, tipo, hermano. Ahora está. Pucha, si así, cuatma, cuya quitao. Casi así, cuatro titos. ¿Cómo serán tan acá? Al hacer sarañán. Ahora está aquí, fila carro, si, wish. Pucha, hermano, fila señancito. Ya, si es una hermano. Fila así, hermano. 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El huevo sigue siendo redondo, no es cuadrado. Vamos a hacer fila. Bueno, pues hermano, hemos hecho fila. No sé de cómo se nos ha ocurrido. Hagamos, numeremos, hermano. Numera en calta, hermano. Numera en calta, hermano. Más grande me anotado yo, hermano. Qué terrible. Maple era 100. Tantos, no sé, ya me he olvidado más de. No, 100 bolivianos era el maple. Dos maples. Y por eso hemos hecho fila. Bueno, hermano, hemos comprado.
¿Cuánto ya hemos comprado nosotros, hermano? Yo he comprado dos maples, no era más, hermano. Dos maples por persona, hermano. Yo he comprado dos. Nelly compra dos. Tito compra dos. La hermanita también compra dos. Listo. Feliz, hermanos, hemos venido. Ali pone axar fila acá puente en Khan, hermano, fila de donde que es la otra esquina más abajo, ya era hasta el puente otra fila. Nosotros hemos terminado otra fila así. Y ahí han estado los hermanos. Pastor, huevo, pasame, harto estás llevando, vos nomás te lo estás llevando ya. Parece que me han sacado en TikTok todo eso. ¿Sabe qué pasa? Ya era las 11, creo que 10 y media, 11 era. Ustedes saben eso. Y más tarde habían hecho guerra con huevo. Me he venido. Ha pasado, dice, creo que unos media hora. A huevazos se viene agarrado. Así se diría la palabra, ¿no? Ala, porque por mister noticia con un mister. Ala, pone a un amco. Imagínate. Hemos vivido eso, ya hemos visto, yo ya lo he palpado, hermano. ¿Cuánto ha llegado el pollo? ¿Cuánto ha llegado la carne de res ahora? ¿No quiere bajar? No baja ahora, poquito está, poquito más va a bajar y se va a mantener. Escúchenme esto bien, se va a mantener ahí. Y ahora nuestra plata ha desvalorizado, total va a desvalorizar. Hemos entrado, ayer han sacado una resolución. Y el dólar, hermano, ya no va a ser 6.90. 10 para arriba, alguito de 10, ahí va a estar. Yo quería comprarme, imagínense, quería comprarme con 10 mil dólares y el vendedor decía, ¿cómo se dice esto? El oficial, ¿cuánto es, hermano? 7, por 7 te sumaban. Y yo, si es un auto, un ejemplo le pongo, si es un auto de 10 mil dólares, yo tenía que pagar, si es 70 bolivianos. Ahora, chacatao eso. Ahora, si voy a querer comprar, tengo que conseguir 30 mil más. Recién voy a poder comprar un auto. Este día, hoy día ya deben estar sumando. Todas las cosas se van a subir. Y acá el Señor dice, ¿y eso qué nos va a traer, hermano? Hambre. Y yo no tengo que ser tatano utjani. Pobres, tu ali wachtian walika ukantek señor hakirinaka. 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No hay caro purta nicha. Entonces, tadito sabayo va a haber hambre. Imagínese, ¿quién podría comprar un maple con 1000 bolivianos? Levante la mano aquí. No, pastor. ¿Qué podría comprar con 3.000 bolivianos un pollo? 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No va a querer tu casa ni tu auto. Comida no va a haber. Porjtan y Chajucaroj. Parece que era lejos, pero ahora ya estamos llegando a eso. 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Va que te quedó sustosa. Hermano, me duele, che. No dices, espíritu inmundo de enfermedad, suelta mi vida. No, rapidito te avisas, hermano. ¿Tienes algún problema? Rápido, corres a alguien decir, tengo problemas, hermano, me vas a ayudar con oración. ¿Acaso eres
¿Acaso eres mudo vos? ¿Por qué no le dices, Señor, ayúdame y enséñame a salir de este problema? ¿Cuánto dice gloria a Dios? Aleluya. A su nombre. Basta de decir, pues, hermano, soy huérfano. Y choro, taque con estas que guachata ya. Mamita te jacas pan, papito te jacas pan, jayanaptitas pan, churitas pan, ñunteitas pan. Ay, Señor. ¿Cuántos están siguiendo llorando, extrañando a papá, mamá? No extrañes. Si vive todavía, no le lleves el cuento a tu papá. Si no tienes hoy día ni un boliviano, no le digas a papá, a mamá. El Señor sabe qué dice, hermano. Honra a tu padre y a tu madre. ¿Eso es honrar para vos? ¿Eso es honrar? Cuando te dice, ¿cómo estás, hijo? ¿Estás bien nomás? ¿Ha mucho quistao? ¿Samkan chulia zapoto ni kiusar naktaj? ¿Cómo mamita nakajanicha? Ay, mamita, ukaba aquí. Ukalo visito sin tipo un toque. De colxapan kiti. 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Camistas, esas mamitas, camacha de que está ahí, Oaxaca. Está también aquí, Oaxaca, su iglesia no será aquí. 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Hachiwa, yakisiwa. 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Mamitas, sapunista ni uja. Es que está poniendo, y nadie, los papás siempre, yo soy el primero en preguntar, quizás, perdón, Dios, pido perdón. ¿Estás bien nomás, hija? ¿Estoy chueco? Los papás siempre preguntamos eso. Pero ahora hoy día, escúchenme esto. No avises nada a tu papá. Cuando te diga, estoy bien, papá, estoy bien. Ya estás. Lo más que es, en esta semana Dios me ha revelado eso. Y la iglesia tiene que aprender, escúcheme bien. ¿Sabe qué pasa, hermano? Si me duele algo, oro, pido, solito voy yo, si es que tengo que hacerme curar. No necesito a nadie que me lleve, que me acompañe al hospital, al doctor. Tengo pies y tengo manos. Porque Dios necesita hombres valientes, hermano. Usutat, compañit, capaz que chakeris, capaz de que hospital pongo jibiris sarañán. No necesitas, hermano. No necesitas. Tienes que ser valiente. Escúchame bien eso. Pero ¿sabe qué es lo que pasa? Ya estás bien. No has muerto. Y esas llamadas llegan después, ¿no, hermano? Cuando la familia sabe que estás enfermo, dice, ¿todavía sigues agonizando? ¿Cuándo va a ser tu entierro? Falta que me pregunten eso. Por eso, si tú dices, si no avisas a la familia que estás enfermo, si tenemos a un médico de médicos, hermano, si tenemos a un doctor de doctores, si tenemos a papá, hermano, él nos va a ayudar, él nos va a sanar. Caucaso estamos para uña y así. 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Mira, no tiene nada y dice que tiene. Y el Señor dice, en tu boca está la bendición y en tu boca está la maldición. Todo lo que digas será hecho. A su nombre. Entonces, nadie te exajo, trasquitú. 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
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Con nuestra fe, por nuestra fe vamos a vivir, hermano. Para eso tenemos que hoy día prepararnos. Para eso tenemos que totalmente, hermano, instruirnos, hermano. A su nombre. No hables cualquiera problema que venga, hermano, acá. Porque va a haber, no va a haber comida. No vamos a poder resistir. Hoy día tienes que aprender a resistir a ese problema, a esa deuda. Hoy día resistí. Prohibido a lo menos avisar a los amigos. Los amigos te hacen el mejor consejo. ¿Acaso es ella nomás? Así dicen, ¿no ve? Las amigas, prohibido contar. ¿Acaso eres joven? Mira, linda eres. Mira, tienes diente de oro más. Déjale ese hombre. Así te va a decir. Si es que tú le cuentas del problema de tu matrimonio. Pero si le cuentas el día arriba, él sí te va a ayudar. ¿Cuánto dicen gloria a Dios? Zapatos y aspan. Tadituru kuñashtem, Señor. Nada más. Ya que puya gana que se echar o algo, soy un apjej, ¿no? Ay, a la raquistasi. 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A veces es terrible. No valoran incluso nada al esposo. Los esposos son peor el que no valora nada, quién sabe también. Entonces, tadito una capa ya ti chistúa, a muy esto, ukuruta cuact eas jañan. Valiente ñan. En las cosas pequeñas tenemos que serle fiel al Señor. ¿No? Y aquel día vamos a poder resistir cosas grandes. ¿Cuánto dicen gloria a Dios? Aleluya. Dele un fuerte aplauso al Señor. Alguien de estoy adelante prohibido decir no me alcanza. Los chakras y los que están medio girados nomás dicen no me alcanza, no me alcanza, no me alcanza. ¿Acaso para Dios a tus 100 bolivianos, 100 bolivianos, cuántos ceros tiene, hermano? 2 ceros. ¿Le costará poner un cerito más a nuestro papá, hermano? No le cuesta nada. Deles la plata y el oro. Si tú confías, si tú oras, recibes la plata, te rodillas, unges, consagras, entregas al Señor, vas a ver. Dios va a orar, Dios va a abrir las puertas, Dios va a multiplicar. Ya no vas a decir, no me alcanza, no me alcanza. ¿Cuánto dicen gloria a Dios? Aleluya. ¿A qué iglesia, pastora? 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Han sido, pues hermano, han vivido y papá de mamá, por eso fácil nomás lloran. Pero los que se han esforzado, los que han honrado a papá, no extrañan a papá, mamá. Ojo, discúlpeme que te diga eso. Si te ofende esta palabra, los mangueros siguen llorando por su papá, por su mamá. Así nomás es, hermano. Es que mamá me ayudaba, es que mi mamá me lo compraba, es que mi mamá hacía esto. No, estabas mal.
estabas mal. Los hijos, hermano, tienen que crecer y tienen que honrar a sus papás. Está prohibido ir a prestarse de papá, de mamá plata. Es terrible esto. Los papás, por no negar, por no lastimar, sacan nomás ya. Díganme, la plata que presta papá al hijo, ¿es plata recuperado, es plata perdido? Plata perdido. Por eso nunca tienes que prestarte de papá, mamá. Papá siempre no te va a negar. Entonces no es bueno. Por eso hoy día tienes que prepararte. No, le vas a decir, yo a mi papá compartía, comía, le daba. Si va a partir de esta tierra, no te va a hacer tanta falta papá, mamá. Porque ya hay, él dice, si papá, mamá te va a dejar, hijito, hijita, yo soy ahora que te voy a cuidar. Voy a estar hasta el último día contigo. ¿Cuánto dice gloria a Dios? ¿Dice o no dice nuestro Señor? 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A su nombre. David Choro, hermano, acá. O aquí se. 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Acá predican, está Ukanak, prediquen Ukanakat, Parle, Usarat, Hiranakuyakanak. 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Y todo, todo. Y vas a ver, hermano, las cosas van a cambiar. Porque a veces pachanaka, kuliakana, kilanakao, esposar, esposo, roal, hanual, un choquitan. Yajep kuliakana, kahampar. Walos, josepe. Tacatu, caturisti, la jarachean. Y la gente mancatas, guataña ni quiani, catja purirista, lugar a por poner oscurista. ¿Acaso nuestros hermanas son locos? ¿Sabes? ¿Por culpa de quién? Por culpa de esta lengua, por culpa de esta boca, hermano. Pues ponemos en amistad a nuestra familia, a nuestras hermanas, le metemos a maldición. 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Los que confían en Jehová, dice la palabra, son como el monte de Sion, que no se mueve sino que permanece para siempre. A su nombre. En su trabajo, en tu tienda, no vas a hablar mal de tu marido, de tu mujer, de tus hijos, de tu familia. Quiero suicidarme de verdad. ¿Cómo puede un cristiano, cómo puede un hermano, puede hablar mal de su propia familia? ¿Acaso eso no es un pecado grande, hablar de tu propia familia? Es como hablar de ti mismo. Si tu familia tiene problemas, cerrado la boca. Al día arriba dile, Señor, mi familia tiene problema. Señor, tú eres el alfarero. Señor, ayuda. Señor, tú eres el que cambia al hombre, papá. Ayuda a mi familia, ayuda, Señor. Y eso Él te va a escuchar. Él sí tienes que contarle. A Él sí tienes que rogarle, decir, papá, cambia, yo te voy a servir, Señor. A su nombre. A su nombre. O cao valiente y tu coyestan. 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Walisum valiente en gilana cuyacana. Amén, hermanos. A su nombre. Entonces aprendamos. Jesús enseña. Y terremotos en diferentes lugares.
Ahí, chacucata y choropalta.

Tadit pa pausa bay y terremoto en diferentes lugares. ¿Han escuchado en provincia Pacajes? ¿Ha habido terremoto o no ha habido? No se han dado cuenta, no es terremoto.

cochojo con una tenis, cualipun, callapa, y chucamaque, hermano naca, amtapta, hermano naca, todo eso se ha ido. Sopocachi, cancha fijaro, cancha lastra, que ahí no ve, Plaza España, todo eso. Y anterior semana he pasado por ahí y seguía cediendo ese lugar. Alpacoma, igual ha sido recorrido la tierra. ¿Y quién te dice que cualquier momento eso pase en La Paz? Los edificios Chacatao. Cuando todo colapse, te acuerda esto, acordate, hermano, un huevo va a valer 100 bolivianos. Ni eso va a haber. Imagínate, no va a haber nada, las carreteras van a estar totalmente. Ya, no, ya, levanten los bloqueos, no va a haber. Al de arriba tenemos que decir, ya, mucho bloqueo aquí, ya, cerros y apartales. No, no, va a ser diferente esto. Imagínense, hermano, de Cochabamba, esos cerros grandes. De los Yungas, hermano, esos cerros grandes, hermano, en tiempo de lluvia. Y si va a haber, si no va a haber camino, ¿de dónde va a llegar una mandarina, una fruta? 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Ucauruta queja, valiente o eras hermanos sarchinanuca, coyunacar. Valiente nos vamos a ir por ese los ayunar, a orar. Los que creemos, los que hemos confiado en el Señor, Él va a encargarse de nosotros. 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Y dice: todo esto será principio de dolores. Entonces os entregarán tribulación y os matarán y seréis aborrecidos de toda la gente para causa, dice, por causa de mi nombre. Mira lo que dice versos 10, muchos tropezarán, entonces se entregarán unos a otros y unos a otros se aborrecerán. ¿Qué más dice 11? Muchos falsos profetas se levantarán, engañarán a muchos. Y por haberse multiplicado la maldad del hombre, y muchos se enfriará. Hermanos, quiero que tú agarres esto, hermano. Por haberse multiplicado la maldad del amor de muchos, se enfriará. 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A su nombre. A su nombre. Y el amor de muchos se enfriará. Amoyatao, humapachach, amoyitas, muñitas, kun jamasktas. Antes te quebrantabas, hermano, ahora. 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Pero con apachatej munasin yajot jejafu, y Señor, eres como trompo. ¿Y por qué? Porque muchos han perdido ese amor. Muchos han perdido, han sido lastimados, han sido heridos. Por eso en este tiempo cada uno.

cada soldado ahora tiene que levantarse. Si hay heridas, si hay dolores, hermano, decir: papá, mi doctor, Señor, aquí estoy, Señor, sana esta herida. Él va a sanar, para Él nada es imposible. Aleluya, Santo Dios. Para Él nada es imposible. Así que empiece a recuperar ese amor. Dice: por haberse multiplicado, en el verso 12 y 13 dice: más el que persevera hasta el fin, este será salvo. ¿Cómo es perseverar hasta el fin? Con ese mismo amor, con esa misma fuerza, con ese mismo, con ese primer amor que has llegado a la iglesia. Con eso tienes que perseverar hasta el final. A su nombre. Con ese mismo amor. ¿Cómo te gustaba venir? ¿No te gustaba faltarte? Ahora, pastor, estoy viajando. Junio 2026 voy a hacer. A ver si te lo traigo para vos más, pastor. Pero ora. 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Sin miedo van, hermano. Pero cuando era primer amor, no, no puedo. Domingo tengo que ir a la iglesia. No. Era tan difícil faltarse. ¿Han dicho kama kar hermano na acá? Era tan difícil. Dicha falta, señor. Normal nomás es, hermano. Poquito la cabeza te duele, un pequeño resfrío. Estoy mal de salud. Es que tengo que hacer esto. Es que domingo nomás yo trabajo, los demás días. Domingo nomás tengo tiempo. Tienes que perseverar, dice la palabra. Dice: más el que persevera hasta el fin, este será salvo. ¿Pero cómo? Con el mismo amor, con la misma fuerza. Eso necesitamos. A su nombre. Y será predicado este evangelio del reino en todo el mundo, para testimonio todas las naciones. Y entonces vendrá el fin. Palabra del Señor. Tadito Dios pagar. Entonces, ¿qué nos enseñan? Los terremotos nos recuerdan que la palabra de Dios se cumple. Los terremotos, hermano, nos recuerdan, ¿sabe qué cosa, hermano? Nos recuerda que la vida que ya tenemos ya se ha terminado, ya es corto. Míreme este lado, hacer un tanito. 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Míreme a ver este lado, hermano. Una hermana se estaba, axa toquen, hermanos. Niau, uca perca, axa, allí tatañan piscan. 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Yo dije: a ver, imagínense cómo sería en el momento. Cómo estarán llorando en este momento. Quién sabe, el hombre ya no está con vida. Ni siquiera le han visto su cuerpo. Le están gritando: ¡estás vivo! ¡Acá está tío! Como archo kisipke. O camarca taquichuroj mayuañan. Fui apto. Y churka matejo más, hermanos. Han valiente tuxtakunats que jasis kaktakuns parlas kaktak, hermano. 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Ya ti yacita. Ya no quiero ser igual. Eso es, hemos cantado. Ya no quiero ser igual. Ya no quiero ser el mismo. Pero ¿sabe qué pasa? Seguimos siendo el mismo persona. Si puedes arrodillarte, hazlo. Y dile: papá, tú estás en la puerta. Dígale: estás en la puerta, papá. Señor.
falta, papá, prepararme. Me falta, Señor, prepararme. Tu palabra dice: el que persevera hasta el fin, este será salvo. Señor, me están faltando fuerzas. Papá, necesito nuevas fuerzas, Padre. Padre.

problemas. Pero tu palabra dice que eso está mal. Señor, de mis problemas parece que toda mi familia se entera. Y Señor, yo soy el culpable por abrir la boca. Y tú hoy dices, Señor, vendrán muchas cosas para ese día y yo quiero ser valiente. Cuando no tengo para comer, digo, no tengo, no tengo, no me alcanza. Tengo que, Señor, aprender, Señor, Dios mío, vivir en la fe. Ayúdame, papá. Ayúdame, Señor. Señor, te ruego que tu pueblo, tu iglesia, entienda este mensaje, Padre. Este mensaje no es mío, papá, es tuyo.

muchas gracias por darme este tiempo. Muchas gracias por darme esta oportunidad, papá. Bendito sea tu nombre.

Voy a ir donde mamá, voy a ir a hablarle, voy a decirle cuánto le amo. Vas a ir donde mamá, le vas a decir cosas lindas, cosas positivas a papá, mamá. Vas a ir donde tus hermanos, vas a ir a hablarle, hermano, palabras de bendición, palabras de victoria. Vas a ir a animarle, vas a ir a levantarle. Ya no vas a ir a contar de tus problemas, de tus tristezas. No vas a ir a hablar de tus deudas. Eso tienes que hablarle, contarle a Cristo. ¿Me estás entendiendo, hermana? Dile, Señor, estoy entendiendo tu palabra, Señor. Tú me quieres cambiar, quieres transformarme. Señor, lo voy a hacer, papá. Enséñame a hablar contigo. Dígale, enséñame a hablar contigo, papá. Enséñame a orar, Señor. Enséñame a alabar, papá. Señor, levanta a los ministros de alabanza, Padre. Levántalos, Señor. Enséñanos, papá. Porque estamos en los últimos tiempos. Gracias. La iglesia quiere valientes. Señor, quiere valientes en la iglesia del Señor. Ahí donde estás, ponte de pie, por favor, que ahí tus asillan. Qué lindo sería, hermano. Orar, orar, pero las horas también nos apremian.

Ponte de pie y levanta tus manos arriba. Señor, he entendido tu palabra. Todas las palabras, Señor, que hoy me has hablado, voy a ponerlo en práctica, papá. Y voy a obedecer tu palabra. Amado Dios, gracias por hablarme. Gracias por enseñarme. Perdóname, Señor, dile muchas veces he hecho llorar a mamá. Le conté muchas cosas. Como alguien dice, el único que puedo confiar es a mi papá, a mi mamá lo puedo contar. Pero Señor, tú me dices que eso no está bien. Tu palabra dice, maldito el varón que confía en el hombre. Tu palabra no dice, a papá, mamá tienen que confiar. Alguien tiene que decir, mi mamá ya es mayorcita. Papá ya es mayor, quiero honrarle, quiero decirle que su hijo, estoy contigo bien. Que nada me falta, que tú eres mi pastor. Tú eres mi pastor, nada me falta.

Señor Jesús, sin ti todo lo puedo. Gracias. En esta mañana, Señor, salgo de este lugar libre, Señor. Salgo con nuevas fuerzas, con nuevas ideas, pensamientos positivos, papá. Salgo de este lugar sano, bendecido. Salgo de este lugar, papá, porque tú estás conmigo, Señor. Gracias, amoroso Padre. La gloria y la honra, Señor, sea para ti. Levanta su mano, dile gracias, papá. Te amo con todo mi corazón. Gracias, Padre. Gracias, Hijo. Gracias, amado Espíritu Santo de Dios. Amén. Amén. Amén. Aleluya, Señor. Denle un fuerte aplauso al quien vive. Bueno, amados, así hemos podido terminar. Bueno, amados, hazlo pasar, por favor, sí, un ratito.

de Dios. Cuando Dios se manifestó al pueblo de Israel, les dio leyes para que puedan vivir en el temor de Dios. Y esto lo podemos encontrar en Levítico 18, 19, hermanos. Como también podemos leer en Proverbios 8, 13, que el temor de Dios es obedecer, aborrecer el mal. Tenemos que aborrecer el pecado. Lo que Dios desea es producir en nuestros corazones un aborrecimiento profundo hacia el pecado y un amor por hacer lo bueno. Por eso, hermanos lindos, aquí en Timoteo también podemos ver cuando a través del siervo Pablo habla a Timoteo, y toda la palabra está inspirada por el Espíritu Santo, y él le dijo: yo no te he dado espíritu de cobardía, sino, dice, de amor, de poder y dominio propio, hermanos lindos. Y hay que tener en cuenta que el dominio propio, hermanos lindos, es dominarnos a cualquier cosa que venga hacia nosotros. El dominio propio es sabernos guardar de lo que está viniendo y nosotros dominarnos. Es el temor de Dios. Ese dominio propio es maravilloso si nosotros lo podemos entender. A veces la carne nos gana, a veces esta carne es tan pecadora, pero que el Espíritu de Dios está allí y nos dice: no, no tienes que hacer eso. Entonces, hermanos lindos, es tiempo de poder guardarnos en el Señor y cantar a ese maravilloso ser, hermanos lindos, a ese soberano Dios que es sobre todas las cosas, y decirle que Él es grande en sus maravillas, Él es poderoso, Él es el todopoderoso, porque para Él no hay nada imposible, hermanos. Y en esta hora también quisiera mandar saludos a todos mis hermanos que nos están escuchando. Sé que nos están escuchando en casita, de repente un poco entristecidos, o de repente alegres, o de repente gozosos, pero ahí está el Señor. Levantémonos. Nos falta pocos días ya para entrar a nuestra fiesta que el Señor mismo nos ha dado en estos días por el aniversario de nuestro ministerio. Hermano lindo, desde aquí una invitación a todos mis hermanos, a todos aquellos jóvenes, a todos, ¿verdad?, mis hermanas, que podamos ir y llenarnos de la presencia del Señor. A veces podemos decir, pero no es igual, hermanos lindos, yo, ¿verdad?, tengo esa experiencia, pero también me llevó eso para poder hablar en algún tiempo y decir: sí, yo fui a tal sitio, pero no encontraba ese poder maravilloso en nuestro Padre Celestial. Pero Él nos lleva, de cualquier forma nos lleva, y estamos alegres, felices, y una vez renovados, alegres, volvimos con eso, con ese espíritu de amor a nuestros hogares, hermanos lindos. Y vamos también de aquí saludando a mi hermana Rosita, a su hija Magali, a toda la familia Mucha Dávila, hermanos lindos, y a todas mis hermanas que todavía de repente no están en nuestra casa de oración. Mi hermana Ninfa Pisco, hermanita linda, vuelva a las cosas de Dios. El Señor te ama. Vuelve por las hijitas que tienen. Yo vi a esas niñas gozosas alabando al Señor, pero ahora en su juventud quizás están alejados del Señor, pero más el Señor te necesita. Vamos con esta alabanza, siervo del Señor. Creo que se fue la radio. Y entonces, hermanos lindos, vayamos a cantar esta alabanza maravillosa que el Señor nos dice soberano. Él es soberano sobre todas las cosas. Él es maravilloso. Alabemos, cantemos donde estemos.

aleluya. Dios de los ejércitos celestiales, maravilloso eres, papá. Tú que hiciste todo, ¿a dónde iremos de ti? El Señor lo dice también acá, en Proverbios 14, 26. El temor de Dios nos trae confianza y seguridad, pero a los que andan en integridad, dice el Señor, los que andan en integridad, no andar de repente en lo que el Señor no le gusta, en murmuraciones, en tantas cosas negativas que todavía tenemos como ser humano. Pero hermanas, dice el Señor, el temor de Dios es fuente de vida, porque trae verdadera libertad. Pero aquellos que andan en la carne, que dan rienda suelta a sus pecados y hacen lo que les venga en gana, estos no tienen temor de Dios. Están con el corazón endurecidos y sus vidas son espiritualmente superficiales. Sin poder, dice, alcanzar nada. Si le pides al Señor y vives en esa vida, por gusto oramos. Tenemos que tener ese temor del Dios Todopoderoso. Acá también nos dice en Salmo 139, 1, 2. Oh Jehová, tú me has examinado y conocido. Tú has conocido mi sentarme y mi levantarme. Has entendido desde lejos mi pensamiento. Has escudriñado mi andar y mi reposo. Todos mis caminos te son conocidos. Mira, hermanitas, cómo el Señor nos dice que aun cuando estamos dormidos, Él examina nuestros pensamientos. Aun si nos sentamos o nos levantamos, Él está allí. Y nuestros pensamientos, hermanos lindos, aún en nuestro pensamiento hemos murmurado, aún con nuestros ojos hemos visto mal. Pero allí está el Señor. ¿Y qué dice? Tenemos que tener temor de Dios. Por eso, hermanos lindos, también acá el Señor nos habla en Proverbios 15. Los ojos de Jehová están en todo lugar, mirando a los malos y los buenos. Si hacemos lo bueno, el Señor mira también a los malos. Ahí el Señor, cuánta compasión y misericordia tiene aquellos hombres que no cambian sus vidas. Pero también acá el Señor en Salmos 94:9 nos dice: el oído no oirá, el que formó el ojo no verá. También, porque los caminos del hombre están, y él considera todas sus veredas. Oh, qué maravilloso. El Señor está en todo lugar, hermanos lindos. También nos dice acá en Jeremías 16:17, porque mis ojos están sobre todos tus caminos, los cuales no se me ocultaron, ni su maldad se esconde de la presencia de mis ojos. Hay que andar con mucho cuidado, hermanos. ¿Cuántos, verdad, que se quedaron en los escombros allá? ¿Cómo habrán estado delante del Señor? Los lindos, quizás agarrado la Biblia, estamos sentados en las sillas de nuestras iglesias, pero el Señor, ¿qué dice? Todo veo. ¿Cómo estarán los corazones? El Señor no solo nos conoce, nos observa, y sobre todo lo que hacemos, todo lo que hacemos. Hermanos, sabemos que nos observa, nos da la oportunidad de cambiar de pensamiento, de actitud, de obras, de todo, hermanos, hasta nuestra manera de hablar. Debemos de tener ese temor de Dios. El Señor nos dice en Proverbios 16:6, con misericordia y verdad se corrige el pecado, y con el temor de Jehová el hombre se aparta del mal. Por eso es maravilloso, hermanos lindos, apartarnos del mal. El Espíritu Santo está en nosotros y podemos decir: el fuego se ha encendido en los altares. ¿Cuáles son los altares del Señor? Son nuestros corazones. Así, conforme le cantamos, le elevamos una alabanza, de repente en casa, cuando estamos en nuestro cuarto, de repente al dormir, entonces dice, esos cánticos de nuestros altares llega al Señor,
hermanos lindos. Vamos con esta alabanza. El fuego encendido en los altares nos canta los siervos de Apocalipsis. Vamos, siervo del Señor.

0: Aleluya, maravilloso el Señor. No sé, parece que estamos saliendo solamente por el internet, por la página web Triple Ministerio Apocalipsis Evangélico Apocalipsis.com, hermanos lindos. Estamos, creo que la radio está un poco ahí, de repente medio flojito, pero oremos al Señor. Oremos, hermanos lindos, sé que el Señor tocará corazones de muchos que aman el predicar el Evangelio. Hermanos lindos, estamos aquí necesitando cosas para que la radio se lleve en una forma maravillosa para predicar. Y sé que por allí hay hermanos que pues, el Señor le toque el corazón. Necesitamos computadoras con su... toda computadora completa, hermanos lindos, y que el Señor, ¿verdad?, pueda bendecir en este tiempo aquellos. Si tú das para el Señor te da mucho más, y entonces vayamos con ese amor del Señor, hermanos lindos, porque papá es maravilloso. Pero yo sé que hará el Señor su obra. Dice el Señor, en la palabra del Señor también el Señor nos enseña en Santiago 4:6, Dios resiste a los soberbios y da gracia a los humildes. En el corazón de nuestro Padre Celestial no existe el deseo de rechazar, sino que la persona que no teme a Dios, él mismo se excluye de recibir el favor de Dios y cosecha las consecuencias de su propio pecado. Por eso a veces muchos, ¿por qué me irá mal? ¿Por qué estaré así? Porque no estamos andando conforme al corazón del Señor. Eso reconozcamos nosotros mismos en nuestra manera de vivir, en nuestra manera de hablar, en nuestra manera de hacer. ¿Cómo comportarnos, hermanos lindos? Entonces el Señor viene con su favor. Estamos excluidos. Ya no somos sus hijos del Señor. El amor de Dios debe inspirar al creyente a vivir en santidad. Y nosotros, hermanos, sabemos que le estamos fallando, reaccionemos, ya es tiempo de volver a las sendas antiguas. Pronto viene el Señor. ¿Qué estamos haciendo? Ahora nomás nos dice el Ministerio de Vivienda, preparémonos, que pronto viene ese gran niño. Tantas cosas, hermanos lindos. Prepárenos espiritualmente. No sabemos cuándo nos vamos con el Señor, pero si el Señor nos lleva, que nos encuentre preparados, ¿no? Porque nadie sabe el día ni la hora que nos vamos, hermanos. Quizás de repente con una enfermedad, sí, quizás podemos no alcanzar con fe y entonces tantos meses nos falta. Pero si de repente viene una catástrofe, así como un terremoto, un aluvión, un huaico, tantas cosas, hermanos, un choque, un accidente, tantas cosas. Pero hay que prepararnos, ya es tiempo de volver a las sendas antiguas, porque pronto viene el Señor. Hay que cambiar nuestra conducta, nuestra forma de vivir. Un cristiano que no quiere vivir en santidad es un cristiano estancado, que se ha vuelto complaciente con el pecado. Y aquellos que también encubren, sabiendo que el otro está en pecado y tú no dices nada, ese es encubrir. Por ejemplo, ves a un hijo que está andando mal y tú no le hablas del Señor. Lo pasas como cualquier cosa. Eso es encubrir el pecado. ¿Y qué crees, hermano? ¿Que encubriendo este pecado estás bien? No estás bien. El pecado, a veces tú lo tapas, como se dice vulgarmente. ¿Por qué? Porque no estás andando en el temor de Dios. No te importa. Por eso es bueno andar en el temor de Dios. Hermanos, andemos en el temor y temblor de Dios. Andemos en ese temor maravilloso de nuestro Padre bendito. Y no perder esa sabiduría que Él nos dio, porque Cristo ya llevó en su cuerpo el castigo por todos nuestros pecados. Ya hemos sido lavados por su sangre preciosa. Y que nuestro nombre, hermano lindo, lo que andamos en el temor de Dios, está escrito en el libro de la vida. Por eso, hermanos lindos, es tiempo de andar en el temor de Dios. Vamos con una alabanza y decirle al Señor, grande, grande eres tú, Señor. porque Él es el único maravilloso grande. Vamos con esta alabanza saludando a todas mis hermanas del Concilio Femenil, a la directiva, a mi hermana Carmen, a mi hermana Olinda y a mi hermana Angélica, hermano lindo, o sea, todas mis hermanas que estamos trabajando en la viña del Señor. Vamos, siervo del Señor.
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Día maravilloso, nuestro Padre, hermano lindo. Estamos hablando del temor de Dios. Proverbios 14:26 nos dice: en el temor de Jehová está la fuerte confianza, y esperanza tendrán tus hijos. Después de nosotros, ¿quiénes son nuestros hijos, hermanos lindos? Y en cualquier que pusieras tú confianza en esta tierra, que no sea Dios, estamos como en arenas movedizas. Si nosotros confiamos en el hombre, confiamos en nuestro trabajo, aún en nuestra profesión, o en el dinero que tenemos, nada, hermanos. Es como dice, en arena movediza. Pero si confiamos en el Señor, estamos ahí, llenos de la bendición, llenos de ese amor, de esa protección. En Isaías 26:3 nos dice: tú guardarás en completa paz aquel cuyo pensamiento en ti persevera, porque en ti ha confiado. Mira, nosotros que confiamos en el Señor, nuestro dormir también es en paz, porque nuestro pensamiento está cada día, ¿sí o no, hermanita lindas? Por ejemplo, estás cocinando y estamos hablando con el Señor. No sé si me pasará a mí nomás. O estoy en el carro, también estoy conversando con el Señor. ¿Dónde estoy? Le digo: papá, gracias, mira esto, Señor. A veces me río, y entonces es lindo que nuestro pensamiento esté perseverando todo el día en nuestro Señor. Nuestra confianza está en Dios. Cuando nuestros hijos salen de casa, también todo nuestra confianza a ti, Señor, en tus manos están. Mi esposo, mis hijos, mi familia, todos mis nietos, mis yernos, todos están en tus manos. Y yo, papá, estoy feliz porque sé que tú vas como poderoso gigante delante de ellos, ¿verdad, hermanas lindas? Y entonces, de ahorita también quisiera invitar a mis hermanas, hermano Lin, mañana para ese maravilloso ayuno que el Señor está, ¿verdad?, nos da cada sábado, de ver las maravillas, los milagros de nuestro Señor. Y también quisiera invitar a mis hermanas para el día miércoles. Hermanas, el miércoles empezamos, hermanas lindas. No solo invito al concilio femenil, a esas mujeres que trabajan en la obra del Señor. Este trabajo es más maravilloso. Este trabajo, vamos a salir a las calles. Este miércoles toca acá en el Parque Huamanmarca. Preparémonos, hermanas lindas. Hagamos pancartas que puede llegar a la mujer, al varón en la calle, que lea, que nosotros podamos transmitir un mensaje de salvación a esos hombres, mujeres, hermanos lindos. A ti, mujer de Dios, te invito a partir de las 4 de la tarde acá en Parque Huamanmarca. Alcemos nuestra voz de decir que Cristo es el camino, la verdad y la vida. Sin Cristo no somos nada. Hermanos lindos, es tiempo. También el Señor nos dijo el día martes, fue maravilloso el culto, hermanos lindos. El Señor nos dijo: ahora es tiempo de salir a las calles. Aviven sus voces, sus corazones, porque es tiempo ya de proclamar el Evangelio, que Cristo viene pronto. Hermanas lindas, vamos con ese amor del Señor de ganar almas para Cristo. ¿Acaso no nos duele, hermana? Tantas almas se han muerto allá sin la salvación de nuestro amado Salvador. Por eso es tiempo. A ti, mi hermana que me está escuchando, te digo, tienes una responsabilidad, porque un día compareceremos ante el trono del tribunal y nos dirá el Señor: ¿qué has hecho por mí? ¿Y qué le vamos a decir? Me he ido a la iglesia, agarré mi Biblia, he vuelto a mi casa, en mi casa me he sentado, he leído, he cantado. No, ahora es tiempo de llevar la palabra de Dios, hermanos lindos. Vamos con ese amor, con ese poder, llevemos nuestros tratados, llevemos la palabra del Señor en folletos para poder llevar a la cosa del Señor. Y hermanitos lindos, ya me despido de este lugar, pero menos de la presencia del Señor. Hermanos lindos, sé que nuestro Padre está en todo lugar. Y muchas bendiciones, hermanos lindos. Vamos cantando este tinco. Despierta, despierta, hermana linda. Varón de Dios joven, tú que duermes, es tiempo de llevar las cosas del Señor. Despierta, cantemos todos y alegres con este tinco, hermano lindo. Muchas bendiciones, los amo en el amor del Señor, hermanos lindos. Muchas bendiciones, saludos a todas mis hermanitas, a todas mis hermanas que me están escuchando. Bendiciones.

Jaguari. El pastor Robert Inocente y la congregación en general les dan la bienvenida. Bendiciones. En el mundo estaba, y el mundo por él fue hecho, pero el mundo no lo conoció.

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1: Once de la mañana con 58 minutos.
2: Son las 11 de la mañana, 58 minutos.
3: Son las 11 con 58 minutos.
4: La radio te informa la hora. 11. 58 minutos.
5: 11 y 58 minutos.
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7: 11. 58 minutos.
5: Son las 11 y 58 minutos.

0: La jerga de la guerra de Vietnam.
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0: La explosión no lo mató, pero le mutiló las dos piernas y parte de las manos. Luis Pulger, librado de la muerte, regresó a su país. Estudió abogacía, se casó y tuvo hijos. Inclusive escribió un libro, Hijo Afortunado, que le ganó un premio. Pero su vida nunca dejó de arrastrar el dolor de la guerra. Y un día, no aguantando más su pena, Fulger se suicidó. La revista Time publicó un
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0: con el
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0: Título La herida que nunca sanó. Amigo, las guerras del mundo siguen cobrando sus víctimas, aún después de pasado muchos años. El teniente Pulger, hijo del general Pulger, el hombre más condecorado de la Marina estadounidense, parecía ser un triunfador. Se sobrepuso a la pérdida de sus piernas. Vivió 26 años con su esposa. Escribió con éxito su autobiografía. Pero la psicosis de la guerra lo tenía marcado. Pulger se sumergió en el alcohol. Eso provocó problemas en su matrimonio, acelerando la separación de su esposa. La herida psicológica de Vietnam, que nunca había sanado, terminó destruyéndolo. Hay heridas, amigo del alma, peores que heridas físicas. Muchos hombres gravemente lisiados han podido sobrevivir, recuperarse y hasta ser felices. Pero Fulger cayó víctima de otra clase de herida. Allá en el fondo de su alma hubo siempre una llaga abierta, una fístula que continuamente preguntaba, ¿por qué a mí? ¿Por qué a mí? Buscó alivio en el alcohol. Pero el alcohol también es una trampa de bobos, tan destructiva como aquella otra que mutiló las piernas en la jungla. Nos gustaría poder decir otras cosas respecto de este hombre, darle a su biografía un final feliz, pero la realidad suele ser muy cruel. Lo cierto es que no hay consuelo, mi amigo, en el alcohol. No hay salvación en las drogas. No hay fuerza vital verdadera en la erudición o en la literatura. Lo único que puede sanar las heridas profundas del alma es una experiencia espiritual. Jesucristo es quien consuela a los afligidos, mi amigo. Levanta a los caídos, anima a los deprimidos y liberta a los cautivos. Solo Jesucristo salva y restaura y redime y transforma. Sus palabras son, venid a mí todos los que estáis trabajados y cargados, que yo os daré salvación. Amigo, acepte la invitación de Cristo.
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0: ¿Usted nunca guardaría veneno para ratas en una caja de cereal? El peligro es bastante obvio en una situación así. Desgraciadamente, muchas personas tienen doctrina verdadera junto a enseñanza falsa, mortal, como si estuviera lado a lado en sus repisas espirituales y ni siquiera lo sabe. Veremos la razón a continuación en Gracia a Vosotros. Una cosa que los padres aprenden es que tienen que cuidar lo que los bebés se meten en la boca, debido a que los bebés no conocen la diferencia entre comida y objetos peligrosos.
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0: Un error puede ser mortal. Mientras que los adultos por lo general saben cómo evitar venenos y otros peligros físicos, no somos inmunes de cometer errores mortales, espirituales en nuestras iglesias. Cuando comenzamos a destinar menos tiempo al estudio de la palabra de Dios y más a crear una congregación que conviva en armonía, cuando nos desviamos de aplicar principios bíblicos objetivos y buscamos experiencias para acercarnos más a Cristo, en resumen, cuando perdemos nuestra capacidad de distinguir la verdad de las mentiras, la iglesia corre el riesgo de ingerir doctrinas falsas mortales y de cometer suicidio espiritual. Pero hoy en Gracia a Vosotros, el pastor John MacArthur, en la adaptación y predicación del pastor Henry Tolopilo, se enfoca en este asunto crucial al continuar con nuestro estudio titulado Discernimiento, supervivencia espiritual para una iglesia en crisis. Si tiene su Biblia, acompáñenos en 1 Tesalonicenses capítulo 5 y comenzamos así la lección de hoy.
2: Existe un cuarto contribuyente a la falta de discernimiento que queremos subrayar. Y este es el fracaso de interpretar la Escritura correctamente. La enseñanza correcta de la palabra de Dios depende de una interpretación correcta. Estamos hablando de una hermenéutica precisa. La hermenéutica es la ciencia de interpretar la Escritura. Un predicador, un maestro de la Biblia, debe conocer los principios de interpretación y darle a cada pasaje el significado que el autor bíblico tenía en mente cuando lo escribió. No cambiar el significado, no cambiar la verdad. Sin embargo, muchos predicadores hoy le hacen decir a la Biblia cosas que el autor bíblico jamás tuvo intención de decir. Jamás. Son inventos. Estos maestros no están conscientes de la exhortación de Santiago cuando dice, hermanos míos, ustedes recuerdan, Santiago 3.1, no os hagáis maestros muchos de vosotros sabiendo que recibiremos, ¿qué? Mayor condenación o juicio. El que se pone a enseñar la Escritura se expone al juicio severo de Dios. El maestro es responsable no solo por lo que él cree y afirma, sino que es responsable por los que escuchan lo que él cree y afirma. Cada uno de nosotros que enseñamos la palabra de Dios vamos algún día a rendir cuentas a Dios por lo que dijimos en su nombre. Esta realidad nos debe causar temor y temblor realmente. Desafortunadamente, muchos de los que predican no tienen temor, no tienen el temor de Dios a pesar de lo que dicen. La ciencia de interpretación bíblica es una ciencia precisa. No es cuestión de tomar un texto fuera de contexto para enseñar un pretexto, como dice esa famosa frase. En preparación para el estudio de hoy también estaba leyendo de otro líder que enseña en cuanto a cómo interpretar lo que Dios dice. Escuche, escribe y cito: nuestras tradiciones, creencias y opiniones no son confiables testigos de la verdad profética. La reacción del espíritu se origina en lo profundo de nuestro ser, lo mismo que decía el individuo aquel. Muchos cristianos describen este lugar como el área abdominal superior. Fin de la cita. Ese tipo de interpretación entonces elimina la necesidad de interpretar lo que Dios ha revelado en su palabra. El Espíritu de Dios siempre nos dirige a lo que Dios ha revelado en su palabra. No escuchando alguna voz interior o alguna reacción abdominal o alguna revelación subjetiva. Pedro nos dice, ustedes recuerdan en Pedro 1:20, ante todo sabed esto, que ninguna profecía de la Escritura es de interpretación personal, no es cosa de interpretación personal, pues ninguna profecía fue dada jamás por un acto de voluntad humana, sino que hombres inspirados o movidos por el Espíritu Santo hablaron de parte de Dios. El Espíritu Santo, escuche, nos dio la palabra de Dios que fue escrita por hombres inspirados por Él para escribir su voluntad. El Espíritu Santo sí obra en nosotros, sí nos guía, pero ¿saben cómo? Lo hace por medio de la palabra que Él mismo inspiró. Él nos guía a contemplar la verdad que Él ha registrado en esta palabra, la Escritura. El ya fallecido predicador y expositor bíblico inglés Martin Lloyd-Jones, escribe lo siguiente: somos santificados por el Espíritu Santo, no contemplando algún pensamiento bello, no por medio de imaginaciones hermosas, y está hablando de contemplar lo interno, lo subjetivo. Esa no es la obra del Espíritu Santo. El Espíritu Santo siempre nos dirige, dice él, a la verdad que Él mismo ha dado, que Él mismo ha inspirado a hombres a escribir. Por tanto, escuche bien, cualquier cosa que tú y yo sintamos, dice Jones, si no está directamente relacionada a esta verdad, no es obra del Espíritu Santo. Tiene razón. Dios quiere que conozcamos la verdad. El Espíritu Santo fue dado para guiarnos a toda verdad, y esa verdad se encuentra en su palabra. Por eso es imprescindible entonces que la interpretemos correctamente. Un pasaje también conocido, 2 Timoteo 2:15. Pablo le dice a Timoteo: procura, Timoteo, con diligencia presentarte a Dios aprobado. Está hablando de presentarnos a Dios sin vergüenza. Como obrero que no tiene de qué avergonzarse, dice. Que maneja, que traza, que usa bien.
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2: Pablo, en pocas palabras, le está diciendo a su hijo en la fe y pastor en Éfeso: mira, Timoteo, existe una forma de presentarse a Dios, aprobado. Traza bien, corta bien, maneja con precisión, ¿qué? La palabra de verdad, la palabra que Él ha revelado. No inventes, no la adulteres, no la tuerzas, no le hagas decir cosas que no dice, porque si así lo haces, esto será una vergüenza monumental. Dios te va a desaprobar en tu ministerio. Si estos predicadores solamente leyeran este pasaje y reflexionaran en él unos instantes, si son cristianos, tendrían que temblar de miedo. Pablo no le dice a Timoteo: espera que sientas algo en el abdomen. Y cuando eso suceda, entonces tú sabes que Dios está manifestando su voluntad. Si no, le dice: procura presentarte, estudia, busca la aprobación de Dios, traza con precisión su palabra, y esto requiere dedicación a interpretarla correctamente. Muchos de estos creo que predican por ahí, les falta eso, ¿no? Son perezosos, no estudian, no se dedican. Y creen que es cuestión de pararse y disparar de las caderas, lo que venga en ese momento, ahí lo dicen. Y así se ve. Fíjense el versículo 17 del capítulo este que estamos viendo. Pablo menciona dos individuos que no hicieron eso. Sus nombres son Himeneo y Fileto, nombres curiosos. Buen nombre para gemelos, ¿verdad? ¿A qué pasó con estos dos? El versículo 18 nos dice, Pablo, se han desviado de la verdad, diciendo que la resurrección ya tuvo lugar, trastornando así la fe de algunos. Pablo dice, se desviaron, no le dieron al blanco. La idea es que estaban apuntando a la verdad, pero fallaron y terminaron enseñando algo falso. Y lo peor es que han trastornado la fe de algunos. Miren los resultados de una falsa interpretación. Fíjense, la falsa interpretación da como resultado falsa enseñanza, obviamente. Es causa de vergüenza delante de Dios para el siervo de Dios, para el predicador, para el maestro. Y por último, causa corrupción en otros. Los resultados son realmente trágicos. La iglesia no puede esperar salud espiritual y discernimiento si está siendo saturada por una enseñanza que es el resultado de hombres que no trazan bien, correctamente, con precisión la palabra de verdad. Si tú enseñas la Biblia, dedica el tiempo y esfuerzo que sea necesario para trazarla bien. Lee, escucha, aprende de personas que la trazan bien. Hazte de las herramientas de interpretación necesarias para trazarla bien. Estudia con diligencia. Un sermón bien predicado, una lección bien enseñada y fiel a la palabra de Dios toma muchas horas de trabajo.
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2: Porque ¿qué es lo que va en juego? Nuestra aprobación delante de Dios, número uno, y en segundo lugar, la salud espiritual de los que están bajo nuestra enseñanza. Dos razones más para terminar. Una quinta razón por la falta de discernimiento en la iglesia hoy es la falta de disciplina eclesiástica. Falta de disciplina eclesiástica. En Mateo 18, versículos del 15 al 17, ustedes recuerdan el relato del Señor. Dice, y si tu hermano peca, ve y repréndelo a solas. Si te escucha, has ganado a tu hermano. Pero si no te escucha, lleva contigo a uno o a dos más para que toda palabra sea confirmada por boca de dos o tres testigos. Si rehúsa escucharlos, dilo a la iglesia, y si también rehúsa escuchar a la iglesia, sea para ti como gentil y recaudador de impuestos o publicano. ¿De qué está hablando el Señor?
3: Son las 12 del mediodía
2: en la vida de
3: y 21 minutos.
2: Si tu hermano está pecando, dice el Señor, ve y confróntalo. Trata de levantarlo. No es ponernos por encima de él, con humildad. Trata de fortalecerlo. Si no se arrepiente, ve con otro o dos más. Y si aún no se arrepiente, dilo a la iglesia. Y si aún no se logra que este individuo se arrepienta, trátalo entonces como lo que él manifiesta ser. Una persona que no pertenece a la comunidad de la iglesia. Pablo dice, con tal ni siquiera comas. Capítulo 5 de 1 Corintios. Pablo le dice a estos corintios que tal individuo no arrepentido debía ser entregado a Satanás. ¿Ustedes recuerdan? La persona que está viviendo en inmoralidad. Para que su cuerpo sea destruido en disciplina. El punto es claro. La iglesia debe mantener un estándar muy alto de santidad. El pecado abierto y conocido no se puede tolerar dentro de la misma. Cuando el pecado de este tipo se tolera, la iglesia deja de distinguirse del mundo. Los cristianos no pueden permanecer en su pecado abierto sin que sean confrontados. No se puede. Tiene que haber una distinción notable entre la iglesia y el mundo. Y esa es la razón por la cual, ustedes recuerdan, Dios juzgó tan duramente a Ananías y Zafira en el capítulo 5 de Hechos, donde dijeron que habían entregado tanto, que habían vendido su propiedad y entregaron la ganancia a los apóstoles y dijeron que fue por tanto y realmente se habían guardado dinero. Y Pedro les hace la pregunta primero al esposo y después a la esposa. Mientras estaba sin venderse, ¿no te pertenecía? Y después de vendida, ¿no estaba bajo tu poder? ¿Por qué concebiste este asunto en tu corazón? ¿No has mentido a los hombres, sino a quién? A Dios. Al oír Ananías estas palabras, cayó y expiró. Y vino un gran temor con los que lo supieron. Después, más tarde, en el versículo 10, lo mismo le sucede a la esposa. Y el resultado es que vino un gran temor sobre toda la iglesia. Y sobre todo los que supieron estas cosas. Miren, muchos hoy piensan que no es necesario disciplinar en la iglesia, porque al fin y al cabo todos tenemos nuestras cositas, nuestros problemitas. Y realmente eso, si se practica, vaya a ahuyentar a la gente. Imagínense. La disciplina hoy no es popular. Y es muy mala publicidad realmente, si estamos en el mercadeo del evangelio. ¿Se imagina lo que sucedió en la iglesia en Jerusalén? La gente que les rodeaba, me imagino que decían algo, no vayan a ese lugar, son muy intolerantes ahí. La gente se muere ahí. La gente se toma el pecado muy en serio en ese lugar, Así que yo prefiero ir a la sinagoga de la esquina, ahí me tratan bien, no me juzgan, al fin y al cabo soy adulto y en la privacidad de mi hogar yo hago lo que quiero. ahí no me juzgan. Pero ahí en la iglesia, esto sucede hoy también, ¿no es cierto? Si una iglesia practica la disciplina, no es popular. Nuestra iglesia es mirada por muchos como una iglesia intolerante y demasiado conservadora porque practicamos la disciplina eclesiástica. No somos
1: populares. 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
2: Nuestra manera de pensar. Pero saben, la palabra de Dios nos enseña a trazar las líneas, ¿no es cierto? Nuestra práctica no es para que la gente del mundo o otros cristianos profesantes que quieran vivir una vida como se les da la gana, se sientan cómodos. Esa no es la razón por la cual existimos como iglesia. Observen lo que Pedro dice. 1 Pedro 4:17. Porque es tiempo que el juicio comience con la casa de Dios. Y si nosotros primero, ¿cuál será el fin de los que no obedecen el Evangelio de Dios? Según este pasaje, la iglesia es responsable por emitir juicio sobre los suyos. La iglesia tiene que comenzar a separar, confrontar, evaluar a aquellos que la componen. La iglesia no puede acomodar a aquellos que viven en un pecado abierto. Dios no tolera esa situación y aquellos que pertenecemos a Él tampoco podemos tolerar, porque si lo hacemos vamos a ser juzgados por Él. Yo prefiero quedar bien con Dios, francamente, que quedar bien con los vecinos o otros cristianos profesantes. La responsabilidad de la iglesia es lidiar con el pecado y disciplinando al pecador. Pablo manda hacer esto en Corintios, ya lo dijimos. Limpiad la levadura vieja para que seáis masa nueva, así como lo sois. En mi carta os escribí que no anduvierais en compañía de personas inmorales, dice Pablo, y después agrega, no me refería a la gente inmoral de este mundo, o a los avaros y estafadores, o a los idólatras, porque entonces tendrías que salir del mundo. No está hablando de los incrédulos, la gente del mundo. Sino que en efecto os escribí que no anduvierais en compañía de ninguno que, llamándose hermano, es una persona inmoral, o avaro, o idólatra, difamador, o borracho, o estafador. Con este ni siquiera comáis. Está hablando de un pecado abierto, declarado, sin arrepentimiento. No podemos bajar el estándar que Dios ha establecido para su iglesia. En una iglesia que no discierne, la disciplina entonces se deja a un lado como si fuera una práctica que no demuestra amor. Por lo contrario, la Biblia nos dice que Dios al que ama, ¿qué? Disciplina. Y azota a todo aquel que recibe por hijo. Esa es una manifestación del amor de Dios. Y si estamos sin disciplina, nos dice el autor de Hebreos, que somos bastardos. En otras palabras, no somos hijos de Dios. Dios no va a dejar que sus hijos se salgan con la suya. Dios nos va a disciplinar. Y le dio la autoridad delegada a la iglesia de hacer lo mismo en su nombre, disciplinar a aquellos que viven en pecado. Cuando no hacemos esto, contribuimos entonces a la falta de discernimiento. Y la última razón, número 6. La última razón porque la iglesia contemporánea no tiene discernimiento es la inmadurez espiritual. Inmadurez espiritual. La mayoría de los cristianos hoy tienen un conocimiento superficial y limitado de Dios. Estoy convencido de eso. Y en la medida que el conocimiento de Dios por medio de su verdad revelada se pierde, los cristianos se inclinan entonces a buscar a Dios en sus experiencias subjetivas, en milagros, en sanidades y cosas por el estilo. Buscando a Dios en todos los lugares equivocados. Abandonan sus Biblias y abrazan doctrinas populares y se vuelven crédulos, ingenuos en su manera de pensar. Y aceptan cualquier cosa que se ofrece por ahí. Lo que estamos observando es una iglesia infantil. En el orden físico, ¿qué caracteriza a un infante, a un bebito? ¿Qué es la manifestación principal de un bebé? Es un egoísta, un bebé. Piensa en sí. No dice gracias por nada. ¿Ustedes han escuchado gracias, mamá, por la lechita que me diste? Gritan cuando no reciben lo que quieren. Siempre están pensando en ellos mismos. No poseen absolutamente ningún discernimiento, gatean y se ponen en la boca cualquier porquería que encuentran en el suelo. Cuando se les corrige, patalean y echan un berrinche impresionante. Vean cómo Pablo describe a una iglesia infantil. Efesios 4:14 dice que una iglesia infantil está llena de niños. Por supuesto, si es infantil está llena de niños, ¿no? Valga la redundancia. Para que no seamos niños, dice Pablo, sacudidos por las olas y llevados de aquí para allá por todo viento de doctrina, por la astucia de los hombres, por las artimañas engañosas del error. Ahí está una iglesia infantil, escuche bien, una iglesia expuesta al peligro de cualquier suciedad doctrinal. Cualquier cosa que venga, cualquier ola nueva, ahí están ellos, listos para recibirlo. ¿Por qué? Y porque lo dijo el ungido.
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2: Según dice él, claro, es lo que él dice. Su inmadurez los hace víctimas de falsas doctrinas. Como los chicos son fácilmente engañados y no saben discernir entre lo falso y lo que es verdad. Ahora, ¿cómo se corrige esa condición? El versículo 15 del capítulo 4 nos dice, hablando la verdad en amor, dice Pablo. Hablando la verdad en amor. ¿Cómo crece un individuo cristiano? ¿Cómo crece una iglesia? Crece, madura, bajo la exposición de la verdad. Jesús dijo que la verdad es la que nos santifica. Ya vimos que la verdad se refiere a la palabra de Dios. Padre, santifícalos en tu verdad. Después agrega, tu palabra es verdad. ¿Cómo puede esperarse una iglesia madura hoy cuando está siendo expuesta a todo tipo de doctrina y enseñanza extrabíblica? La falta de enseñanza de la verdad bíblica produce falta de discernimiento y, por supuesto, infantilismo. La enseñanza superficial de hoy, la predicación de lo extraño y absurdo, el énfasis en buscar experiencias subjetivas por personas que no están preparadas para enseñar, ha sido un factor principal en producir una iglesia infantil y, por lo tanto, una iglesia que no sabe discernir. Vean conmigo lo que dice el autor de Hebreos, en Hebreos 5:12. Comenzando ahí dice, pues aunque ya debierais ser maestros, les habla a los creyentes, otra vez tenéis necesidad de que alguien os enseñe los principios elementales de los oráculos de Dios. Y habéis llegado a tener necesidad de leche y no de alimento sólido. El versículo 13, porque todo el que toma leche no está acostumbrado a la palabra de justicia porque es niño. Pero el alimento sólido es para los adultos, los cuales por la práctica tienen los sentidos ejercitados para discernir el bien y el mal. Por tanto, dejando las enseñanzas elementales acerca de Cristo, avancemos hacia la madurez, no echando otra vez el fundamento de arrepentimiento, de obras muertas y de la fe hacia Dios. Lo que dice el autor de Hebreos es que estos creyentes eran bebitos. Estaban solamente...
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2: Habían pasado suficiente tiempo para que ya sean maduros. No estaban acostumbrados a la palabra madura. En el versículo 14 nos dice que el alimento sólido de la palabra pertenece a aquellos que son maduros y a aquellos que ejercitan sus sentidos para entender la verdad, para entender lo que es bueno y lo que es malo. El discernimiento y la madurez van de la mano. Estar expuesto a la palabra de Dios, al alimento sólido, ejercitar lo que uno aprende con el poder del Espíritu de Dios que reside en nosotros, da como resultado la capacidad entonces de discernir entre el bien y el mal.

0: Probablemente todos podemos pensar en algún pasatiempo en el cual hemos alcanzado cierto nivel de capacidad. Pero, ¿somos lo suficientemente conocedores de la verdad de la palabra de Dios como para distinguir de manera constante lo bueno de lo malo? Veremos los pasos que debemos tomar para alcanzar esa meta en la próxima edición de Gracia a Vosotros.
1: Son las 12 del mediodía
0: de estudio del tema del
1: y 34 minutos.
0: Lo que es imposible de ignorar es que la disciplina en el estudio bíblico y el discernimiento van de la mano. Debido a que el discernimiento está íntimamente ligado a las Escrituras, estimado oyente, es necesario conocer las mismas Escrituras. Y para conocerlas, también es importante estudiarlas y esto demanda disciplina. No podemos ser personas que disciernen si no nos disciplinamos en estudiar la palabra de Dios. Una vida que carece de un estudio diligente y disciplinado de la palabra de Dios es una vida estéril para el cultivo del discernimiento espiritual. Esto es imposible cultivar el discernimiento espiritual sin que haya estudio de la palabra de Dios. 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Muchas gracias por su compañía en este programa, gracias por sus notas, por sus cartas de aliento y correos electrónicos que nos animan a seguir adelante. Si nunca nos ha escrito, estimado oyente, o no lo ha hecho en mucho tiempo, tome unos minutos y escríbanos al domicilio que le daré más adelante. 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Y ahora, en nombre del pastor Henry Tolopilo y del personal, nos despedimos de usted extendiéndole una invitación para que nos acompañe en otros 30 minutos de estar desatando la verdad de Dios un versículo a la vez en la próxima edición de Gracia a Vosotros. ¿Es el discernimiento algo que Dios le da como regalo o una habilidad en la que usted trabaja para mejorar? Una pregunta importante que consideraremos su respuesta en la próxima edición de Gracia a Vosotros.

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2: No fue una sola muchacha, fueron 5,000. 5,000 muchachas que lo obsesionaron, que le robaron el sueño, que lo lanzaron en una carrera loca. Algunas eran rubias, otras morenas, otras trigueñas, otras pelirrojas. Unas vestían a la moderna, otras a la antigua. ¿Quiénes eran estas 5,000 muchachas? Eran muñecas de las llamadas Barbie, tesoro preciado de Glenn Oldfield. Su afición era coleccionar las muñecas Barbies, pero Scott Slogard las codició y las robó, encendiendo después la casa de Glenn Oldfield. Luego, horrorizado de su propio hecho, tomó una sobredosis de drogas y se eliminó. Amigo, hay hombres que pierden la cabeza por una mujer. Hay hombres que la pierden por muchas mujeres. Este hombre perdió la suya por una colección de 5,000 muñecas, una colección valorada en más de $500,000. La historia bíblica y secular está llena de amantes célebres.
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2: Antonio y Cleopatra, Romeo y Julieta, Don Quijote y Dulcinea. Y todas estas parejas son ejemplos del amor humano. El amor del hombre o la mujer, que se dan intensamente al ser amado. Por ese amor dan hasta la vida, porque a fin de cuentas, el amor es la fuerza más potente del mundo. Es cierto, amigo, que el amor que Scott Slogard tenía por las muñecas de Glenn Oldfield no era más que pura codicia, buscando beneficio monetario. Él quería hacerse rico con una colección que era única. Pero si bien Scott solo buscaba aumentar sus bienes materiales, muchas son las personas que se abandonan a la lujuria buscando el efímero y volátil placer sensual por darse al deseo de la carne. Abandonan

0: esposa, hijos, respeto, conciencia y hasta el alma. No queriendo reconocer que la lascivia es una apetencia que mata. A Scott Slogard lo eliminó su avaricia. Al adúltero lo elimina su lujuria. Grande ha sido el amor de los grandes amantes de la historia. Y todos dejaron una lección a la humanidad. ¿Cuál es esta lección? Que el amor desenfrenado, tras limitando los linderos que Dios pone, o sea, intimidad fuera del matrimonio, produce caos en el individuo, en la familia y en toda la sociedad. Amigo, pidámosle a Dios sobriedad. Quien vive con Cristo en su corazón y quien obedece sus mandamientos vive en paz. Tiene también la absoluta seguridad de vida eterna. Obedecer a Dios es hallar serenidad. Sus leyes no son penosas y quien las obedece experimenta perfecta armonía. Mi queridísimo amigo, óigalo, Cristo desea ser su Salvador.
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1: Primera de Juan 4 no se centra en ser amados por otra persona, sino en el amor de Dios por nosotros y en nuestro amor unos por otros. Según Primera a los Corintios 13:7, este amor todo lo sufre, todo lo cree, todo lo espera, todo lo soporta. ¿Cómo es esto posible? Porque el amor de Dios ha sido derramado en nuestros corazones por medio del Espíritu Santo. Mucho tiempo después que se hayan olvidado las tarjetas y las flores, hay amor del corazón de Dios al nuestro. Recuerda, cuanto más entendamos el amor de Dios por nosotros, tanto más amor les mostraremos a los demás.

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1: ¿Alguna vez ha escuchado la frase deserción espiritual? ¿Qué significa? Es cuando el Espíritu Santo abandona a la persona que ha cruzado los límites divinos.
2: ¿Sabía que Dios no siempre enviará a su Espíritu Santo para que hable con un ser humano? En Génesis 6:3, Dios dijo: "No contenderá mi espíritu con el hombre para siempre". Cuando alguien a propósito cruza los límites establecidos
3: por Dios, 1:39,
2: el Espíritu de Dios deja de hablar con esa persona. ¿Sabía que usted no puede ser salvo a menos que el Espíritu Santo de Dios le guíe hacia Jesucristo? ¿Sabía que aún la verdad de la palabra de Dios no puede salvarle a menos que el Espíritu Santo haga esa verdad real en su corazón? Yo puedo predicar la verdad, pero solo el Espíritu Santo puede impartir verdad.
1: Pero amigos, llegará el día cuando el Espíritu Santo de Dios será tan blasfemado y vilipendiado que ya no hablará al corazón del que escogió cruzar los límites. Les saludamos y le damos la bienvenida a El Amor que Vale. El Dr. Adrian Rogers, en la voz del Pastor Lenín de Llanón, presenta la segunda parte de su estudio bíblico, Cruzando los Límites Divinos.
2: Suponga que predico un mensaje sobre...
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2: Suponga que hay un oyente que hace 2 años me escuchó predicar sobre el mismo tema, y 2 años después oye prácticamente el mismo mensaje. Luego comenta que lo único que predico es acerca del dinero, pero no se detiene a pensar si lo que digo es bíblicamente cierto y está de acuerdo con la palabra de Dios. Y se enoja y decide que
4: no... 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
2: Él sabe lo que es justo. Él ha escuchado la verdad, pero se complace en su injusticia. ¿Cuál es su injusticia? Codicia. Su credo es la codicia, su Dios es el dinero, y su motivación es conseguir todo lo que pueda, como pueda. Esa es su manera de pensar. Y ese es un horrible pecado. Y él verá materializado ese pecado, pero tendrá que aceptar el engaño que trae ese pecado. ¿Qué clase de engaño? Este mismo hombre, el domingo por la mañana, se dedica a mirar deportes en la televisión. A su lado tiene un paquete de latas con líquido para embalsamar, o sea, cerveza, y unas cuantas cajetillas de cáncer pulmonar en forma de cigarrillos. De pronto alguien golpea la puerta, y cuando la abre se encuentra con 2 personas que pertenecen a una secta, quienes, después de saludarle, le dicen que quieren compartir con él la verdad de que no hay infierno. Y él, muy complacido, les invita a entrar. Y ellas entran y le dicen mentiras, y él cree esas mentiras. ¿Por qué? Porque él no ama el escuchar la verdad, sino que se complace en la mentira. Dios le ha enviado un poder engañoso porque eso es lo que él quiere y busca, y sus facultades mentales son destruidas. Y alguien me preguntará: pero pastor, ¿qué si él es sincero? ¿Cierto? Él puede ser sincero, pero está sinceramente equivocado. Pero ese poder engañoso no solo destruye la mente, sino que también destruye el espíritu por deserción espiritual. Ahora, ¿qué significa deserción espiritual? Es cuando el Espíritu Santo abandona a la persona que ha cruzado los límites divinos. Sabía que Dios no siempre enviará a su Santo Espíritu para que hable con un ser humano. En Génesis 6:3, Dios dijo, «No contenderá mi espíritu con el hombre para siempre». Cuando alguien a propósito cruza los límites establecidos por Dios, el Santo Espíritu de Dios deja de hablar con esa persona. ¿Sabía que usted no puede ser salvo a menos que el Santo Espíritu de Dios le guíe hacia Jesucristo? ¿Sabía que aún la verdad de la palabra de Dios no puede salvarle a menos que el Santo Espíritu haga esa verdad real en su corazón? Yo puedo predicar la verdad, pero solo el Espíritu Santo puede impartir verdad. Pero vendrá el día cuando el Santo Espíritu de Dios será tan blasfemado y vilipendiado que ya no hablará a su corazón. Romanos 1:24 dice, por lo cual Dios los entregó a la inmundicia. Verso 26. Por esto Dios los entregó a pasiones vergonzosas. Verso 28. Y como ellos no probaron tener en cuenta a Dios, Dios los entregó a una mente reprobada. Ahora, ¿qué significa todo esto? Que Dios le ha hablado en forma muy clara y que usted deliberada y voluntariamente ha rechazado a Jesús. Al respecto, hay un interesante pasaje en el libro de Hebreos, capítulo 6, comenzando en el verso 4. Porque es imposible que los que una vez fueron iluminados y gustaron del don celestial y fueron hechos partícipes del Espíritu Santo y asimismo gustaron de la buena palabra de Dios y los poderes del siglo venidero y recayeron, sean otra vez renovados para arrepentimiento, crucificando de nuevo para sí mismos al Hijo de Dios y exponiéndole a vituperio. ¿Qué significa todo esto? Se lo diré en pocas palabras. Que es imposible para los apóstatas, los que alguna vez conocieron la verdad y eran guiados por el Espíritu Santo de Dios, el arrepentirse y estar bien con Dios. ¿Por qué? Porque fueron iluminados y sus ojos fueron abiertos y gustaron del poder de la palabra de Dios y fueron hechos partícipes del Espíritu Santo. Aquí no se está hablando de aquellos que han sido salvos y luego pierden su salvación. Habla de las personas que, por así decirlo, con sus ojos bien abiertos y sabiendo perfectamente bien lo que hacían, vuelven a crucificar al Señor Jesucristo. Rechazaron a Cristo, pisotearon su preciosa sangre, sabiendo lo que hacían. Saborearon las delicias de las bendiciones y de la palabra de Dios y, sin embargo, las despreciaron y las rechazaron. Permítame ilustrar este punto. Usted va de compras al mercado y una vendedora le da a probar un pedacito de queso. Está delicioso. Tan rico está que después de un momento usted regresa para saborear otro pedacito y usted le dice a la vendedora, ¡ah, este queso es extraordinario! Nunca había probado un queso tan, pero tan sabroso. Por favor, deme 2 libras de este queso. Y ahí va usted, contento de haber comprado un queso tan rico. Y sabe que es rico porque ya lo probó. Así que va a la caja para pagar por sus compras y le dicen que el queso cuesta $20 la libra. Y usted, escandalizado, dice, ¿cómo? ¿$20 la libra de queso? ¡Ni que fuera de oro! Y la cajera le explica que es un queso especial, importado desde la parte sur de Mongolia, etcétera, etcétera. Y usted dice, no me importa de dónde haya venido ese queso, por ese precio no lo quiero. Y ahí se queda el delicioso queso que usted probó. Y sabe que es rico. Bien, esta es una persona que sabe exactamente lo que está rechazando, porque ya saboreó el producto. Y de eso es de lo que está hablando este pasaje bíblico, de aquellos que saborearon el poder de la palabra de Dios y gustaron de las bendiciones de Dios, pero no están dispuestos a cumplir con los requerimientos divinos y rechazan intencionalmente a Dios. Cuando hacen eso, están cruzando los límites establecidos por Dios. Escuche, no hay pecado más horrible y trágico que el menospreciar y pisotear la persona y la obra de Jesucristo en el Calvario, crucificándole nuevamente. Cuando Jesús fue crucificado la primera vez desde la cruz, dijo: Padre, perdónales, porque no saben lo que hacen. Pero si usted, después de haber sido iluminado, lo vuelve a crucificar, Él no podrá hacer esa oración por usted, porque ahora usted sabe exactamente lo que está haciendo. Usted ha saboreado el poder de la palabra de Dios, ha sido hecho partícipe del Espíritu Santo, ha sido traído bajo convicción por sus pecados, y sin embargo vuelve a crucificar a Cristo voluntariamente y lo vuelve a avergonzar. Es trágico cuando un hombre no solo está poderosamente engañado, sino que sufre deserción espiritual. El Espíritu Santo lo abandona. Dios renuncia a él y le deja que haga su propia voluntad. Sea usted quien sea, María, Susana, Rafael, Pedro, Leticia, Arturo o como se llame, si usted quiere servir a sus propios ídolos, los de su propia voluntad, Dios le dejará solo. Poderoso engaño, deserción espiritual y luego muerte súbita. En una fracción de tiempo, usted dejará de existir. Un ataque al corazón, un desastre natural, un accidente de tráfico, un asalto a mano armada o una bala perdida. Cuando un hombre cruza los límites divinos, la muerte puede venir súbitamente. En el Antiguo Testamento hay un pasaje en el libro de Génesis en el cual Dios hace referencia a que la inmoralidad de los amorreos no había llegado a su límite. El pueblo del amorreo vivía en Canaán, y Dios sabía quiénes eran ellos, y sabía de sus vidas pecaminosas, y Dios todavía no había hecho caer su justicia sobre ellos. Pero en el libro de Deuteronomio, capítulo 7, Dios ordena a su pueblo.
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2: Dios tiene una medida para cada uno de nosotros, y un día su pecado sobrepasará el borde de esa medida, y Dios dictará sentencia. Vendrá el tiempo de destrucción. Y algunos de los oyentes estarán pensando: bueno, yo no he pecado como los amorreos. Escúcheme. Cuando Dios juzgue su pecado, no lo juzgará primordialmente por lo pecaminoso exteriormente cometido, sino por la luz interna que ha sido rechazada. Espero que entienda este punto. La Biblia enseña que el pecado más grande es el rechazar la verdad espiritual. Eso es peor que el adulterio, la fornicación, la violación o el asesinato. El más grave pecado es el pecado de la incredulidad, y Dios no permitirá su incredulidad en relación con su Hijo Jesucristo. Llegará un día cuando la medida de la paciencia y de la misericordia de Dios sobrepase su límite, y entonces será demasiado tarde, porque habrá súbita destrucción y muerte, y como dice Proverbios 29:1, de repente será quebrantado, y no habrá para él medicina. Finalmente hay un destino asegurado. Muchos se preguntan, ¿habrá alguna oportunidad de salvación después de la muerte? No, absolutamente ninguna. Hay algunos pseudoteólogos por ahí que enseñan que después de muertos tendremos una segunda oportunidad de estar bien con Dios. Eso es falso. Es una verdadera herejía. Y jamás debe depositar su esperanza en esa mentira infernal. Si usted quiere ser salvo,
3: una y 52 minutos.
2: Y Cristo quiere salvarle. Y quiero decirle con toda la urgencia y emergencia del caso, y con toda la convicción y unción de mi alma, que usted no podrá, cuando esté enfrentando el juicio de Dios, no podrá, digo, implorar la misericordia de Dios para que le salve, porque será demasiado tarde. Si usted quiere ser salvo, puede salvarse ahora. Si usted quiere misericordia, puede tenerla ahora. Si quiere la gracia y el perdón de Dios, los puede tener ahora.
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2: La Biblia pone énfasis en que hoy es el tiempo de salvación. También dice que está decretado que los hombres mueran una vez, y después de eso vendrá el juicio. Ningún libro de las Escrituras habla de que los pecadores, después de morir, tendrán una segunda oportunidad. En el capítulo 16 del Evangelio de Lucas, encontramos la historia que Jesús relató acerca de dos hombres. El uno muy rico y el otro muy pobre. El nombre del hombre rico no se sabe. Pero el pobre se llamaba Lázaro. Y la Biblia dice que el hombre rico murió y se fue al infierno. Estando ahí en tormentos, levantó sus ojos y vio a Lázaro, que estaba en el seno de Abraham. Y este hombre rico, estando en el infierno, imploró: Padre Abraham, ten misericordia de mí y envía a Lázaro para que moje la punta de su dedo en agua y refresque mi lengua, porque estoy atormentado en esta llama. Y Dios le habló por medio de Abraham y le dijo: Eso es imposible, porque una gran cima está puesta entre nosotros y vosotros, de manera que los que quisieren pasar de aquí a vosotros no pueden, ni de allá pasar acá. O sea que existe un enorme abismo. Y a donde un alma ha escogido ir, allá irá por toda la eternidad. Amiga, amigo, no muera sin Cristo en su corazón. No cruce los límites puestos por Dios. Busque Mateo 25:46. E irán estos al castigo eterno, y los justos a la vida eterna. La vida en el cielo será eterna. La vida en el infierno será eterna. En Eclesiastés 11:3 leemos: En el lugar que el árbol cayere, allí quedará. Alguien escribió lo siguiente: Donde el árbol cae, allí quedará. Como un hombre vive, así morirá. Y como un hombre muere, así será por toda la eternidad. No muera sin tener a Cristo en su vida. No cruce los límites puestos por Dios. Hay un destino eterno asegurado. El doctor Henry Hankins, de Arkansas, fue un gran hombre de Dios. Y un domingo estuvo predicando un mensaje evangelístico en la iglesia en la cual era pastor. Al finalizar el mensaje, él extendió una invitación y notó que un joven estaba bajo la convicción del Espíritu Santo, pero parecía dudar en la decisión que quería tomar, mientras el pastor invitaba para que las personas entregaran su corazón al Señor Jesucristo. Finalmente, el joven se puso de pie, empezó a caminar, pero en vez de pasar al frente, salió apresuradamente de la iglesia. Semanas después, el doctor Hankins fue llamado al hospital para que visitara a ese mismo joven, a quien le habían diagnosticado una enfermedad fatal y estaba muriendo. El doctor Hankins le preguntó: Hijo, estuviste en nuestra iglesia hace algunas semanas y parecía como que ibas a pasar al frente para entregar tu corazón a Cristo. Y el joven respondió: Sí, pastor. Cuando usted predicó el mensaje y dio la invitación, yo quise pasar al frente para aceptar a Jesús. Pero cada vez que intentaba pasar, pensé en los placeres que me gustaban y sabía que si pasaba al frente, ya no podría seguir disfrutando de esos placeres. Finalmente decidí que más quería seguir con mi estilo de vida que recibir a Cristo. Por eso me levanté y salí de la iglesia. El doctor Hankins estaba llorando al ver a este joven que prefirió voluntariamente seguir viviendo en el pecado que aceptar el perdón y la salvación que le ofrecía Cristo. Y le preguntó: Hijo, ¿te ha dicho el doctor cuán enfermo estás? Y el joven contestó, «Sí, pastor, sé que voy a morir muy pronto». «Hijo, quisieras ahora recibir a Jesús para que te perdone de tus pecados y te salve». Y para sorpresa del pastor, el joven le respondió, «No, no quiero entregar mi corazón a Cristo». Aún más sorprendido, el pastor le preguntó, «Hijo, no entiendo. Dijiste que querías ser salvo». Y el joven le dijo, «Pastor, debo confesarle algo. Cuando estuve en su iglesia y me salí cuando usted extendió la invitación, sentí que algo murió dentro de mí. Ya no puedo ni quiero entregar mi corazón al Señor». Y por mucho que el doctor Hankins le rogó, aún con lágrimas, que aceptara a Cristo como su Salvador antes de pasar a la eternidad, este joven había endurecido de tal manera su corazón que cruzó los límites puestos por Dios. Y el doctor Hankins vio morir a ese joven en esa cama del hospital y con tristeza tuvo que aceptar que ese joven voluntariamente había endurecido su corazón a la voz de Dios y voluntariamente escogió irse al infierno. Mi amiga, mi amigo, tal es este mensaje que está escuchando. Pudiera ser el último llamado de Dios para usted. Si usted quiere ser salvo ahora mismo y que sus pecados sean perdonados y tener la seguridad de la vida eterna, le invito a orar conmigo la siguiente oración. Dios eterno, soy pecador y estoy perdido. Necesito tu gracia y tu misericordia. Señor Jesús, sé que moriste por mí en la cruz del Calvario para con tu propia vida pagar la culpa de mis pecados. Con sincera y profunda fe, este mismo momento te invito a morar en mi corazón y que seas mi Salvador y mi Señor. Haz de mí la clase de persona que tú quieres que sea.
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2: En tu santo nombre. Amén.
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2: 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Soy Andrés García Vigio y oramos que estos mensajes sean de bendición para usted y que la enseñanza de hoy le haya ayudado a comprender aún más que el Señor Jesucristo es el amor que vale.
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0: el varón que tiene corazón de lis, alma de querube, lengua celestial, el mínimo y dulce Francisco de Asís, está con un rudo y torvo animal. Bestia temerosa de sangre y de robo, las fauces de furia, los ojos de mal, el lobo de Gubia, el terrible lobo, rabioso asolado los alrededores, cruel ha deshecho todos los rebaños, devoró corderos, devoró pastores, y son incontables sus muertes y daños. Fuertes cazadores armados de hierros fueron destrozados. Los duros colmillos dieron cuenta de los más bravos perros, como de cabritos o de corderillos. Francisco salió. Al lobo buscó en su madriguera. Cerca de la cueva encontró a la fiera enorme que al verle se lanzó feroz contra él. Francisco...
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0: Paz, hermano lobo. El animal contempló al varón de tosco sayal. Dejó su aire arisco, cerró las abiertas fauces agresivas y dijo: Está bien, hermano Francisco. ¿Cómo? Exclamó el santo. Es ley que tú vivas de horror y de muerte. La sangre que vierte tu hocico diabólico, el duelo y espanto que esparces, el llanto de los campesinos, el grito, el dolor de tanta criatura de nuestro Señor, no han de contener tu encono infernal. Vienes del infierno. ¿Te ha infundido acaso su rencor eterno, Luzbel o Belial? Y el gran lobo humilde: Es duro el invierno y es horrible el hambre. En el bosque helado no hallé qué comer y busqué el ganado y a veces comí ganado y pastor. La sangre. Yo vi más de un cazador sobre su caballo llevando el azor al puño o correr tras el jabalí, el oso o el ciervo, y a más de uno vi mancharse de sangre, herir, torturar de las roncas trompas al sordo clamor.
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0: No era por hambre que iban a cazar. Francisco responde: En el hombre existe mala levadura. Cuando nace viene con pecado. Es triste. Mas el alma simple de la bestia es pura. Tú vas a tener desde hoy que comer. Dejarás en paz rebaños y gentes en este país. Que Dios melifique tu ser, montarás. Está bien, hermano Francisco de Asís. Ante el Señor que todo ata y desata, en fe de promesa, tiéndeme la pata. El lobo tendió la pata al hermano de Asís, que a su vez le alargó la mano. Fueron a la aldea. La gente veía y lo que miraba casi no creía. Tras el religioso iba el lobo fiero y baja la testa, quieto, le seguía como un can de caza o como un cordero. Francisco llamó a la gente a la plaza y allí predicó y dijo: He aquí una amable casa. El hermano lobo se viene conmigo. Me juró no ser ya nuestro enemigo y no repetir su ataque sangriento. Vosotros, en cambio, daréis su alimento a la pobre bestia de Dios. ¡Así sea!, contestó la gente toda de la aldea. Y luego, en señal de contentamiento, movió testa y cola el buen animal y entró con Francisco de Asís al convento. Algún tiempo estuvo el lobo tranquilo en el santo asilo. Sus vastas orejas los salmos oían y los claros ojos se le humedecían. Aprendió mil gracias y hacía mil juegos cuando a la cocina iba con los legos. Y cuando Francisco su oración hacía, el lobo las pobres sandalias lamía. Iba por el monte, descendía al valle, entraba a las casas y le daban algo de comer. Mirábanle como a un manso galgo. Un día Francisco se ausentó y el lobo dulce, el lobo manso y bueno, el lobo probo desapareció. Tornó a la montaña y recomenzaron su aullido y su saña. Otra vez sintióse el temor, la alarma entre los vecinos y entre los pastores. Colmaba el espanto los alrededores. De nada servían el valor y el arma, pues la bestia fiera no dio tregua a su furor jamás, como si tuviera fuegos de Moloch o de Satanás. Cuando volvió al pueblo el divino santo, todos le buscaron con quejas y llanto, y con mil querellas dieron testimonio de lo que perdían y sufrían tanto por aquel infame lobo del demonio. Francisco de Asís se puso severo. Se fue a la montaña a buscar al falso lobo carnicero. Junto a su cueva halló a la alimaña. «En nombre del Padre del Sacro Universo, conjúrote», dijo, «hermano Francisco, no te acerques mucho. Yo estaba tranquilo allá en el convento. Al pueblo salía y si algo me daban estaba contento y manso comía. Mas empecé a ver que en todas las casas estaban la envidia, la saña, la ira, y en todos los rostros ardían las brasas de odio, de lujuria, de infamia y mentira. Hermanos a hermanos se hacían la guerra. Perdían los débiles, ganaban los malos. Hembra y macho eran como perro y perra. Y un buen día todos me dieron de palos. Me vieron humilde, lamía las manos y los pies. Seguía tus sagradas leyes. Todas las criaturas eran mis hermanos. Los hermanos hombres, los hermanos bueyes, hermanas estrellas y hermanos gusanos. Y así me apalearon y me echaron fuera. Y su risa fue como un agua hirviente, y entre mis entrañas revivió la fiera, y me sentí lobo malo de repente, mas siempre mejor que esa mala gente. Y recomencé a luchar aquí, a me defender y a me alimentar, como el oso hace, como el jabalí, que para vivir tiene que matar. Déjame en el monte, déjame en el risco, déjame existir en mi libertad. Vete a tu convento, hermano Francisco. Sigue tu camino y tu santidad. El santo de Asís no le dijo nada. Le miró con una profunda mirada y partió con lágrimas y con desconsuelos. Y habló al Dios eterno con su corazón. El viento del bosque llevó su oración, que era: Padre nuestro que estás en los cielos.
3: Dios ha librado al creyente de la ceguera espiritual y la esclavitud al pecado, que caracteriza a toda persona que vive en tinieblas espirituales. Ahora, como hijos de luz, el creyente tiene la posibilidad y responsabilidad de vivir de una manera diferente a como vivía antes cuando estaba bajo la autoridad de las tinieblas. La palabra de Dios nos explica cómo debe vivir el Hijo de Luz, como lo veremos a continuación, en Gracia a Vosotros.

0: Damos la bienvenida a otro programa de Gracia a Vosotros para continuar con nuestro estudio con el pastor John MacArthur en la adaptación y predicación del pastor Henry Tolopilo. Como hijo de luz, estimado oyente, el creyente debe vivir sujetos a la verdad, esto es, la palabra de Dios. Cuando eso sucede, sus vidas reflejarán el equilibrio y la claridad mental y vigilante a los que Dios los llama a vivir. En otras palabras, estarán velando y siendo sobrios. Esta es una de las grandes verdades que veremos en nuestra lección de hoy, así que lo invitamos a que nos siga durante los siguientes 30 minutos de estudio bíblico, conforme continuamos con la serie El Rapto y el Día del Señor.
1: Entonces, cuando Pablo utiliza esta expresión, hijos de luz, está describiendo, o diciendo, mejor dicho, que la influencia dominante en la vida de los creyentes es la luz. No es el diablo ni el reino de las tinieblas, es la luz, donde Dios vive. Somos hijos de luz, pertenecemos al reino de la luz. Hemos sido transferidos del reino de las tinieblas al reino de su amado Hijo, Colosenses 1:13, somos de la luz. Y por más imperfectos que seamos, lo que caracteriza a un creyente es justamente las características del Padre Celestial. Su naturaleza es distinta. Eso es lo que estamos viendo en este pasaje. Otra vez, Pablo repite, porque todos vosotros sois hijos de luz e hijos del día. No somos de la noche ni de las tinieblas. Como hijos de Dios somos y vivimos en el medio ambiente de la luz. Es nuestra nueva naturaleza dada por Dios en la regeneración. Nos dice Pablo en 2 Corintios 5:17, que si alguno está en Cristo...
2: 2:18.
1: Hemos sido renovados, transformados en nuestro hombre interior. Somos nuevas criaturas. Por eso es que cualquier creyente en Cristo Jesús puede morir en cualquier instante e inmediatamente pasar al cielo. Porque aunque por afuera se vea mal, o porque aunque no sea del siempre continuamente obediente, su naturaleza nueva pasa a la presencia.
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1: Dice Romanos 6:4. Andamos en la luz, 1 Juan 1:7. Y porque esto es verdad, el día del juicio de Dios, el día del Señor, no será nuestra experiencia. Por eso los está animando Pablo. Estaban preocupados. No había necesidad de preocuparse. El segundo distintivo que caracteriza a los creyentes es su conducta. No solo su naturaleza, sino su conducta, por supuesto. No solo somos distintos por naturaleza, sino que somos distintos por conducta, nuestra manera de vivir. Versículos 6 y 7. Por tanto, no durmamos como los demás, sino estemos alertas y seamos sobrios. Porque los que duermen de noche duermen, y los que se emborrachan de noche se emborrachan. Pero puesto que nosotros somos del día, versículo 8, seamos sobrios. El versículo 6 comienza, anoten esa frasecita, por tanto. Es otra frase que conecta lo que dice ahí el apóstol a lo anterior. La idea es, porque nuestra naturaleza es la luz, nuestra conducta está ahora inseparablemente ligada a esa naturaleza. Por tanto, dice el apóstol, andad de una manera coherente con lo que sois.
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1: Y esta es una verdad que se machaca y se repite en el Nuevo Testamento una y otra vez. Por ejemplo, Efesios 4:1, dirigiéndose a creyentes en Cristo Jesús. Yo, pues, prisionero del Señor, os ruego que viváis de una manera digna, de acuerdo, digna de la vocación con que fuisteis llamados. Si somos hijos de Dios, pertenecemos a Él, ahora debemos vivir de una manera digna a ese llamado, a esa vocación. Filipenses 1:27, solamente comportaos de una manera digna del Evangelio de Cristo. Si somos de Cristo, nuestra conducta ahora debe ser una conducta digna del Evangelio de Cristo, de modo que ya sea que vaya a veros o que permanezca ausente, puede oír de vosotros que estáis firmes en un mismo espíritu, luchando unánimes por la fe del Evangelio. Colosenses 1:10, la misma idea, para que andéis como es digno del Señor, agradándole en todo, dando fruto en toda buena obra y creciendo en el conocimiento de Dios. En otras palabras, si somos del Señor, debemos vivir como aquellos que son del Señor. Por eso Juan, en 1 Juan 2:6 dice, el que dice que permanece en Él, o el que dice que pertenece a Él, el que dice que es cristiano, debe andar como el anduvo. ¿De qué vale decir que soy del Señor y vivo como el diablo? Lo que una persona es por naturaleza determina cómo esa persona anda y se conduce. El cristiano es del día, es de la luz. Por tanto, dice Pablo, no durmamos como los demás, sino estemos alertas y seamos sobrios. Pablo no les está exhortando a ser hijos de luz o a ser hijos del día. Eso ya lo eran por naturaleza. Permanentemente, desde el día de la regeneración, cuando fuimos salvados, en ese momento nos transformamos en hijos de luz, hijos de Dios. O sea, la exhortación no es a volvernos hijos de Dios, ya somos hijos de Dios. La exhortación es a vivir, andar, comportarse como lo que ya eran. Ahora, ¿por qué la exhortación? En los versículos 6 y 8 nos dice a estar alertas y a estar sobrios. ¿Por qué la exhortación? Se repite. Y la razón es porque, aunque ya somos nuevas criaturas, hemos sido transformados. Esta nueva naturaleza reside, sin embargo, en un cuerpo frágil, un cuerpo donde el pecado aún se encuentra ahí. Capítulo 7 de Romanos. Hago lo que no quiero. Miserable hombre de mí, ¿quién me librará de este cuerpo de muerte? Es la palabra, la exclamación del apóstol Pablo. Hay una lucha interna continua. Hay una nueva naturaleza, sí, pero esa nueva naturaleza reside en este cuerpo de muerte. La carne está ahí, la carne es débil. Por eso es que necesitamos ser exhortados a que nuestra naturaleza nueva se manifieste continuamente sin interrupción. Esa es la idea. Por eso dice, no durmamos como los demás, no nos emborrachemos como los demás. Estas cosas pertenecen a los que están en tinieblas. Esa es su naturaleza, muertos en delitos y pecados, siguiendo los deseos de la carne. Es lo que hacen porque esa es su naturaleza. El hombre sin Dios realmente puede hacer una sola cosa, y esa sola cosa es pecar, pecar, pecar, pecar, pecar y seguir pecando porque no tiene opción. Su naturaleza le mueve a vivir de esa manera, aunque por afuera se vea a veces como una persona agradable, digna. En su interior es una persona pecaminosa. Y este es el punto, los que somos del día no podemos vivir como los que son de la noche. Existe hay varios pasajes, pero un pasaje paralelo a este es Romanos 13, versículo 12. Por tanto, dice Pablo, al final, desechemos las obras de las tinieblas, la misma idea, y vistámonos con las armas de la luz. Esta es una exhortación similar. Despojémonos de la vida que caracteriza a los que pertenecen a la noche, a los que pertenecen a las tinieblas. Y en lugar de eso, dice Pablo, vistámonos de las armas de la luz.
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1: Diciendo eso, diciendo lo siguiente, andemos decentemente como del día. Como de día. Y Pablo aquí incluye algunas de las prácticas que pertenecen a los que están en tinieblas. No en orgías y borracheras, no en promiscuidad sexual y lujurias, no en pleitos y envidias, que son las obras de la carne que, por ejemplo, se describen en Gálatas 5:19 y otras más. Los que son de la noche, los que son de las tinieblas, viven para hacer estas cosas. Cada uno de nosotros nos encontrábamos en esa condición antes de conocer a Cristo. Versículo 14, antes bien, Romanos 13:14, antes bien, vestíos del Señor Jesucristo y no penséis en proveer para las lujurias de la carne. Eso es lo que está diciendo. Andemos en la luz, andemos como lo que somos, discípulos de Cristo, hijos de Dios, redimidos. Y debemos entonces vivir de esa manera. Sí que somos débiles, sí que estamos aún en esta carne, este cuerpo aún no redimido. Sí que la carne es débil, pero ya no somos lo que éramos, esclavos de Satanás y esclavos del pecado. Ya no. Eso cambió para siempre. Colosenses 1:13, Él nos libró del dominio de las tinieblas y nos trasladó al reino de su amado Hijo. Eso ya aconteció y eso es algo que Dios hizo. Nosotros no lo hicimos. Colosenses 3:3, porque habéis muerto y vuestra vida está escondida con Cristo en Dios. Nuestro viejo hombre fue crucificado juntamente con Cristo, Romanos 6. Morimos con Él en esa cruz y resucitamos a vida nueva en Cristo Jesús. Romanos 6:1. ¿Qué pues diremos? ¿Continuaremos en el pecado para que la gracia abunde? De ningún modo. Nosotros que hemos muerto al pecado, ¿cómo es que viviremos aún en él? Versículo 3. ¿O no sabéis que todos los que hemos sido bautizados en Cristo Jesús hemos sido bautizados en su muerte? El bautismo al cual se describe, al cual se refiere aquí Pablo, no es el bautismo de agua. El bautismo de agua es simplemente un símbolo de lo que ya aconteció en el Espíritu. Pablo está hablando del bautismo en Cristo Jesús, ser incluidos en Cristo Jesús. Versículo 4, por tanto, hemos sido sepultados con Él por medio del bautismo para muerte, a fin de que como Cristo resucitó entre los muertos para la gloria de Dios, así también nosotros andemos en vida nueva. Eso ya ha sucedido, estamos en Cristo Jesús. Nuestra vida es distinta, es nueva en nuestro hombre interior. Por eso el versículo 14 dice, porque el pecado no tendrá dominio sobre vosotros, pues no estáis bajo la ley, sino bajo la gracia. Por eso Pablo dice en Romanos 13, andemos como de día, no demos oportunidad a los deseos de la carne, no proveyamos para la carne. ¿Saben? La carne es débil, ¿no es cierto? Y la carne busca y apetece de ciertas cosas que no debe. Cualquier cosa o situación que nos tiente a hacer lo que la carne pide, y tú sabes cuáles son las cosas con las cuales tú tienes problemas. Entonces, no proveer para eso. Porque si jugamos con fuego, nos vamos a quemar. Lo dice Pablo de esta manera. El que piensa que es fuerte, mire que no. Claro, ese es el punto. Pero lo precioso de esta exhortación y de las demás exhortaciones a conducirnos como hijos de luz es que no se basan en el miedo, sino que se fundamentan en lo que somos por naturaleza. Dios podría haber dicho lo siguiente, miren, comportaos en obediencia o os enviaré al infierno. No dice eso. O traeré juicio el día del Señor sobre vosotros. Si tocáis alguna de las actividades de las tinieblas, podría haber dicho Dios, haré que mi ira caiga sobre vosotros o se entregaré a condenación eterna. Y Dios nos podría amenazar de esa manera, pero no lo hace. Dios no nos motiva por medio de amenazas con la posibilidad de juicio eterno. Dios nos motiva apelando a lo que ya somos, sus hijos, hijos de luz, hijos del día, amados de Él, poseedores de vida eterna. Y lo que Dios está diciendo, si eso es lo que sois, entonces andad como tales. Si somos hijos de Dios, hijos de luz, nuestro deseo y nuestra inclinación por naturaleza es de ser y vivir conforme a lo que Dios quiere que hagamos. No voy a dormir entonces, no voy a ser insensible a Dios como los demás. No voy a vivir como un borracho en un estupor espiritual. No voy a vivir como si perteneciera a la noche, sino que voy a estar alerta, voy a estar sobrio, listo para...
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1: Pedro se dirige a los creyentes. Ustedes recuerdan, lo vimos esto el domingo. Creyentes que están dispersos, creyentes que están siendo perseguidos. 1 Pedro 1:13 dice, por tanto, ceñid vuestro entendimiento para la acción. Sed sobrios en espíritu. El mismo tipo de idea. Sobriedad, estar alerta. Poned vuestra esperanza completamente en la gracia que se os traerá en la revelación de Jesucristo. Capítulo 5, versículo 8 de Pedro. Sed de espíritu sobrio, estad alertas, porque vuestro adversario anda como león rugiente. Vuestro adversario, el diablo, anda como el león rugiente buscando a quien devorar. Por lo tanto, la exhortación es sed sobrios, estar alertas. Y Pablo le dice a estos creyentes en Tesalónica lo mismo. Vigilemos, estemos alertas.
2: Dos y 31 minutos.
1: Caracteriza a los de la noche, los incrédulos. Ahora, esta palabra dormir, que aquí se usa en estos versículos 6 y 8, no es, es una palabra distinta a la que ya vimos en el capítulo 4, versículos 13, 14 y 15, donde habla del dormir del creyente que ha muerto. El dormir se refiere ahí es una palabra distinta a esa. Este es un dormir que tiene que ver con insensibilidad espiritual. Esto es vivir como si Dios no existiera. Esto es vivir como si no habría ningún juicio que viene. Esa es la característica de la gente que no conoce a Dios. Viven como si Él no existe, como si Él no existiera, y viven como el juicio ni vendrá sobre ellos. Los del mundo duermen el sueño de la indiferencia, de la insensibilidad a Dios. El hombre natural no percibe las cosas del Espíritu. Y, por supuesto, eso es de esperar en la gente que no conoce a Dios. Pero no es de esperar en la vida de un cristiano. No, de un hijo de Dios. Un cristiano puede pasar por periodos de insensibilidad. Y todos tenemos periodos de, yo les llamo periodos de desierto espiritual. Debilidad. Todos pasamos por eso. Y por lo general, cómo comienzan estos periodos de sequía espiritual tiene que ver con nuestra negligencia espiritual. Comienza con un abandono de una vida de oración, un abandono de meditar en la palabra de Dios, un abandono de escuchar la palabra de Dios enseñada por hombres de Dios. Y nos abandonamos. Y así como el velero que se aparta del muelle porque de alguna manera se desató la soga y se va y se encuentra en el medio de quién sabe dónde, imperceptiblemente llegó a ese lugar, así nos pasa a veces a nosotros. Somos negligentes, nos dejamos, somos perezosos, somos vagos. Y de repente nos encontramos en una sequía espiritual, en un momento de insensibilidad o periodos de insensibilidad espiritual a causa de nuestro pecado. Pero hay un precio por eso. Dios va a traer disciplina sobre la vida de un hijo que se vuelve indisciplinado. Todos sabemos eso. Porque el Señor al que ama disciplina, dice el autor de Hebreos. Y azota a todo aquel que recibe por hijo. Versículo 10. Él nos disciplina para nuestro bien, para que participemos de su santidad. Versículo 11. Al presente ninguna disciplina parece ser causa de gozo, sino de tristeza. Sin embargo, a los que han sido ejercitados por medio de ella, les da después fruto apacible de justicia. Dios no va a permitir que sus hijos vivan como si fueran los de la noche, por mucho tiempo, sin traer sobre ellos consecuencias, disciplina y a veces dura, muy dura. Ustedes recuerdan a los corintios, que Pablo les tiene que recordar en el capítulo 11 de 1 Corintios, cuando están celebrando la Santa Cena y no se cuidaban, no tenían ni sensibilidad a lo que estaban haciendo. Algunos se emborrachaban, otros eran unos comilones. La Santa Cena había perdido su sentido de ser. Y Dios trae disciplina sobre la iglesia. Por esta razón, dice Pablo, hay muchos débiles y enfermos entre vosotros. Y algunos duermen. Este sí ya es el dormir de aquellos que mueren. Pero si nos juzgáramos a nosotros mismos, no seríamos juzgados. Pero cuando somos juzgados, el Señor nos disciplina, noten esto, para que no seamos condenados con el mundo. Dios no va a permitir que los hijos de luz terminen en condenación eterna. Y por eso los disciplina. Y a veces duramente. Y si hay necesidad, prematuramente se los lleva a su presencia y duermen. Así que no juzguemos. Tengamos cuidado, seamos sobrios, estemos alerta, dice Pablo, porque tenemos la tendencia a ser negligentes, queremos dormir. Un hijo de la luz no va a vivir continuamente como si perteneciera a las tinieblas. Primero, porque su naturaleza es distinta, y en segundo lugar, porque la vara disciplinaria de Dios no le va a permitir a continuar en las actividades de la noche. Pablo exhorta a estos creyentes a estar alerta, mantenerse vigilantes, despiertos, no dormitar ni por un momento y caer en la indiferencia e insensibilidad espiritual. Tenemos la ilustración, ¿se acuerdan? Allá en el jardín de Getsemaní, el Señor está sufriendo antes de ser crucificado, se aparta con tres de ellos a orar, se aparta a cierta distancia y les dice, oren conmigo, ¿se acuerdan? tenemos el relato en Mateo 26. Después de orar intensamente en agonía, el Señor regresa, vino entonces a los discípulos y los halló, ¿qué? Durmiendo, ahí estaban, muy de fiaca. Y el Señor les dice, con que no pudisteis velar una hora conmigo, y se dirige a Pedro, velad y orad para que no entréis en tentación. Ahí está, esa es la idea. Si somos negligentes, entraremos en tentación, no resbalaremos y sí seremos afligidos con tentaciones y caídas que van a traer como consecuencia la disciplina del Señor. Por eso Pablo dice, no durmamos, estemos alertas. Y agrega, seamos sobrios. Tal vez es una idea paralela a estar alerta. Ser sobrios son términos sinónimos que básicamente nos hablan de control propio, disciplina espiritual, ser equilibrados. Estas cualidades implican esfuerzo, no resultan automáticamente en nuestra vida, demandan cultivo de nuestra relación con Dios por medio de la oración, la meditación de la palabra, asistencia a la congregación, escuchar la palabra por aquellos
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1: Le dice a Timoteo, a un colega, a un pastor, disciplínate a ti mismo para la piedad. 1 Timoteo 4:7. Es imposible estar alerta y ser sobrios en nuestra vida espiritual sin disciplinarnos, sin ejercitarnos en el cultivo de nuestra relación con Dios. Demanda cultivo. Así como un jardín se llena de porquería, pasto feo y seco y que crecen así salvajemente, un jardín no tiene que ser cultivado. Tengo un jardincito en casa con flores. Y las flores, Bárbara y yo las colocamos ahí, pero antes de las flores que acabamos de poner hace un tiempo, 3 semanas, varias cosas habían crecido ahí, que no eran horribles, eran. Entonces, nuestra vida espiritual se puede llenar de maleza si no la cultivamos. Pero esta es la motivación preciosa. Me voy a ejercitar y Dios nos motiva. El Espíritu de Dios nos motiva por medio del apóstol Pablo en este pasaje a ser alerta, a ser sobrios, estar alerta. Y la motivación es porque no vamos a experimentar el juicio futuro. Noten eso. Porque no nos ha destinado Dios, versículo 9, para la ira, sino para obtener salvación por medio del Señor Jesucristo. ¡Qué motivación tan preciosa! No es el miedo. Que obedezcamos, porque si no lo hacemos, Dios nos va a condenar, ¿no? Sino que nos dice Pablo, somos hijos del día, no somos de la noche y debemos estar sobrios y alertas porque ese día no nos va a tomar a nosotros de sorpresa, no viene para nosotros, es un día de juicio y oscuridad para los que no conocen a Dios. Nuestro futuro es luz eterna con Dios en gloria, y eso debe traer tremendo aliento a nuestros corazones. Como hijos de Dios somos distintos a los hijos de la noche. Por naturaleza, lo cual se traduce en una conducta distinta.
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1: Se observa también en un destino distinto, que es lo que veremos la próxima vez, pero quiero terminar con este versículo de Efesios 5:8. Lo leemos una vez más, donde Pablo nos recuerda, porque antes erais tinieblas, pero ahora sois hijos de luz en el Señor. Andad como hijos de luz.
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0: Pero antes de empezar, permítame expresarle lo agradecidos que estamos por las oraciones de nuestra audiencia. Recordarle lo mucho que valoramos sus oraciones, recordarle algunas peticiones específicas de parte de Gracia a Vosotros. Le agradecemos que ore por la producción del programa y por el personal involucrado en este importante área. También le agradecemos sus oraciones por las estaciones de radio que fielmente día tras día transmiten Gracia a Vosotros desde sus instalaciones para que Dios siga haciendo esta labor posible. Y no olvide orar por usted mismo y tantos como usted que fielmente nos sintonizan día tras día para que Dios abra su entendimiento para comprender así y vivir la palabra. Gracias por sus oraciones. Habiendo dicho esto, pasemos a la lección de hoy en la serie El Rapto y el Día del Señor. Concluimos nuestro estudio de hoy en Gracia a Vosotros con la serie El Rapto y el Día del Señor. Antes de despedirnos, le agradecemos sus oraciones por las peticiones que hicimos al principio del programa, por la producción de Gracia a Vosotros y porque Dios siga siendo posible que podamos llevar este programa y transmitirlo a más estaciones de radio de manera fiel y a personas como usted que nos sintonizan cada día. Le recordamos que si podemos servirle en algo, nos puede escribir al domicilio que le daré más adelante.
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0: 44 minutos.
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1: Superman, está cerrado la puerta. Yo tenía ido a ver, estaba cerrado.
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2: Voy a mostrar mi gloria. Te estoy mostrando la gloria que voy a manifestar en ti y en tu familia. Mi gloria va a ser una reconexión. Mi gloria va a ser que tú seas transformado en el interior. La violencia se acaba.

Dios manifestada sobre ti. La gloria de Dios es nuevas oportunidades. La gloria de Dios es una puerta abierta delante de ti. La gloria de Dios te dice, la puerta de la cárcel se abre. La gloria de Dios te dice, he aquí yo te doy otra oportunidad. La gloria de Dios te dice, yo restauraré tu matrimonio. La gloria de Dios te dice, yo voy a sanar las relaciones con tus hijos.

0: Declaramos, Espíritu Santo. Declaramos, Espíritu Santo, que se resuelva el enojo. Si tienes algo que pedir perdón, vamos, dile, Señor, perdóname por este pecado. Vamos, díselo en este momento. Si hay algo por lo cual te tienes que arrepentir, dile, Señor, confieso este pecado, confieso mi violencia, confieso la ira, confieso el enojo, confieso el pecado, Señor. Te pido, Señor, lávame, límpiame en el nombre de Jesús, en el nombre de Jesús, en el nombre de Jesús. Gracias, Espíritu Santo. Gracias, Espíritu Santo. Recíbelo. Mírame un momento más. Mírame un momento más. La Biblia dice que la gloria de Dios está en un lugar. Escúchame. La gloria de Dios está en un lugar. En 2 Corintios, capítulo 4, en el verso 6, específicamente dice que la gloria de Dios está en la faz de Jesucristo. La gloria de Dios está en la faz, en la cara de Jesús. Piensa un momento, ¿qué significa eso? Cuando tú miras a una persona en su faz, antes de que diga nada, ya recibiste un mensaje, ya recibiste un impacto, ya recibiste una impresión. Ya sabes si esa persona está enojada o está contenta. Antes de que abra su boca, ya sabes si esa persona está a favor tuyo o en contra tuya. Si te ama o te odia, si te acepta o te rechaza, antes de que diga nada. Porque en la faz de esa persona está su intención. En la faz está su actitud. En la faz está su disposición. Y dice Corintios 4:6 que la gloria de Dios está en la faz de Jesús. Yo sufrí una violación cuando tenía 15 años. No les voy a dar los detalles por falta de tiempo. Pero durante varios años, a los 17 años me entregué a Cristo. Y durante varios años yo viví con una vergüenza espantosa por esa experiencia. Y un día yo vi la gloria de Dios en la faz de Jesús. No tengo el tiempo para darles detalles, pero estaba yo de rodillas orando y estaba con un dolor muy grande porque otra vez la vergüenza estaba empañando mi relación con Dios. Y estaba llorando, pero no eran lágrimas de comunión, eran lágrimas de vergüenza en mi oración. Y el Espíritu Santo, por su gran misericordia, me llevó a la habitación sucia y oscura de donde ocurrió ese acto. Y en el Espíritu yo estaba otra vez en esa habitación, acostado boca arriba en esa recámara sucia, con esta mujer que pudiera haber sido mi madre por diferencia de edad, burlándose de mí como una risa que era demoníaca. Y otra vez estaba yo allí, y otra vez mi corazón latiendo a toda velocidad. Pero lo diferente esta vez es que el Señor me dijo:
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0: Y en el rostro de Jesús no había ni la más mínima pizca de enojo, de desaprobación.
2: 2:57
0: ¿no? De ternura, de compasión, de paciencia y de gran amor y verdad. Y yo lo miré y empecé a llorar. Y oí su voz que me decía, con un rostro de gran ternura: te amo y di mi vida para perdonar tus pecados. Y en ese momento se rompió esa visión como si se rompiera un espejo en mil pedazos. Y regresé al punto donde estaba yo de rodillas delante del Señor. Y ahí sí te puedes imaginar, fue como un diluvio de lágrimas de mi interior, pero eran ahora lágrimas de alivio, lágrimas que el Espíritu Santo estaba usando para remover los últimos vestigios de costras de contaminación. Y yo te puedo decir, hoy tengo la absoluta certeza de que el que comenzó en mí la buena obra la va a perfeccionar, porque conozco la gloria de Dios, porque he visto la gloria de Dios en el rostro de Jesús. Míralo a Él, y cuando tú lo miras a Él, vas a ver su gloria. Y si tú miras su gloria, la misma gloria la vas a reflejar. La vas a reflejar a tu esposa, a tu esposo, a tus hijos, a tus padres, a tus amigos. Guatemala necesita calles en paz, parques en paz, familias en paz. Pero esa paz viene del interior. Que Dios te use para que una gloria mayor venga a Guatemala, en el nombre de Jesús. Que Dios les bendiga, les amo. Vamos a darle un aplauso fuerte a Jesús.

0: quisiera seguir ahí. Quédate, si puedes quedarte ahí todavía un poco más. Mientras Pastor Marco estaba abriendo su corazón y compartiendo esta palabra, solo podía pensar de que hay cosas que Dios no expone muchas veces de nosotros, porque realmente Él está esperando que se nos revele el por qué Dios tiene tanta misericordia por sus hijos, y cómo el Señor muchas veces permite que todos pasemos por procesos muy fuertes. ¿Alguien ha pasado por un proceso fuerte aquí?
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0: Porque dice, vosotros que sois espirituales, restaurar con espíritu de mansedumbre a las personas. Y se refiere específicamente si encuentras a alguien que ha pasado por un momento difícil o lo encuentras en una falta. La pregunta es, ¿cómo? No es solo juzgarlo, sino cómo puedes restaurarlo. Porque lo que puede pasar después es que nos pase a nosotros algo igual o algo peor, dice la palabra. Hay un poder en no movernos en una actitud de juicio con la gente, sino movernos en una actitud de justicia, que es muy diferente. Dice que la justicia de Dios no es como la justicia de los hombres. La justicia de los hombres es como un trapo de inmundicia, ¿sí? Pero la justicia de Dios es la que libera la vida de la gente y la transforma. Jesús era así. Cuando llegaba con alguien, Jesús no intimidaba.

vacíos, aquellos que tienen hambre y sed de justicia, aquellos que pueden someterse al Señor y decir: no sé todas las cosas. Y algunos que no saben cómo salir de donde están ahora en apuros. Y ese es un ambiente altamente profético, donde el Señor no solo profético porque alguien te va a dar una palabra, sino altamente profético porque dice que el espíritu de la profecía es el testimonio de Cristo. Esa es la verdadera adoración profética. Y Dios crea atmósferas como estas, con gente sencilla y humilde de corazón, que provoca, y no solo sencilla y humilde, sino gente que habla verdad. Y hablar verdad es, la verdad nos hace libres. Yo quiero que ahí donde estás cierres tus ojos, levantes tus manos un minuto más, y que captures esta atmósfera, esta atmósfera de lo que dice la palabra. Si hoy el Señor restaura a un hijo, si Dios restaura a alguien de nosotros esta mañana, seguramente Dios te va a permitir que tú hagas lo mismo con alguien. De gracia lo que has recibido vas a dar. Alguien dijo: recibí misericordia y misericordia voy a dar. Es tan poderosa la atmósfera sobrenatural que hay en este lugar, que quita toda máscara, toda apariencia, toda rivalidad, todo corazón que quiere juzgar a los demás. Yo declaro en el nombre de Jesús, siguiendo en esta línea, que Dios va a levantar en Guatemala a hijos de justicia, pero también serán hijos de libertad. Pero no serán hijos de libertad para juzgar a los demás y para dañarlos, sino seremos altamente proféticos, así como Jesús, que podía ver el destino profético que había en una persona que otros anulaban. La religión anuló a aquella mujer, pero Jesús con su amor vio el destino que estaba en esta mujer y le dijo: vete y no peques más. ¿Y en quién se convirtió esta mujer? En una tremenda mujer que tuvo privilegios que no tuvieron ni siquiera los discípulos cuando Jesús resucitó. Dios va a mover una dimensión de adoración muy fuerte en Guatemala, que es la esencia de nuestra nación, es una nación de adoración. Yo estaba recordando y le decía al Señor: ¿qué es lo que tú quieres hacer en Guatemala en esta conferencia? Y el Señor me decía: quiero recordarle a mi pueblo y a mis hijos cuál es la esencia de esta nación. Y el Señor me dijo: es faro de luz a las naciones. Yo lo he dicho por muchas veces, me dijo el Señor, pero quiero recordarles que su esencia es como se acercan delante de mí. Y hay algo que va a desatar tu vida en los siguientes días, que tiene que ver con la libertad de Dios a causa de su gloria. Su gloria manifiesta. En los siguientes minutos, su poder va a venir sobre ti, va a quitar toda máscara de apariencia que haya, y todo aquello que hayamos querido detener en nuestra vida, que no quisimos soltarlo. Quiero que liberes todo, todo lo que está dentro de ti esta mañana. Libera todo, libera todo, libera todo. Que no quede nada. Todo orgullo cae en el nombre de Jesús, y se establece un corazón de amor, un corazón sensible a lo que Él quiere hacer, a su misericordia, al favor de Dios. Como el Señor empieza a marcar destino que nadie puede quitar, que no lo pueden anular los hombres, que no lo puede anular ningún hombre, sino es el destino que cuando Dios dice: te voy a levantar, ¿dónde están los que te querían apedrear? ¿Dónde están aquellos que te acusaban? Y el Señor te ve

y todo lo que te había detenido queda atrás ahora. Te empiezas a sacudir de toda culpabilidad, de toda persecución, de todo espíritu de intimidación.

todo temor se va en el nombre de Jesús. Todo temor se va en el nombre de Jesús. Y nadie se va a poder resistir al amor tan, lo voy a decir de esta manera, un amor violento. Pero el amor de Dios es dulce. No estoy hablando lo que dice la palabra. Son los valientes, arrebatan el reino de los cielos. Y veo un amor violento que se mete donde se tenga que meter y saca a los que tenga que sacar de su condición que estén. No importa hasta dónde tú puedas decir que no puedes salir de donde estás, Dios te va a sacar. Dios te va a sacar. Dios te va a sacar. Dios te va a sacar.

importa si estás muy cómodo, si tienes todas las cosas, si no las tienes, Dios va a despertar un clamor tan fuerte en la nación. Porque los hijos de verdad se están levantando. No habla a los perfectos, sino habla de aquellos que tienen marcas en su cuerpo, que han tenido que ser marcados por diferentes circunstancias, pero que pueden levantar las manos y decir: a mí Él me perdonó y tuvo misericordia. A mí me sacó del pozo de la desesperación, me puso mis pies sobre un lugar.

cubra, deja que te cubra, deja que te cubra. Su gloria está en la casa. Veo por el Espíritu cómo hay personas que van a empezar a tener un cántico de libertad en su boca, y te van a rodear cánticos de liberación esta mañana. Y será el Señor trayendo un gozo, un gozo desde donde Él está haciendo la obra. No importa desde donde Satanás te quiso destruir, porque desde el lugar donde el enemigo te quiso destruir, ese lugar va a ser el lugar de tu victoria. Te vas a levantar en el nombre de Jesús. Levanta tu voz, levanta tu voz.

desde este mismo día empiezas a dar de lo que Dios te está dando a ti, y empezamos a caminar en una dimensión de amor, en una dimensión de amor, en una dimensión de amor.

0: está haciendo. Pedro, cuando negó a Jesús, pareciera que Pedro se había quedado.
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0: Cuando había negado a Jesús, pero el Señor no perdió el control. Pedro lo perdió, pero el Señor no perdió el control. Y el Señor vuelve a restaurar la vida de Pedro. Y en vez de juzgarlo, le dice: Pedro, ¿me amas? Pedro, ¿me amas? Y Pedro, por la frustración, quería regresar a lo mismo que hacía antes. Pero el Señor tenía propósito, y el Señor ya había marcado algo. Y es como que el Señor hubiera agarrado, cuando trata con estas personas, como que agarrara una onda y empezara a estirar y a estirar y a estirar y a estirar, y pareciera que tú te vas quedando hasta atrás y todos te van dejando y todos van hasta adelante y tú vas hasta atrás. Pero cuando el Señor te suelta, te envía hasta adelante. Por eso es que no es del que corre, sino del que Dios tiene misericordia. Si alcanzas misericordia, alcanzaste todo. Quiero que ahí donde estás bendigas a alguien, bendigas a alguien. Hay una presencia de Dios muy fuerte, de sanidad, de libertad. Y problema, mientras otras personas estén viendo solo lo negativo, Dios dará una agudez en el espíritu y un discernimiento.

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1: Y 36 minutos.
2: 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Los sacrificios de Dios son el espíritu quebrantado. Al corazón contrito y humillado no despreciarás tú.

Si tus pecados fueran rojos como el carmesí, serán emblanquecidos como la blanca lana. Un saludo cordial para nuestro hermano en Cristo, Augusto Calderón, en Sacra Familia.

0: Señor, recuerda que del polvo de la tierra me hiciste y que soy humano. Ciertamente Dios es lento para la ira y grande en misericordia.
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1: Primero, en el libro del Génesis, capítulo 3, versículo del 8 al 10. Génesis 3, del 8 al 10. Y el segundo, Marcos, en el Nuevo Testamento, capítulo 4, versículo 35 al 41. En el libro del Génesis, capítulo 3, versículo del 8 al 11, encontramos estas palabras. Y oyeron la voz de Jehová Dios que se paseaba en el huerto al aire del día, y el hombre y la mujer se escondieron de la presencia de Jehová Dios entre los árboles del huerto. Mas Jehová Dios llamó al hombre y le dijo, ¿dónde estás tú? Y él respondió, oí tu voz en el huerto y tuve miedo. Tuve miedo porque estaba desnudo y me escondí. Marcos, capítulo 4, versículo 35 al 41. Aquel día, cuando llegó la noche, les dijo, pasemos al otro lado. Y despidiendo a la multitud, le tomaron como estaba en la barca, y había también con él otras barcas. Pero se levantó una gran tempestad de viento y echaba las olas en la barca, de tal manera que ya se anegaba. Y él estaba en la popa durmiendo sobre un cabezal, y le despertaron y le dijeron, «Maestro, ¿no tienes cuidado que perecemos?» Y levantándose, reprendió al viento y dijo al mar, «Calla, enmudece». Y cesó el viento, y se hizo grande bonanza, y les dijo, ¿por qué estáis así amedrentados? ¿Cómo no tenéis fe? Entonces temieron con gran temor, y se decían el uno al otro, ¿quién es este que aún el viento y el mar le obedecen? En esta mañana

0: Vamos a titular nuestra conferencia con signos de interrogación. ¿Por qué tienes miedo? ¿Por qué tienes miedo? En el primer cuadro que leímos hace unos momentos del libro del Génesis, encontramos a Adán y Eva bajo el pecado. Ya Adán y Eva no se encontraban como se encontraban en el capítulo 2 del Génesis. En el capítulo 3 del Génesis encontramos que la primer característica que se manifestó en sus vidas cuando ellos pecaron en contra de Dios fue la presencia o la entrada del miedo a sus vidas. Cuando no había pecado, los seres humanos no tenían temor de nada, absolutamente de nada. Podía temblar, llover, inundarse, terremotos, no importa lo que sucediera, no había nada, absolutamente nada, recalco, que les pudiera provocar temor. Pero en el momento en que Adán y Eva pecan contra Dios, esa confianza que tenían en Dios, esa gran fe que tenían en Dios, esa serenidad, esa tranquilidad de que nadie ni nada, tranquilidad y su paz, salió de sus vidas y algo entró a sus vidas, sustituyendo la fe y la confianza en Dios, llamado el temor. Hermanos y hermanas en Jesucristo, la Biblia nos enseña que el temor, el miedo, es el arma más poderosa que esgrime Satanás en contra de nosotros. El miedo, el temor es lo contrario totalmente, la antítesis, lo antagónico, lo opuesto.
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0: Y cuando nosotros venimos a Jesucristo, la Biblia nos enseña también que debemos de comenzar a fortalecer el amor de Dios, porque cuando el amor de Dios en nuestras vidas comienza a llenar nuestro corazón, cuando el amor de Dios comienza a ser perfeccionado en nuestro espíritu, en nuestra vida interior, dice Primera de Juan 4:18 que entonces el temor sale de nosotros porque hemos sido perfeccionados en el amor. En el amor, dice la Biblia, no hay temor. No puede haber temor donde existe el amor, porque es el amor la única fuerza que puede vencer al temor. Nos encontramos en Marcos capítulo 4. Todo el capítulo 4 del Evangelio de Marcos son puras lecciones espirituales, podríamos decir, teóricas. Pero después de que Cristo les ha enseñado teóricamente a los discípulos qué es la fe, ejemplos de la fe, ahora el Señor Jesucristo piensa en su corazón que es hora de poner en práctica todo lo que se había aprendido en la escuela, todo lo que aprendimos en la iglesia, todo lo que aprendimos en la escuela dominical, todo lo que aprendemos en casa, tenemos que practicarlo en el mundo. Tenemos que comenzar al salir a la calle a practicar y darnos cuenta que esto funciona. Esto funciona, la Biblia funciona. Y cuando enfrentamos el temor, cuando enfrentamos el miedo, debemos de recordar lo que en esta mañana vamos a aprender. Hace muchos años, el reconocido escritor Ernest Hemingway fue herido en la Primera Guerra Mundial. Los doctores le sacaron...
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0: Por supuesto, Ernesto Hemingway, el famoso escritor, jamás olvidó en su vida esta dolorosa experiencia, pero no fue tanto la memoria del dolor que le causaron tantos fragmentos de metal incrustados en su cuerpo, sino lo que siempre recordó en su vida fue qué cerca había estado de la muerte. Él también recordó a todos sus compañeros en el hospital con sus caras deformadas por la granada, cómo les reconstruían a través de la cirugía plástica la nariz, los cachetes, el ojo, las mandíbulas, y todos estos soldados que vivieron juntamente con él la experiencia de una granada que explotaba enfrente de ellos. Cuando Hemingway salió del hospital, esta experiencia afectó la manera de escribir de este hombre. Y de ahí en adelante, en la mayor parte de sus novelas, él hizo una tesis que a continuación se las voy a leer. Ernesto Hemingway escribió lo siguiente: pon a cualquier hombre en una situación donde se enfrente a la muerte y entonces conocerás sus verdaderas dimensiones. Sabrás realmente lo que este hombre es. Esta prueba, cuando estamos cerca de la muerte, no nos hace mejores ni nos quebranta. Simplemente revela lo que tenemos en el corazón. Las pruebas, pues, como dijo este hombre Hemingway, no hacen a un individuo. Las pruebas tampoco nos quebrantan o nos rompen. Hermanos en Jesucristo, cuando tú atraviesas una prueba, lo único que Dios quiere que tú entiendas es que descubras lo que existe en tu corazón. El día que tú te enfrentes a tu suegra y venga tu suegra con el
2: sartén y
0: te amenace en echar a perder tu fiesta de cumpleaños hoy en la noche, en ese momento tal vez no le tengas miedo a tu suegra, pero ¿cómo reaccionas ante el temor que te amenaza? Si tú pasas en la calle oscura una noche y alguien amenaza tu vida, ¿cómo vas a reaccionar al temor de ser asaltado? Si llega una noticia mañana a tu casa y te dice: señor fulano, usted tiene cáncer, o queremos decirle que le vamos mañana a embargar su coche y su casa, o le queremos decir que ya no tiene usted trabajo, en ese momento, ¿cómo reaccionas? Porque tu reacción en ese momento va a revelar tu corazón. Esta tesis del escritor Hemingway es ejemplificada en la prueba que los discípulos de Jesús atravesaron cuando cruzaban el mar de Galilea, y fue ahí, en medio del mar de Galilea, cuando los verdaderos colores de su corazón fueron revelados, en el momento que Jesús les hizo esta pregunta: ¿por qué en medio del viento? ¿Por qué cuando no hay trabajo? ¿Por qué cuando hay terremotos y amenazas de terremotos contra México?
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0: Que me quieren matar? ¿Por qué en medio de esta crisis? ¿Por qué, dice Jesús, tienes miedo en esta mañana? La palabra amedrentado que se usó en este pasaje es una palabra muy importante, porque es la palabra griega deilos, con D de Daniel, deilos. Y esta palabra significa temerosos, sin fe, sin tener confianza, tímidos. Cristo les está preguntando a los discípulos: ¿Por qué tienen miedo? ¿Por qué en este momento no confían en mí? ¿Por qué en este momento preciso donde están amenazados no levantan sus ojos y recuerdan, Dios es nuestro amparo en todas nuestras tribulaciones, por tanto, no temeré? Aunque la tierra fuera removida, aunque los montes atravesaran por las ventanas de mi casa, aunque diere que el mar llega hasta el estado de Morelos desde Guerrero y nos amenaza con inundar, aunque el Popocatépetl comenzara a hacer erupción, no temeré, porque Él está con nosotros. Si Él con nosotros, ¿quién contra nosotros? Si Él está dentro de nosotros, el que hizo el cielo y la tierra, ¿qué puede haber en este mundo? Dice en Isaías 52, ¿por qué le tienes miedo al hombre? Que es como el heno y como la paja. Dice en Isaías 2:22, ¿qué es el hombre para que tengas de él memoria o para que le tengas temor? ¿Qué son los terremotos? ¿Qué son los huracanes? ¿Qué es la falta de comida? ¿Qué es la falta de la economía? ¿Qué es todas estas cosas? Si Dios está conmigo, no importa el valle de sombras y de muerte que atravesen esta vida, nunca he de tener miedo. Y es esta confianza, esta seguridad, la que Dios nos quiere infundir en nuestro corazón para que atravesemos por este mundo de valle, de sombra y de muerte y nunca tengamos miedo, porque su vara y su cayado siempre nos infundirán aliento. Vamos a ver, antes de entrar a estudiar este pasaje, que todos los cristianos estamos rodeados todos los días de preocupaciones, de pruebas que pueden producir dentro de nosotros temor, incertidumbre, angustia, depresión, ansiedad. Y esta característica de preocuparnos, ¿sabían ustedes que es una de las que nos diferencian del reino animal? ¿Han visto ustedes?
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0: ¿Han visto ustedes a la mamá pájaro en la mañana que se levante y le diga, mi vida, no tenemos gusanitos para los pajaritos, ¿qué vamos a hacer? Y a dos pajaritos que estén así, llenos de crisis, que le diga a la mamá pájaro, dame un chocho para que se me quiten los nervios. ¿Algún león por ahí que se levante en la mañana en la selva y que le diga a la mamá leona, no tenemos que comer, mi vida? ¿Qué vamos a hacer? No existe la preocupación en el reino animal. Y la pregunta es, ¿por qué? En Mateo 6, el Señor Jesucristo, a los discípulos, les dijo, miren ustedes a las aves de los cielos, que no tienen cuenta en Banamex, no tienen petrobonos, no tienen ahorros, no tienen seguridad, no saben nada del mañana, no saben si van a morir, y ellas, que ustedes las venden por un peso en el mercado de la varona, que no valen ni dos pesos un pagaro, esos insignificantes aves, mi Padre que está en el cielo tiene cuidado de ellas. Y cuando un pajarito se levanta en la mañana y comienza a buscar por ahí en el bosque los gusanos que van a servir de alimento a sus pajarillos, los pajaritos siempre tienen comida, sustento y abrigo. Ahora Jesucristo se voltea a los discípulos y les dice, y ustedes que no son animales, que no son aves, que no son renacuajos, que son la corona de la creación de mi Padre Celestial, por quienes yo voy a morir, me van a poner clavos, me van a poner espinas, voy a dar mi sangre, por ustedes voy a entregar mi vida, ¿por qué entonces ustedes, si valen más que los pájaros, tienen miedo. ¿Por qué? ¿Dónde está vuestra fe? Los cristianos enfrentamos diferentes miedos y problemas ante los cuales podemos ser vencidos. Por ejemplo, miedo o temor a condiciones físicas. De repente, sientes un dolor en el pecho. Pérdida repentina de la memoria. Dolores de cabeza inexplicables. Mareos. Cáncer. Todos estos síntomas de alguna enfermedad en cualquier momento nos pueden quitar nuestra paz y nuestra tranquilidad. ¿No es verdad? En segundo lugar, relaciones rotas. De repente alguien te demanda judicialmente. De repente te amenazan con que te van a meter a la cárcel. Tu novio se va. Te abandona tu novia inexplicablemente. Tu marido te comunica, ya no te amo. Pierdes un bebé en tu parto. En cualquier momento, en segundo lugar, podemos enfrentarnos a temores de relaciones rotas. Tenemos también en tercer lugar los temores personales. ¿Tienes miedo a fracasar en la vida? ¿Miedo a perder el trabajo? ¿Miedo a que tus hijos no encuentren escuela? ¿Temor a que te asalten en la noche? ¿Que roben tu casa? ¿Que roben tu vehículo? ¿Claustrofobia? ¿Agorafobia? ¿Sabían ustedes que existen 200 clases de fobias que pueden llevar al pánico a cualquier ser humano? En cuarto lugar, tenemos temores por desastres naturales. Mucha gente vive alarmada ya. Cuando comienza a temblar, salen despavoridos, llenos de pánico, llenos de desesperación, a la angustia, gritando, ¡ay, mis hijos, se nos cae la casa! Jesús, María y José. Huracanes, tifones, lluvias torrenciales, tornados, amenazan la seguridad de todos los cristianos todos los días. Como cristianos no estamos inmunes a estos temores, ya sean reales o imaginarios, y cualquier cristiano puede caer también presa del temor, del pánico y de la ansiedad. En esta mañana quiero compartirles a ustedes cuál es la medicina para el temor. ¿Cuál es la solución para el temor? Porque si en esta mañana alguno de ustedes tiene algún temor, alguna fobia, fobia a caerte, fobia a la altura, fobia a las arañas, fobia a los alacranes, miedo a quedarte sola, miedo a cualquier tipo de temor que tú tengas, en esta mañana tiene que ser arrancado de tu corazón. Porque ese temor que tú tienes ahí dentro, ese temor que está atormentándote, ese temor que te ha paralizado y que te ha inmovilizado y que no ha permitido desarrollarte como Dios quiere que tú te desarrolles, ese temor es tu más grande enemigo. Y si tú no vences ese temor, jamás podrás servir en las manos de un Dios que necesita en sus manos guerreros. Necesita guerreras, hombres y mujeres que no tengan miedo a nada ni a nadie. No le sirve a Dios un cobarde en sus manos. No le sirve a Dios en sus manos una mujer que tenga lleno de pánico y de temor el corazón. Somos inservibles en las manos de un Dios que desde el Génesis hasta el Apocalipsis nos dice, no teman, yo estoy con ustedes. En el capítulo 4 de Marcos, aún los discípulos de Cristo perdieron el control de sí mismos y de sus vidas, cuando de repente, después de estar todo un día aprendiendo en la escuela con Jesucristo, se sienten amenazados al grado de perder la vida por una tormenta en el mar. En el versículo 35 y 36 de Marcos 4, dice nuestro relato: aquel día, cuando llegó la noche, les dijo, pasemos al otro lado. y despidiendo a la multitud, le tomaron como estaba en la barca. Y había también con él otras barcas. Aquí encontramos nosotros que después de un día, de estar todo el día bajo el sol, aprendiendo de Jesucristo en la parte occidental del mar de Galilea, el Señor Jesucristo debió haberse sentido exhausto, cansado. Ya no quería estar tanto tiempo con la gente y les dice a los discípulos, vámonos al otro lado de la orilla.
2: 4:28.
0: Vamos a alejarnos un poco de toda esta gente para que podamos descansar unos momentos. Una travesía en la barca, eran aproximadamente como las 6 o 7 de la noche, iba a ser muy agradable para los discípulos. El mar de Galilea se localiza en la parte norte del valle del Jordán. Tiene 20 kilómetros de longitud y 12 kilómetros de anchura. El mar de Galilea se encuentra a 224 metros debajo del nivel del mar Mediterráneo. Así pues, cuando el mar de Galilea es tranquilo, el año pasado que fuimos varias parejas a Jerusalén, recuerdo que nos fuimos en una barca y ahí les di este devocional que estoy compartiendo con ustedes a todos los hermanos, porque qué precioso hablar de Marcos 4:31 al 45 en el mar de Galilea, donde sucedió la amenaza del mar. Recuerdo que los hermanos volteaban para todas partes y decían, no nos vaya a pasar lo mismo, no nos vaya ahorita a hacer lo mismo porque, ¿verdad? Y les dije a ellos en ese momento, creo que era lo más agradable para los discípulos poder descansar y sentir la brisa del mar, los pececitos por ahí en el fondo nadando y buceando, el sol y todo que comenzaba su ocaso, y era el momento idóneo para poder descansar. De repente, el Señor Jesucristo se retira a la proa del barco y se acuesta a dormir. Y mientras el Señor Jesucristo está dormido, los discípulos que no estaban tan cansados como él, se quedan despiertos y enfrentan una tormenta que se comienza...
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0: Vienen los vientos, enormes olas comienzan a amenazar hundir la barca, vientos impetuosos comienzan a azotar las velas, amenazando con romper las velas, hundir la barca y ahogarlos a ellos. Dice el versículo 37, pero se levantó una gran tempestad de viento y echaba las olas en la barca de tal manera que ya se anegaba. En medio de todas estas amenazas increíbles, porque hay personas que tienen el sueño tan pesado que dicen que aunque pase un tren, no lo escuchan. Yo francamente soy de esas personas. El otro día que tembló aquí, pero ni en cuenta. Creo que eso significa que tenemos mucha paz, ¿verdad? A lo mejor es eso, o sueño pesado también. Pero es increíble que el Señor Jesucristo estuviera dormido sin inmutarse en medio de esta tormenta. ¿Por qué creen ustedes que Jesucristo no se despertó?
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0: ¿Hubiera entonces Jesucristo haberse despertado porque tenía temor? El Señor Jesucristo es la única persona, el ser humano en la historia de nosotros, que no ha tenido pecado. La Biblia dice que no hay ningún otro ser humano, ni vírgenes, ni papas, ni santos, ni nadie que no haya tenido pecado. Todos hemos pecado menos Jesucristo. Y Jesucristo, al no tener pecado, no podía tener temor. El temor no podía formar parte de su naturaleza. El temor no podía controlarlo. El temor no podía inmovilizar. Entonces los discípulos, llenos de temor, en medio de esta tormenta, voltean.
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0: Él estaba en la popa, durmiendo sobre un cabezal. Y le despertaron y le dijeron: Maestro, ¿no tienes cuidado que perecemos? Los discípulos, alarmados profundamente, le estaban reclamando, diciéndole realmente: ¿Qué no te interesa nuestras vidas? ¿No te importa lo que estamos atravesando? ¿Qué no sabes que no tengo trabajo? ¿Qué no sabes que mi hijo está enfermo? ¿Qué no sabes que me amenaza el cáncer? ¿Qué no sabes que he oído que me están persiguiendo para meterme a la cárcel? ¿Qué, estás dormido? Esa es la actitud de un pagano. Esa es la actitud de un idólatra, de un filisteo. Pero esa no puede ser la actitud de un hijo y de una hija de Dios. Dios nos libre. Dios nos libre y nos proteja de que algún día cualquiera de nosotros podamos reaccionar como un incrédulo. El versículo 39 dice la Biblia: y levantándose, reprendió al viento y dijo al mar: calla, enmudece. Y cesó el viento y se hizo grande bonanza. Las palabras que Cristo le dirige al viento y al mar tienen profundo significado. Porque cuando Cristo le habla al viento y le habla al mar, el viento y el mar le obedecen. La palabra reprendió, cuando dice la Biblia, y entonces reprendió al viento, es la palabra griega epitimao. Epitimao significa regañar o llamar la atención. Cuando Cristo le dijo al mar, calla, es la palabra griega siopao, que significa estate en paz, silénciate, cálmate. Y cuando le dijo también, enmudece, es la palabra griega pimo, con P de papá y H intermedia, que significa no digas nada. Hermanos, ¿a quién le dirigía Cristo estas palabras? ¿Realmente le estaba hablando al mar? ¿Realmente le estaba Cristo hablando al mar? ¿Podía el mar, de su propia iniciativa, activarse de esa manera tan violenta? ¿El viento es algo coincidencial y accidental que de repente se haya comenzado a dar vueltas y haya amenazado hundir la barca de los discípulos? ¿O podríamos preguntarte, había fuerzas extrañas, sobrenaturales, que habían provocado todo este caos? Las palabras que Cristo usó nos dicen que estaba reprendiendo fuerzas detrás del viento y detrás de las olas que habían provocado e intentado quitarles la vida. ¿A quién estaba realmente reprendiendo y regañando y exhortando Jesucristo? Al mismo Satanás. El mismo Satanás estaba tratando de hundir esta barca. El enemigo de nuestra paz, el enemigo de nuestra tranquilidad, el enemigo de nuestro gozo, el enemigo de nuestra alegría, que siempre nos quiere robar lo que Dios nos ha dado, es el ladrón. Y tú tienes, y yo tengo que reconocerlo, porque en el momento en que hay en un hogar paz, en el momento en que hay bendición, cuando una iglesia está siendo bendecida por Dios, Cuando una obra está siendo bendecida por Dios, hay un ser espiritual que la Biblia nos revela que odia el gozo, odia la alegría, odia la paz, odia la tranquilidad y envía a tu casa espíritus para que pongan a tus hijos uno contra el otro, para que pongan espíritus al papá contra la mamá, para que tu sirvienta te queme los frijoles, para que el perro comience a portarse como loco. Nuestra guerra no es contra carne ni contra sangre, sino contra huestes espirituales de maldad. Hoy en la mañana que estaba ahí sentado, mi esposa y yo, veíamos aquí a los, como todos ustedes vemos, a las panderistas y a los que están aquí arriba en el coro. Y yo siempre busco caras contentas y alegres. Cuando veo una panderista que le hace así, o un músico que está así con cara de crudo, en ese momento tú te das cuenta que algo está interceptando para que la alabanza suba. Y una sola panderista, un solo músico que esté en pecado, que no esté con gozo y con alegría al Señor liberado totalmente, no puede permitir esa persona que pueda venir la bendición. Un solo cristiano que pueda estar en medio de nosotros puede amenazar la paz y la tranquilidad de toda la congregación. Cuando Acán en Josué 7 pecó y se robó el manto babilónico y los lingotes de oro, Dios le dijo a Josué, hasta que no encuentres el ladrón en la iglesia, no podré bendecir el campamento. En tu casa es lo mismo. Basta que en tu casa tengas un video de Madonna, uno solo. Que tu hijo tenga un cassette de Michael Jackson en tu casa. Un solo cassette de Michael Jackson, con que tú tengas una revista de Playboy, una sola revista de Playboy en tu casa, cualquier objeto que traigamos a nuestro hogar o a la iglesia, la maldición viene sobre tu vida, tu familia y tus hijos inmediatamente. Dios quiere que el campamento esté limpio. Que si Dios va a proteger tu casa y va a mandar tus ángeles a que cuiden tu casa, es porque tu casa está...
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0: Oiga, hermano, pero es que mi hijo tiene 18 años y él mete música de Michael Jackson y se pone sus audífonos y tiene pósters de los grupos esos de Elton John y de todo en su cuarto. Quiero decirte, hermano, en Jesucristo que me escuchas, que tú eres la autoridad delante de Dios en tu casa y tú tienes la responsabilidad de decirle a tu hijo, en esta casa no entra ni Michael Jackson, ni Madonna, ni quiero encontrar marihuana debajo de tu casa, ni armas, ni pornografía, y el día que las encuentre, haz tu maleta y vete, hijo, pero esta casa la respetas. Porque esta casa yo soy responsable, yo soy el guarda, el sacerdote, y a esta casa no entra ni alcohol, ni pornografía, ni mugres, ni música de rock, porque es mi casa. Mijito, ¿quieres oír esa música? Vete a Chapultepec, pero a mi casa la respetas, y si no te gusta, ahí está la calle. Tenemos que tomar en serio a Dios. Tenemos que comprender cuál es la razón.
2: 4:41.
0: Tu hijo con el rock ahí en tu cuarto y tú comienzas que ya no puedes dormir, que tienes temores, que te comienza a palpitar el corazón, que ya tienes miedo a la iglesia, ya no quieres ni recibir la palabra de Dios. ¿De dónde viene todo eso? ¡Del diablo! ¡De Satanás! Y la única forma de pelear contra eso es viviendo una vida que le agrade a Dios. ¡Nada más! No hay otra forma de vivir en paz. No hay otra forma de vivir en tranquilidad. Fue entonces cuando los discípulos se voltearon y le trataron de despertar a Jesucristo. Y Jesucristo comienza a reprender a aquel que viene a matar, a robar y a destruir. Metámoslo en nuestra cabeza esta mañana. Todo intento en nuestro hogar que nos quite la paz, cualquier problema que me quiera robar mi tranquilidad, cualquier amenaza en mi oficina, cualquier cosa que amenace lo que Dios me ha dado, es el destructor. Es Satanás, contra él hay que hacerle la guerra, hay que perseguirlo, hay que replegarlo, hay que acorralarlo. No podemos tener contra Él ni siquiera misericordia. Tenemos que levantar las armas que Dios nos ha dado, hincarnos y llorar y vivir en la palabra, y te reprendo en el nombre de Cristo. Tú no tienes parte ni derecho en ninguna cosa que Dios me ha puesto para bendición. Versículo 40, Jesús les dice, ¿por qué tienen miedo? ¿Por qué no tienen confianza? ¿Qué te pasa? ¿Cómo es posible que hayas llegado al grado de tomar pastillas tranquilizantes? ¿Cómo es posible que hayas llegado al grado de decir, un tequila me va a quitar el temor? Un tequilazo ahorita y ya me siento el charrasqueado otra vez. Ya aviéntenme a Juan Camaney. ¿Cómo es posible que hayas otra vez llegado a prender ese cigarro de marihuana? ¿Cómo es posible que te hayas ido con otra mujer que no es tu esposa? ¿Cómo es posible que te hayas ido con otro hombre que no es tu esposo? ¿Cómo es posible que huyas? Dice el Señor. ¿Por qué escapas? ¿A dónde quieres ir? ¿Quién crees que te va a proteger? Aunque te subas al Popocatépetl, ahí te alcanzan tus problemas. Aunque dejes a tu mujer, vete a Veracruz, ahí te alcanza la maldición. Aunque te vayas donde te vayas, dice el Señor, ¿quién podrá esconderse de mi presencia? ¿Cómo podemos creer que huiremos de Dios? Hay que enfrentar el problema de frente con el Señor. Si Dios conmigo, ¿quién contra mí? No importa qué tipo de problema sea, vamos contra el problema, porque Él pelea, Él va delante de nosotros, haciendo la guerra en nuestro lugar. ¿Por qué tienes miedo? ¿A qué le tienes miedo? Si Él vive, y Él ha dicho en su palabra, no te dejaré, ni te desampararé. Jesús les está diciendo ahora más directamente por qué no tienen fe. Nadie contestó. Pedro no le dijo, Señor, no tengo fe por esto. No vino Pedro y le dijo, no tengo fe por esto. Cuando Jesús les dijo, ¿por qué no tienen fe?, nadie contestó. Y les voy a decir algo, hermanos, la fe que el Señor nos dio, porque si alguien en esta mañana es cristiano, es porque tuvo fe, creyó que Jesucristo pagó en nuestro lugar nuestros pecados, le invité a mi corazón y por la fe somos salvos, por la gracia de Dios. Pero ahora que yo ya soy salvo y que estoy caminando en la vida, esta fe que ha entrado a mi corazón en la persona del Espíritu Santo, porque dice Hebreos 12:2, Cristo es el autor y el consumador de la fe, esta fe quiere Dios que la usemos siempre que tengamos temor. Siempre que tu vida se sienta amenazada, siempre que haya una prueba inesperada en tu vida, recuerda lo siguiente. La vida no es ir navegando por aguas tranquilas siempre, desgraciadamente. Vamos a enfrentarnos con tormentas inesperadas, sorpresas repentinas, sucesos que creíamos que no iban a suceder. La vida es un valle de sombras y de muerte. Pero dice el Salmo 23:4, aunque ande en este valle, aunque me suba un barco y yo sé que no va a haber tranquilidad siempre, no temeré mal alguno, porque el Señor es mi refugio, mi luz, mi fortaleza, mi pronto auxilio en todas las tribulaciones, en el momento que vengan las olas, los vientos, en el momento que venga la amenaza en tu vida. Recuerda siempre, rehúsa ser controlado por la situación. ¿Me escuchaste? En el momento que algo amenace tu vida, rehúsa ser controlado por la situación. Cuando un cristiano es amenazado y de repente ya no tiene dinero, lo amenazan con esto, con un embargo, con perder su compañía, con no importa qué tipo de amenaza sea, si en ese momento ¿No pones en práctica Filipenses 4, 6 y 7? Entonces, el temor, la amenaza enviada por Satanás hará efecto destructor en tu corazón. El temor viene así, miren, como un taladro. Así viene el temor y comienza. Te comienza a zumbar primero. El diablo siempre ruge. Malas noticias. Y te hablan por acá y te hablan por allá. Cuando comiences a oír el ruido, detén ese ruido y di: el perro que ladra no muerde. A mí nadie me viene a rugir, dile al diablo. A mí no me vienes a espantar. Y en ese momento dice Filipenses 4, 6 y 7, por nada estéis afanosos. No permitas que en tu vida entre la angustia, el temor, la incertidumbre, ¿será o no será? ¿Existirá o no existirá Dios? ¿Me quitarán el trabajo o no me lo quitarán? ¿Podré sobrevivir a esto? En ese momento, ven delante de Dios con toda oración, ruego y súplica en el Espíritu. Y dice Filipenses 4, 7, y la paz de Dios, que sobrepasa todo entendimiento.
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0: Lo acelerado que estés, el temor que tengas aquí, eso que viene del cielo que se llama paz, shalom, guardará tus pensamientos y guardará tu corazón en Cristo Jesús. ¿Qué significa guardar? Significa en el griego proteger. Viene del cielo la paz, porque Dios ve desde el cielo a un hijo allá abajo que no tiene miedo, que sí es cierto, se levanta y comienza la angustia al principio, pero en ese momento se hinca a su hijo, se pone rodilla a su hija y le comienza: Padre Santo que estás en el cielo, ayúdame. Y Dios le agrada que sus hijos tengan fe, que tengan confianza, que no vean la tormenta ni el viento y que griten: Señor, ayúdame. Y entonces desde el cielo Dios te envía una fuerza que se llama paz. Y la paz, como una muralla, comienza a ser construida alrededor de tu vida, y comienza Dios a guardar tu hogar, y comienza Dios a guardar tu trabajo, y los ángeles comienzan a venir de todas partes a rodearnos. Y en ese momento, como tú sabes que Dios está contigo, ya te puedes enfrentar a lo que venga y puedes decir: Jehová es mi luz, mi fortaleza.
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0: No tendré miedo. ¿De quién he de temer si Él está conmigo? Recuerda lo que crees y quién está contigo cuando tengas temor. Recuerda siempre en ese momento que solo tienes que decir: Jesús, ayúdame. ¿Y saben algo? Cristo quiere.
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0: Como tu sanador, Jesús, sé mi sanador. Hay veces que lo necesitamos con nuestro abogado. Jesús, sé mi abogado. Jesús, sé mi defensor. Al ministerio que tú le invoques, es el ministerio que Jesucristo te ayuda. Si tú quieres que venga como tu defensor, Jesús viene como tu defensor. Si viene como tu sanador, viene como tu sanador. Si quieres que venga como tu abogado, vendrá como tu abogado. Si quieres que venga como tu bautizador en el Espíritu Santo, vendrá. Si quieres que sea tu libertador, en esta mañana vamos a orar por los que tengan miedo y espíritus de temor. Y vas a ver en esta mañana que tú invocas a Cristo en el poder del Espíritu Santo y Él te libra hoy mismo de ese espíritu que te ha atormentado por años tal vez. Y que te tiene así amarrado en tu corazón y que te dice: no pases adelante, la liberación no existe, no es verdad. Esos espíritus mentirosos, engañadores, quieren hacerte un esclavo del temor, quieren arrinconarte, no quieren que Dios te bendiga, no quieren que reciba los regalos de Dios. Por eso vives presa del temor, por eso vives presa del pánico, por eso no tienes paz, no tienes alegría, no tienes gozo, porque eres esclavo, prisionero del temor. Y el temor es el más grande enemigo. Finalmente, reemplaza siempre el temor de lo que ves con la fe de lo que no se ve. No mirando, dice 2 Corintios 4, 17 y 18, las cosas que se ven, sino mirando las que no se ven. ¿Qué significa esto? Aquí la Biblia me dice, no te dejaré ni te desampararé. Voy a la calle, busco trabajo, se me cierran las puertas. En ese momento el temor entra a mi corazón. Mi familia se va a morir de hambre. ¿Qué voy a hacer? ¿Con qué pagaré la renta? Si yo dejo que el diablo continúe bombardeando mi mente con esos pensamientos, me va a derrotar. Voy a sucumbir, me voy a ir a comprar una botella, me voy a escapar, voy a chillar, me voy a pegar un balazo y voy a caer preso del miedo. Pero si en ese momento recuerdo quién soy, soy hijo de Dios, le entregué mi vida a Jesucristo. Padre, te recuerdo que no me dejes ni desampares, mi familia no tiene que comer. Señor, te recuerdo que tú eres mi amparo y mi fortaleza. Oh Jesús, ayúdame. En ese momento has brincado el mar Jordán y vendrá a tu ayuda una legión de ángeles que te protejan a ti y a tu familia de cualquier amenaza que el diablo te quiera lanzar. La fe es la certeza de lo que se espera, la convicción de lo que no se ve. La fe no es mirar las circunstancias, la fe es mirar la Biblia, lo que Dios nos dice. Esta es la fe, es ver las promesas de Dios, aunque el mundo se esté cayendo y tormentas y vientos y guerras y no importa lo que haya, yo me sostengo aquí, es mi tronco en el mar, me agarro a la Biblia, no importa dónde me lleve, mientras no me suelte de la Biblia, no me ahogo. No nos podemos ahogar, porque esta palabra es la que nos dio vida, la que sostiene nuestra vida.
2: 4:54.
0: No temas, estoy contigo, yo te ayudo. Invoca en esta mañana a Jesucristo como tu libertador. Invócalo en esta mañana y dile, Señor Jesús, líbrame de este espíritu de temor. Tal vez no te has dado cuenta, pero es ese temor escondido en tu mente subconsciente, que ya te has acostumbrado tanto. Por eso estás cigarro tras cigarro, copa tras copa, pastilla tras pastilla. Eres una persona neurótica, explotas, irritable, todo te molesta, no te gusta nada, agarras al perro a patadas, a tus hijos los golpeas. ¿Por qué? Porque tienes temor. ¿Cuál es ese temor? Es una raíz que ha sido plantada por Satanás en tu corazón y que en esta mañana tiene que ser arrancada de cuajo. Y el poder de Dios en esta mañana está en su palabra y en el Espíritu Santo. Y vamos después de esta oración a invitar a todos ustedes, los que se sientan oprimidos por no importa qué clase de temor, que pasen hacia el frente y en esta mañana ese temor se va a ir para siempre en el nombre bendito y glorioso de Jesucristo nuestro Señor. Te damos gracias, Señor, en esta mañana por tu palabra. Te damos gracias, Señor, porque ya basta que tu pueblo sea un pueblo miedoso, amedrentado, temoroso, arrinconado, en lugar de que se fuera un ejército que está avanzando con las armas de la luz, replegando al enemigo, luchando con la armadura que nos has dado, con la espada del Espíritu y con el escudo de la fe. Oh Dios, levanta tu pueblo. Levanta a tantos hombres y mujeres cobardes, sin que ellos se den cuenta, son cobardes. Y tu palabra dice que los cobardes no heredarán el reino de Dios. Esta cobardía viene por la falta de fe en la Biblia. Estos temores vienen por falta de confianza en Dios. Y esta falta de confianza proviene que no pasas tiempo con Dios en oración. Dices que eres cristiano, pero cuando las pruebas vienen, reaccionas como los discípulos que no tenían en ese momento al Espíritu Santo. Pero ahora nosotros hemos recibido no un espíritu de cobardía, sino un espíritu de poder, de amor y dominio propio, para que podamos enfrentarnos, no importa de qué tamaño sea el gigante llamado Goliat que amenace tu vida. Nuestras armas no son con la fuerza, ni necesitamos las influencias de la gente, ni tampoco con el dinero. Nuestras armas son Jesucristo. No es con espada, no es con valor de un general, no es con multitud de soldados con lo que se gana la batalla, dice Jehová. Es con mi Santo Espíritu. Se levantarán 1,000 a tu lado y 10,000 a tu diestra, mas a ti no te llegará. No habrá plaga que azote tu morada, porque el que habita al abrigo del Altísimo morará bajo la sombra del Omnipotente. Por cuanto en mí has puesto tu confianza, dice el Señor, te salvaré. Te sacaré del pozo de la desesperación de donde te encuentras. Pondré tus pies sobre la peña, un cántico nuevo en tu corazón, y brincarás y desataré tu cilicio en alegría. Cambiaré tu lamento en baile, por cuanto en mí has confiado, dice el Señor. En esta mañana, Señor, liberta a tu pueblo. Oh Señor, rompe cadenas en esta mañana de temor. Padre, que ninguno de nosotros tengamos miedo de nada ni de nadie. Tú estás con nosotros, diste tu sangre, resucitaste de entre los muertos. He aquí que vives por los siglos de los siglos. Glorifícate, Jesús, en esta mañana en medio de nosotros. Liberta a tu pueblo para tu gloria, Padre Santo. Te lo pedimos y lo creemos y lo veremos con nuestros ojos en este momento, en el nombre de Jesús. Amén.
3: ¡Aleluya! Vamos con las palmas, conmigo. Él es nuestra luz y nuestra salvación.

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1: DJ Depri, quien fuera miembro de la junta directiva de RBC durante muchos años, calculó la cantidad de días desde su nacimiento hasta que cumplió 70. Al final de cada día restaba uno de su total. Ver que esa cifra declinaba le recordaba hacer que cada día contara para el Señor. Todos formamos parte de una escena que pasa rápidamente. Eso debería ponernos serios, pero no desalentarnos. Moisés afirmaba que Dios era su refugio. Esa es la manera de encarar el tema de toda la vida, de la brevedad de nuestra existencia terrenal. Una vida que se viva para Dios, contará para la eternidad.

Amén, gloria a Dios. Gloria al Padre, al Hijo, al Espíritu Santo. Alabado sea el nombre del Señor. Padre nuestro que estás en los cielos. Padre bendito, Creador de los cielos y de la tierra, y de todo lo que existe, Señor, eres tú. Te alabamos y te adoramos, Dios, porque nos diste la vida, nos diste el aire que respiramos y la luz del día, Señor. Gracias, bendito Dios, por cada oyente, por cada familia, por cada hogar, por cada hijo que sintoniza la señal de la Radio Salvación. Padre, solo tú puedes abrazar con tu Santo Espíritu. Solo tú puedes, Dios, consolar a los que están quebrantados el corazón, a los que se encuentran tristes, afligidos, a los que se encuentran quizás con dolores en el cuerpo, los que se encuentran en un hospital, Señor, los que se encuentran felices, alegres. Solo tú conoces a cada uno. Pedirte, Dios, tu consuelo, tu abrazo, una salida, Dios, para cada uno de ellos. En el nombre de Jesús. Amén.

0: Amén, gloria a Dios, gracias Señor Jesús.
1: Con tu ausencia.
0: A ti sea la honra y la gloria, amado Dios.
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0: Señor Jesús. Dios mío,
1: Padre,
0: Dios Padre, Hijo Espíritu Santo. Hijos del Señor Altísimo, del Todopoderoso.
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0: Les saludo en esta noche. Muy buenas noches, muy buenas tardes. Que el Señor me los bendiga a cada uno que sintonizan la señal de la Radio Salvación.
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0: Acá Radio Tijilate Cuyaca, Jijata Siraquiwa, aquí en la provincia El Collao y Labe.
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0: Aquí en la Avenida República, frente al Estadio Modelo de Ilave. Iglesia El Verbo, San Juan 1-1. Ahí se encuentran las cabinas de la Radio Salvación. Les saludo en el amor del Señor a mis hermanos de la Iglesia, las Asambleas de Dios del Perú. Mis hermanos de la Iglesia Bautista, de la Iglesia Cristiana Bautista. También mis hermanos de la Iglesia, los amigos del Perú. Les saludo en el amor del Señor. Este lugar donde usted sintoniza, amada hermana, hermanos, somos una familia en Cristo Jesús.
1: 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Necesito tu ayuda.
0: Gracias, Señor Jesús. Así empezamos el programa hoy viernes. Churo viernes, Gilata Cuyaca, viernes 3 de julio. Ya hasta 3 días ya del mes de julio. Jaractano, 3 días del mes de julio. Gilata Cuyaca, empezamos el programa contigo, Jesús. De lunes a viernes, a partir de las 6 de la tarde a 7 de la noche. 7 de la noche, también Ascara Quiniwa, nuestro hermano Juan Choque.
1: Pase lo que pase.
0: Gloria a Dios, gracias Señor Jesús. Alabado sea el nombre del Señor. 6 de la tarde con 15 minutos. Gilata Cuyaca, en el lugar donde usted se encuentre, en el camino, en la casita, ya descansando, después de llegar del trabajo, quizás cansado, adolorido, ya es hora de descansar, amados hermanos. Gilata Cuyaca, a ver dónde están las amadas espositas. Van a tratar bien al esposo, van a andar su cenita. Gloria a Dios, porque somos un solo cuerpo, tenemos que tratarnos bien, el esposo, al esposo, a la esposa, y también el esposo, siempre valorando el tiempo que nos da el Señor, aprovechando cada minuto, cada segundo, de llevarnos bien, de gozo, de alegría en el hogar. Hay que estar felices, amados hermanos. Gloria a Dios. Saludamos a nuestros hermanos de la zona alta.
1: Necesito tu ayuda.
0: Gloria a Dios. Gracias, Señor Jesús. A ver, vamos a saludar a nuestros hermanos de la zona alta. Condoriri, Mazo Cruz y sus centros poblados, parcialidades, sectores. Por la zona de Laraqueri, Teutiri, la señal de la Radio Salvación. Estamos llegando por esos lugares, amados hermanos. Mis hermanos por la zona de Yunguyo, Desaguadero, Iglesia, las Asambleas de Dios del Perú, Región Juli, Aruntanipsmawa, aquí desde la provincia del Collao y Labe. Gracias, Señor Jesús. A ti sea la honra y la gloria. Alabado sea tu nombre,

0: Jesús murió por ti.
1: Amén, gloria a Dios. Gloria al Padre, al Hijo, al Espíritu Santo.
0: Recuerda tu dolor.
1: Alabado sea el nombre del Señor.
0: Oh, qué error cometiste.
1: El que agilata cuyaca, carumana. Ya siendo 6 de la tarde con 26 minutos. Hechuro 3 de junio, 3 de junio. Aquí, nos encontramos aquí en las cabinas de la Radio Salvación para compartir la palabra del Señor. A todos mis hermanos que necesitan de ese alimento que nos lleva a la vida eterna. Ese alimento que nos llevará a la vida eterna. No es un alimento que tan solamente en este mundo se terminará. Podemos almorzar, podemos desayunar, cenar para este cuerpo. Acá cuerpo te queja, alimento, alimento, snau, agilata, cuyaca, pero acá alimento usted.
0: Te equivocas.
1: Acá ahora que tu cuyan y kamakiwa. Este cuerpo vuelve al polvo, tiene un límite. Sabemos que envejecemos, nos marchitamos. Es por un corto momento, por un corto tiempo. Este cuerpo carnal en este mundo. Pero tenemos otro cuerpo, amados hermanos, que es nuestro espíritu, nuestra alma, que es eterno. Viñayawa Haki, es eterno. Dios nos creó la eternidad en el corazón. Y nuestro espíritu, nuestra alma, necesita su palabra. La palabra, las sagradas escrituras de nuestro Padre Celestial, que ha dejado en este mundo para que podamos alimentarnos, para que podamos estar firmes, confiados en el Señor. De no mirar ni a la derecha ni a la izquierda. De estar firmes en la fe, de seguir adelante, pase lo que pase, venga lo que venga, amados hermanos. El verdadero soldado de Cristo Jesús no piensa otras cosas, piensa seguir adelante en la batalla contra el enemigo. La lucha no es contra carne. La lucha no es contra sangre ni con espada en este mundo. La lucha es espiritual.
0: ¿A ti qué tienes?
1: La tacuyaca. El verdadero creyente hizo una promesa, un pacto con el Señor ante las aguas del bautismo, ante un altar.
0: Recuerda que Jesús es...
1: Hemos llorado como un niño.
0: Ya todo está cancelado, hermano.
1: Hemos doblado rodillas.
0: Ya todo está pagado.
1: Hemos reconocido al Señor como nuestro Señor y Salvador. Hemos entregado todo nuestro ser, nuestra alma, todo nuestro cuerpo para el servicio del Señor. Hemos hecho la promesa. Prometo amarte hasta el fin de mi vida, hasta que deje de respirar. Valjaniwa, promesa, Lura Waitana, Mauro, Gilata, Cuyaca. Todo

0: dónde vamos a ir, cómo va a terminar este mundo. Entendemos eso. Y hay un sentido, un paz en el corazón, en el alma, una tranquilidad de que hay un sentido de vivir y por qué existimos en este mundo, que somos tan valiosos para el Señor, para nuestro Padre, quien nos dio la vida y nos creó. Entonces, Gilata Cuyaca, Sañbo Amuntra, Taqueniwa Ma Promesa Lura Huaitana. Camino angosto, Ucarua Manta Huaitana. Camino estrecho. Y no es fácil. Aniwa fácil aquí, Gilata Cuyaca, camino estrecho, camino angosto. Los valientes, venga lo que venga,
1: recuerda,
0: pase lo que pase, continúan en la batalla, continúan luchando contra el enemigo. El enemigo quiere lastimar tu corazón, tu cabeza, tus pensamientos. Quiere herirte económicamente, quiere herir tu cuerpo, quiere lastimarte, pero nunca va a poder tocar tu alma. El enemigo puede hacerte muchas cosas en este mundo, amado hermano, hermana. Estamos en un mundo donde hay mucha tristeza. Estamos en un mundo donde hay mucha maldad. El amor de muchos son intolerantes. El amor de muchos se están enfriando. Janiwa, intinta siña, jaquema sitja, janiwa, muna siña utjit. Dentro de la iglesia, fuera de la iglesia, el mundo está lleno de maldad. Así es este mundo, amados hermanos. Y los hijos de Dios, los escogidos, también tenemos que sufrir. Así como nuestro Señor Jesucristo ha vencido a este mundo. Porque la guerra es espiritual. Quieren lastimarnos. El enemigo quiere desanimarnos, quiere apartarnos del camino y nos quiere llevar a ese camino.

0: maldades, robos. El enemigo quiere llevarnos a un camino ancho, fácil. Pero los verdaderos soldados, guerreros, verdaderos cristianos, está firme su fe y obedece a las sagradas escrituras del Padre con la mirada hacia adelante, luchando cada día contra este cuerpo, contra el enemigo. Luchamos cada día y seguimos adelante. En este mundo nos pueden pasar muchas cosas. Quizás un día puede faltar economía. Quizás un día puede faltarte alimento. Porque en este mundo todo se acaba. Se acaba el dinero, se acaba la riqueza, se acaba los alimentos. Pueden pasarnos muchas cosas. Hoy puedes tener un carro, mañana ya no lo puedes tener. Hoy puedes tener mucho dinero, mañana se puede acabar. Porque en este mundo todo se acaba. Nada es eterno.
1: No te guardes.
0: Busca tu agilata cuyaca. Y vas a un chucañasaja. Tenemos que mirar hacia arriba, no hacia abajo. Abajo está el infierno. Tenemos que mirar hacia arriba, las cosas del Señor, el reino del Señor, nuestra herencia, nuestra recompensa, nuestro galardón, lo que el Señor nos va a recompensar está hacia arriba. Tenemos que hacer tesoros en el cielo. Tenemos que concentrarnos de mirar hacia arriba, de asegurarnos hacia arriba, porque todo lo que vamos a recibir hacia arriba será eterno, incorruptible. Por eso dice su palabra, hagan tesoros en el cielo, llevando nuestras ofrendas, nuestros diezmos, apoyando al huérfano.

0: Chiva, Gilate, Culiacán, muchos necesitados. Quizás no estamos cumpliendo, pero es tiempo de reflexionar. Muchas cosas nos pueden pasar, pero su palabra dice, en el libro de Romanos, capítulo 8, versículos 28. Romanos 8, 28. Y sabemos que a los que aman a Dios, todas las cosas les ayuda a bien. Esto es a los que conforme a su propio propósito son llamados. Palabra de Dios. Y sabemos a que a los que aman a Dios, todas las cosas les ayuda para bien. Gracias, Señor Jesús. Es tu palabra, Señor Jesús. Es tu palabra, Dios. Confiamos en ti. Creemos en ti.
1: Recuerda tu reloj.
0: Todo lo que nos pasa es por nuestro bien. Conte pastistoja, gilata, cuyaca. Y wasat asquisatakiwa. Un día nos explicará nuestro Padre, nuestro Señor Jesús. Cuando estemos cara a cara. Marua, Hikishanyani, cara a cara. Kanhistanyani, Kansistani, Kunatsa Pasawaitama, Kama Kama, Ukanaka.
1: ¿Tú qué has fallado?
0: ¿Por qué estábamos enfermos? ¿Por qué hemos perdido muchas cosas? ¿Por qué se han muerto los seres queridos, familiares? ¿Por qué estaba mal de salud? ¿Por qué he perdido mucho dinero? ¿Por qué no me iban bien las cosas? Tenemos muchas preguntas. Como hijos de Dios, hay momentos que quizás nos pueden doler en el alma, en el corazón, nos pueden lastimar. Su palabra lo dice, amados hermanos, y sabemos a que los que aman a Dios, todas las cosas les ayuda para bien. Con reverencia, con temor y fidelidad y obediencia. Con temor, con respeto, con responsabilidad en su obra. Y nos sale mal alguna cosa, es por nuestro bien. Quizás no podemos entender. Quizás los misterios de Dios son muy profundos. Nuestra mente no abarca, quizás, amados hermanos. Pero Dios un día nos dará la razón. Es por nuestro bien. Hilate Cuyaca. Seamos valientes. Seamos perseverantes. Con la mirada hacia adelante. Siempre con la mirada en los ojos de Jesús. Nuestros ojos tienen que estar puestos en los pasos de nuestro Señor Jesús. ¿Quién nos podrá apartar del amor de Dios? Hemos hecho promesa al Señor. Y esto no es un juego. Muchos juegan, muchos hacen promesa. Muchos utilizan al Señor un momento. En momentos difíciles, en momentos de enfermedad, de dolor, de tristeza. Pero luego, luego, dentro de un mes, dos meses, una semana, un año, se olvidaron de su promesa y volvieron hacia atrás. No podemos burlarnos del Creador de los cielos y de la tierra, del Creador de tu vida, del que te prestó esa vida. No puedes burlarte, no es un juego. Hay que tomarlo en serio.
1: Levántame.
0: Quizás estamos fallando en muchas cosas. y muchas promesas que hemos hecho al Señor. Voy a trabajar. Sacina, promesa Lurtana. Voy a cantar, Sacina. Voy a limpiar la casa de Dios, Sacina. Voy a agarrar un instrumento, Sacina, promesa Lurtana. Quizás voy a predicar, Sacina. Y no lo estamos haciendo. Estamos fallando al Creador de los cielos, al quien te dio la vida, al quien te dio esa oportunidad, al quien te sacó de ese accidente, de esa enfermedad. Nos hemos librado de un accidente. Nos hemos librado de un peligro de muerte. ¿Y por qué te ha librado el Señor? Porque Dios tenía un propósito en tu vida. Que tenías que cumplir una tarea, una misión en este mundo. Y Dios nos las dio. Nos las dio esa habilidad, ese talento. Nosotros somos los que fallamos. Entonces, Gilata Cuyaca, promesa está hecha al Señor. Nadie nos podrá apartar del amor de Dios. En el mismo libro de Romanos, capítulos 8, versículos 35, dice: ¿quién nos apartará del amor de Dios? ¿Quién nos apartará del amor de Cristo? ¿Tribulación? ¿O angustia? ¿O persecución? ¿O hambre? ¿O desnudez? ¿O peligro? ¿O espada? ¿Quién nos podrá apartar del amor de Cristo? Quizás te encuentras angustiado, triste. Quizás te persiguen, hermanos, en la comunidad, en el estudio, en el barrio donde vives, no sé, en el lugar donde tú te encuentres. Por ser cristiano, quizás te persiguen, te obligan, te ajustan. ¿Quién te podrá apartar del amor de Dios? Puedes estar angustiado, preocupado, triste. ¿Quién te puede apartar del amor de Dios? Aunque haya hambre, aunque haya desnudez o peligro de espada, el Hijo de Dios sabe. Cuando partamos de este mundo, cuando ahora se te acamundut sarjañan, en qué momento, no sé, a qué hora o a qué edad, no sabemos. ¿Sabe el Hijo de Dios dónde va a despertar? Ángela Nakawa Apesgestani Allah Pacharu. Morir en Cristo es ganancia. Si morimos en este mundo con Cristo, es ganancia. Viñaya Hakanyani Cristumpi. En el cielo, donde ya no, donde no habrá tristeza, donde no habrá más lloro, ni angustia, ni persecución, ni espada, ni tribulación. Ni waukanakaja uthanite hilata kuyak. Ukaruwa sarjanyani. Ukano uñatatas hanyani. Entonces, haniwa hiwasaja, ni hiwanyarusajas jarañasakite. Si no estamos preparados, preocúpate. Gracias, Señor. Mientras que tengas vida, preocúpate, siñani. Quizás hemos fallado al Señor en muchas circunstancias.
2: Un corazón limpio.
0: Mientras hay vida, arrepiéntete. Mientras hay vida, dobla rodillas, sujeta este cuerpo al Señor. Si usted está alimentando a la carne, acá cuerpo piniwa tip haskani hilata kuyak. Y si jumate espíritu, alma maruti alimentas iktahtatitun arupampeja, alma rakiwa nuestro espíritu, uparakiwa tip arakini, acá cuerpo, saniwa nayaja arrepientas y jawa, dobla rodillas cuerpo, saniwa, congrega señales, saniwa, arumanti hilata kuyaka, arumanti sábado. 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Iglesia las asambleas de Dios del Perú arumanti llaver tatas que ni va acá en la iglesia el verbo. Iglesia culta. Llaver tatas que ni va la iglesia culta. Las puertas están abiertas para todos. Para que puedas entregar tu vida al Señor. Para que tú puedas arrepentirte. Iglesia Amparani, Iglesia Huilalaca, Iglesia Collini, Zona Lago, Zona Alta, Zona Media, Valja, Iglesia Nacaballa, Berta, Tascani, Pungunaca, y Valja, Siervo Naca, los pastores, Sartasip, Caniba, Predictita, Titunarupa. Esa oportunidad no se pierde. Aniba perdeña saquiti porque Ucauroja Aniba Kutan Haniti. Ese alimento ya, ese día, nunca más va a volver. Lata Kuyaka Aromantizada ñani Tatitunutapat. Vayamos pero contentos, alegres, a deleitarnos en la presencia de Dios. No vayamos por obligación. No vayamos porque te tienes que agradar al pastor o porque para que te vean los hermanos. No lo hagas. Hazlo por amor a Cristo.
1: ¿A ti que tenés?
0: Así como te enamoraste un día de tu esposa, de tu amada. No te importaba ni el frío, ni el hambre, ni el tiempo. Así también tenemos que ir, porque somos como la esposa, enamorados de Cristo Jesús. Vayamos contentos, gozosos, alegres. Entremos por las puertas de la casa de oración con gozo y alegría. Aromantis arañan. Tatitu no tapar.
1: Si has hecho a alguien daño, pida perdón.
0: No miremos al pastor.
1: Llora.
0: No miremos a los líderes. No miremos a los hermanos ni hermanas de que me lastimaron, Sassina.
1: No te guardes.
0: Seamos valientes y miremos a Jesús.
1: Oh, dígalo y no estás.
0: Dios conoce todo. Nuestro Padre es omnipotente, omnisciente, omnipresente, que está en todos lugares. Él sabe nuestras aflicciones, nuestros pensamientos. Él sabe nuestras intenciones. Sarañani, Hilata, Cuyaca, Tatitún, Utaparo. Fecha miércoles 8 de julio. Ya miércoles 8 de julio, Jutaski, Gilata, Cuyaca, ma vigilia de poder y milagros de sanidad. Utjaniwa, ma vigilia. Sector Centro 2, Iglesia Las Asambleas de Dios del Perú. Están invitados, seamos partícipes. Aptasiscaniwa en la iglesia culta. Una vigilia de oración, de alabanza al Señor. Así como Pablo y Silas a medianoche cantaban himnos, oración, y se liberaron en un terremoto. Que buscar a Dios en las horas de la noche, en alabanza, en adoración, y las cadenas se romperán. Seremos restaurados espiritualmente, nos llenaremos de la presencia de Dios, nos renovará y nos levantará como las águilas, porque necesitamos renovarnos. Necesitamos llenarnos del poder de Dios. Alabado sea tu nombre, Señor Jesús. A ti sea la honra y la gloria. Gilata Cuyaca. ¿Quién nos podrá apartar del amor de Cristo? Ni el frío, ni el sueño, porque Él nos dio la vida. Vayamos a la vigilia. Una vigilia de poder y milagros, de sanidad. Este miércoles 8 de julio en la iglesia culta. Gracias, Señor Jesús. Gracias, maravilloso Padre. Alabado sea tu nombre. Gracias por mis hermanos y hermanas que sintonizan la señal de la radio. Gracias, Padre, por sus vidas. Gracias, Dios, por sus esfuerzos. Gracias, Padre, por esa valentía de no avergonzarse del Evangelio. Tú conoces a cada uno, nombre por nombre. Abraza con tu Santo Espíritu. Consuela con tu Santo Espíritu. A cada hogar, a cada familia. En el nombre de Jesús. Amén.

0: Amén, gloria a Dios. Gloria al Padre, al Hijo, al Espíritu Santo. A ti sea la honra y la gloria. Alabado sea tu nombre. Padre Dios, tú que ves nuestros corazones, nuestros pensamientos, nuestras intenciones, que podemos ocultarte, Señor. Pedimos, Dios, que tú nos fortalezcas y nos des más fuerzas. Ayúdanos a perseverar, a resistir.
1: Necesito tu ayuda
0: hasta que tú vuelvas, Señor Jesús. Te doy las gracias por cada oyente, por cada familia, hogares, madres de familia, padres de familia, que no se avergüenzan, que son valientes, que anuncian tu palabra, Señor. Gracias, Jesús, por este tiempo, esta oportunidad de llegar a muchos hogares. Te agradezco, Padre, en el nombre de Jesús. Amén. Bien, mis amados hermanos, ya siendo 6:59 p.m, hoy, viernes, amados hermanos, viernes 3 de junio, ya 3 días del mes de julio. Hemos llegado a la parte final en el programa Contigo Jesús. Y será hasta el día lunes. Y no se olviden, el día miércoles 8 de julio, una vigilia de restauración, de llenarnos del poder de Dios. Yo me despido, pero no de la presencia de Dios. Si Dios lo permite, el día lunes estamos volviendo a la misma hora. Siempre ayudémonos en oración con la mejor arma que tenemos en la oración contra el enemigo. Gracias, Señor Jesús. Bendiciones, que tenga una linda noche. Y que el Señor me los bendiga a cada uno, a cada oyente en esta linda noche. Permiso, bendiciones.